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4: Siete de la noche con 2 minutos. Llega Banda Los Recoditos y Gerardo Ortiz, mi visión más grande.

0: 8 minutos. 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
1: ¡Márcale, viejo! 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
1: Fierro Fly.
0: Fierro Fly.
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0: Son las 7 con 16 minutos.
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En la Guadalupana son las 7 con 22 minutos. 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

0: 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En la Guadalupana son las 7:30.
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0: 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En La Guadalupana son las 7:43.
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0: 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En La Guadalupana son las 7:55. 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
2: Ya tenemos su compa Luis R. Conríguez con mi compa Yossi Viejo.
3: Chulada, compa. Gustazo. Aquí estamos, ya sabe, al millón. ¿Cuál es la rola?
2: Se llama Todo Depende de ti. Jálense.
3: Al lado, muchachos.

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0: 8:59 minutos.
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0: 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En la Guadalupana son las 8 con 13 minutos.
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2: 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En La Guadalupana son las 8 con 29 minutos. 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
9: En la Guadalupana son las 8 con 45 minutos. 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

0: 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En La Guadalupana son las 8:59.
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3: 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En La Guadalupana son las 9:16. 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
4: Tus amigos de Herencia de Grandes, esto que se llama Tus Verdades, dice.

0: de mi compa y rancho humilde. Ánimo.
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2: Y con esta canción te quiero decir.

0: 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En La Guadalupana son las 9 con 30 minutos.
1: Revista del Consumidor Radio. Los pantalones de mezclilla son un clásico, pero no todos te ofrecen la misma calidad. Hoy te revelamos cuáles de los 30 modelos que analizamos son realmente los más duraderos.
2: Además, si ya estás planeando una escapada, en nuestra sección de finanzas personales te decimos cómo evitar que los gastos sorpresa arruinen tu presupuesto.
1: Toma el control de tu dinero y haz las mejores compras.
2: Quédate en Revista del Consumidor Radio.
3: Revista del Consumidor.
2: ¿Sabes cómo surgió la mezclilla? Este tejido, conocido mundialmente como denim, toma su nombre de una ciudad al sur de Francia llamada Nimes, donde comenzó a fabricarse en el siglo XVI. Tradicionalmente, la mezclilla se fabrica con algodón tejido de sarga, que le da esas clásicas líneas diagonales y gran durabilidad.
1: Por eso, durante el siglo XIX, estos pantalones se popularizaron entre mineros y obreros que realizaban trabajos pesados. Con el tiempo, dejaron atrás las minas para conquistar la cultura popular.
2: Y aunque hoy forma parte de la moda cotidiana, en años recientes, la industria textil ha buscado producir la mezclilla de manera más sostenible mediante tecnologías que reducen el consumo de agua, utilizan fibras recicladas y emplean procesos menos contaminantes. Gracias a ello, continúa siendo una prenda básica que ha acompañado a distintas generaciones durante más de un siglo.
1: Por eso el Laboratorio Nacional de Protección al Consumidor analizó su calidad, resistencia y durabilidad.
4: Hola, ¿qué tal? Soy el ingeniero Luis Armando Juárez Mendoza del área textil del Laboratorio Nacional de Protección al Consumidor, donde realizamos un estudio de calidad de pantalones de mezclilla para caballero. En esta ocasión analizamos 12 marcas con 30 modelos, de los cuales 13 son en 100% algodón y los 17 restantes fueron en mezcla de algodón con poliéster y elastano. Se realizaron los siguientes ensayos: información al consumidor, acabados, determinación de la masa por unidad de área, resistencia a la tracción, resistencia al rasgado, cambio dimensional, la determinación del torque y elasticidad o deformación del pantalón. ¿Pero qué les parece si vamos a ver los resultados de este estudio de calidad de pantalones de mezclilla?
2: Todos los modelos analizados cumplen con su información comercial, con su declaración de fibras y con su prueba de acabados. En el caso de los pantalones de tela 100% algodón,
1: en la prueba de durabilidad, un modelo de la marca Silver Plate calificó con excelencia.
2: Los 5 modelos que se encogieron ligeramente después de 3 ciclos de lavado son Cimarrón Jeans, Furor, Oji y 2 de Silver Plate. Ahora continuamos con los resultados para los 17 modelos fabricados con tela a base de mezcla de fibras. Al igual que en la categoría anterior, todos los modelos cumplen con su información comercial, con su declaración de fibras y obtuvieron una calificación de excelencia en la prueba de acabados.
1: En las pruebas de resistencia, 3 modelos destacaron

0: Como los más duraderos del análisis, uno de la marca Levi's y dos de Oggi.
1: Un modelo de la marca Lee y otro de Oggi se encogieron ligeramente.
0: Respecto a la talla, estos modelos resultaron ser un poco más grandes de lo que indican en la etiqueta. Tres de la marca Oggi, uno de Member's Mark, uno de Furor, uno de Big John y uno de Silver Plate. Antes de comprar un pantalón de mezclilla, toma en cuenta las siguientes recomendaciones.
2: Es muy importante que al comprar un pantalón tú lo laves, ya que todas las prendas, inclusive los pantalones de mezclilla, son lavados con colorantes. Estos colorantes llevan químicos que aún así, si la empresa no hace un lavado correcto, se van a quedar impregnados y cuando te lo pongas o coloques, ya que este producto va directamente a la piel, puede llegar a irritar. La diferencia en tallas que pueden presentar los diferentes tipos o cortes de los pantalones es precisamente debido a eso, al corte que cada diseñador de la marca presenta. Pero algo muy importante que debe respetar es la cintura. En la etiqueta te informa esa talla. Y el largo, hay algunos pantalones que tú vas a encontrar 34x32. El primer número te indica la talla, que es el contorno de la cintura, y el segundo número te indica la longitud del costado de la pierna. Si la mezclilla de tu pantalón es más gruesa o delgada, no es un indicativo de que va a resistir más o menos. Eso va a depender del gusto de la persona, pero el pantalón de mezclilla te va a ofrecer más resistencia si viene acompañado con poliéster, pero va a ser cuestión de gusto. Si quieren tener mayor información sobre el estudio de calidad de pantalones de mezclilla para caballero, consulten la revista del consumidor, ya sea impresa o digital.
3: Revista del consumidor.
1: Las vacaciones de verano son una oportunidad para descansar y convivir, pero también pueden convertirse en un gasto importante si no se planean con anticipación. Para que puedas disfrutar con tranquilidad, un paso importante es gestionar tus finanzas. Por eso, antes de armar las maletas, el primer paso es sentarte con lápiz y papel. Presta atención.
0: Lo primero que debes hacer es elaborar una lista de verificación que te ayude a definir las características de tu viaje. Esto te ayuda a organizarte y anticipar algunas necesidades, además de asegurar que la experiencia sea satisfactoria para todas y todos.
1: Una vez que tengas la lista, es recomendable elaborar un presupuesto. Contar con una estimación de gastos detallada para cada rubro de tus vacaciones, de acuerdo a tu capacidad económica, te ayudará a mantener el control y a tomar decisiones responsables.
0: Para que no se te escape nada, toma nota de los gastos claves que debes considerar para tu viaje. El transporte. Los costos varían dependiendo del medio de transporte que elijas para desplazarte. Si viajas en autobús o en avión, considera los boletos viaje redondo y los traslados al aeropuerto o terminal de autobuses.
1: Si viajas en auto, la plataforma Mapir traza tu ruta o rutas punto a punto de la Secretaría de Infraestructura, Comunicaciones y Transportes puede ser muy útil, ya que te permite calcular con precisión el costo de las casetas, el consumo estimado de combustible y los tiempos reales de traslado en carretera. No te olvides de considerar los gastos de comida y bebida durante el traslado. Las paradas técnicas en la carretera o los antojos en el aeropuerto también suman.
0: También agrega el costo total de los días que te vas a hospedar en el destino.
1: Considera los desayunos, comidas y cenas durante el viaje.
0: Dependiendo del tipo de viaje que quieras hacer, pueden surgir otros gastos. Por ejemplo, si decides contratar algún tour, pagar alguna entrada a espectáculos y, por supuesto, las compras de regalos y recuerditos para la familia.
1: También es recomendable para cualquier trayecto contar con un seguro de viaje. Sin embargo, se vuelve indispensable si realizas viajes internacionales.
0: Es muy importante que tengas un fondo que puedas destinar para imprevistos. Más vale prevenir.
1: Está claro que para que las vacaciones sean un descanso y no un dolor de cabeza, la clave de todo está en planear. Por ejemplo, un tip buenísimo de seguridad es que si vas a usar tus tarjetas de débito o crédito, digitalizarlas en tu celular es más seguro para viajar.
0: Y es que dependiendo del plan que elijas, hay detalles que hacen toda la diferencia. Si tu destino es la playa, antes de reservar, no olvides comparar precios. No te vayas con la primera opción. Además de los paquetes todo incluido, busca alternativas más económicas. Y si puedes, aprovecha las temporadas de menor demanda turística. Tu bolsillo te lo va a agradecer. Y recuerda que es muy importante respetar las zonas protegidas.
1: Ahora, si lo tuyo es el turismo cultural y vas a visitar un pueblo mágico, puedes consultar el catálogo de los 177 pueblos mágicos que te permitirá investigar la gastronomía y sus lugares más representativos para que no te pierdas de nada. Compara las líneas de transporte y reserva tu hospedaje y los recorridos con anticipación.
0: Ahora hablemos de cómo nos vamos a mover. Si viajas en automóvil, es indispensable hacer una revisión básica al vehículo antes de salir. Ya en camino, todas y todos deben viajar con el cinturón de seguridad y respetar los límites de velocidad y las señalizaciones. La seguridad es primero.
1: Si vas a viajar en autobús, tómate el tiempo de comparar las categorías y costos de las distintas líneas de autobuses para elegir la que más te convenga. Al subirte, conserva muy bien tu comprobante de equipaje y lleva un botiquín con medicamentos básicos.
0: Y finalmente, si viajas en avión, el secreto para ahorrar es comprar los boletos con anticipación. Al igual que en el autobús, guarda bien tus comprobantes de equipaje y mantén siempre a la mano tu identificación oficial y tu pase de abordar.
1: Ahora ya lo sabes, planear tus vacaciones es la forma más inteligente de divertirte. Prepara tu presupuesto y viaja seguro.
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11: En La Guadalupana son las 9:41.
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En la Guadalupana son las 9:51. 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

0: 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En La Guadalupana son las 9:59.
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0: buenas noches. Gracias por estar con nosotros un domingo más aquí en La Hora Nacional. Este espacio para enterarnos de lo que pasa en nuestro país, conocer historias de mexicanas y mexicanos talentosos y compartir información útil para toda la familia.
1: Hoy sabremos quiénes son los 7 semifinalistas en Estados Unidos del concurso México Canta, una iniciativa que impulsa la creación musical de nuestra comunidad migrante.
0: Les platicaremos qué se está haciendo en Morelos y Guerrero con la estrategia Atención a las Causas de la Violencia.
1: También hablaremos del plan de saneamiento de los ríos más contaminados del país y de las acciones que buscan devolverle bienestar a las comunidades.
0: Además, les contaremos cómo funciona el sistema de alerta temprana para lluvias, ciclones y huracanes. Esta es una herramienta del Sistema Meteorológico Nacional para la prevención y protección de la población.
1: En nuestros flashazos del bienestar, conoceremos el Plan Frijol, una estrategia para fortalecer la producción nacional de este cultivo tan importante para la dieta mexicana. Y además, en La Chilanguía, les traemos algunas de las opciones culturales de la Ciudad de México, una de las ciudades con mayor oferta artística del mundo.
0: Y en la música escucharemos a los primeros semifinalistas de México Canta y conoceremos parte de su trabajo sonoro. Cada canción nos enseña los estilos, influencias y propuestas de las nuevas generaciones de intérpretes y compositores mexicanos. Entonces, quédense con nosotros. La música cuenta historias y habla sobre raíces e identidad. Hoy vamos a conocer a 7 semifinalistas de México Canta 2 que viven en Estados Unidos, pero mantienen un vínculo fuerte con México a través de sus canciones.
1: En sus testimonios nos hablan de representar sus orígenes y el significado de ser parte de este concurso. Vamos a ver y escuchar la siguiente cápsula.
2: La música mexicana para mí es la mayor parte de mi identidad.
3: Creo que la música mexicana me hace como portar de una manera diferente. Tuve una pasión por la música que no podía ignorar.
4: Y ahorita me dedico a hacer música y trabajar en una bodega de cajas. Bueno, la música es todo para mí, más la música mexicana, que es la que más me gusta.
5: Y yo creo que es muy lindo el sentir esa unión a través de música.
6: Sí siento que en México es más, mucho más pasión que en Estados Unidos, como cantan ese tipo de género, la verdad.
7: Es una bendición de Dios que me dio el salud y la vida para poder cantar y para poder cantar con la gente.
6: Mi recuerdo musical más temprano yo creo que ha de haber sido con mi abuelo, tocando piano de chiquita, cantando al lado de él.
8: Pues de verdad, la razón por qué yo apliqué al concurso de México Canta fue por la presidenta y el mensaje que ella está tratando de transmitir a los jóvenes.
9: Estoy muy contenta y muy emocionada de poder estar en México Canta 2026.
5: Me llamo Grecia Marín, tengo 25 años, este es Perris, California.
10: Hola a todos, me llamo Joshua Soto, tengo 18 años y yo soy un base barítono.
11: Hola, mi nombre es Tiffany Galaviz, tengo 24 años, soy de Los Ángeles, California.
12: Mi nombre es Lisandro, tengo 21 años, vivo en Portland, Oregon.
13: Mi nombre es Rosalba Valdés, yo soy cantante mexico-estadounidense de Chicago.
14: Mi nombre es Daniel Ochoa, vivo la mayoría del año en Chicago.
15: Me llamo Miranda González, soy cantante, me encanta la música.

0: Las canciones que vamos a escuchar nos presentan a las nuevas generaciones de intérpretes y compositores mexicanos.
1: Abrimos con Miranda González, cantante y compositora semifinalista de México Canta 2. Su propuesta mezcla sonidos contemporáneos con una interpretación muy personal. Vamos a escuchar The Reset.
2: Buenos días, señora presidenta. Me llamo Miranda González, soy de Castle Rock, Colorado, y voy a cantar la canción The Reset.

0: Seguimos con Lisandro Espinosa, semifinalista que trae una propuesta inspirada en las emociones cotidianas y la música regional contemporánea. Esta es la canción Pena de la Buena.
1: Me llamo Lisandro, soy de Portland, Oregon, y les voy a cantar un pedacito de mi canción Pena de la Buena.

0: cuando hablamos de seguridad, también tenemos que hablar de prevención. Es muy importante atender las causas que pueden generar violencia desde su origen y trabajar directamente en las comunidades, especialmente con niñas, niños y jóvenes.
1: Porque construir la paz no significa nada más reaccionar ante los problemas, sino generar oportunidades. La estrategia Atención a las Causas que Generan la Violencia busca acercar educación, cultura, deporte, salud, capacitación y programas sociales para fortalecer el desarrollo de las juventudes.
0: Y hay ejemplos concretos de cómo se está trabajando en los estados. En Morelos, por ejemplo, más de 86 mil niñas, niños, jóvenes y personas adultas participaron en 275 jornadas por la paz.
1: En estas jornadas hubo talleres para prevenir el acoso, actividades culturales, murales comunitarios y acciones para recuperar espacios públicos. Además, se visitaron hogares en 16 colonias para identificar necesidades y canalizar a jóvenes en situación de vulnerabilidad.
0: También se hicieron 8 ferias de paz para acercar trámites y servicios a la población. Y en materia de coordinación, Morelos cuenta con una mesa estatal de paz y 5 mesas regionales, que han tenido más de 2.700 reuniones y alcanzado 1.040 acuerdos en materia de seguridad.
1: Para las juventudes, se impulsan proyectos como la construcción de 5 bachilleratos nacionales Margarita Maza y 2 centros comunitarios México Imparable. Estos están en Cuernavaca y Cuautla, con espacios deportivos, culturales y de atención en salud mental.
0: Y en Guerrero el trabajo se concentra en la montaña alta y baja, donde se mantiene una intervención integral en 19 comunidades de los municipios de Chilapa de Álvarez, Olinalá, Atlixtac y Zapotitlán de las Tablas.
1: Ahí participan 20 dependencias para llevar servicios médicos y psicosociales, fortalecer la infraestructura educativa y de salud y apoyar el campo e impulsar proyectos productivos.
0: Además, se le da atención especial a las y los jóvenes con programas de capacitación, educación y formación para el trabajo, porque generar oportunidades también es una forma de construir paz.
1: Así, la estrategia Atención a las Causas que Generan la Violencia busca que las comunidades tengan más herramientas para salir adelante y que las juventudes encuentren caminos de desarrollo, bienestar y tranquilidad.
0: Cuidar nuestros recursos naturales es cuidar la salud, la biodiversidad y el futuro de las comunidades. Por eso existe el Plan de Saneamiento de los Ríos Atoyac, Tula y Lerma Santiago, una estrategia que busca recuperar estos ecosistemas.
1: Para entender cómo funciona este plan y cómo ayuda a la restauración ambiental, les traemos esta cápsula.
2: Durante décadas, muchos de los ríos más importantes de México dejaron de ser fuente de vida. 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Hoy, por instrucción de la presidenta Claudia Sheinbaum, el gobierno de México ha tomado una decisión histórica.
3: Vamos a limpiar también y a sanear los ríos más contaminados del país.
2: El río Atoyac, que recorre Tlaxcala y Puebla. El río Tula, que atraviesa el estado de Hidalgo. Y el sistema Lerma Santiago, uno de los más extensos de México, que cruza 6 entidades y abastece de agua a millones de personas. Juntos, estos ríos atraviesan cientos de kilómetros de territorio, conectan ciudades, comunidades, industrias y zonas agrícolas. 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Por eso, el Gobierno de México impulsa una estrategia integral que actúa sobre toda la cuenca y no solo sobre el cauce del río. Una estrategia que articula infraestructura de saneamiento, restauración ambiental, inspección y vigilancia, ordenamiento territorial, política pública, participación comunitaria y coordinación entre los 3 órdenes de gobierno. Porque la restauración de estos ríos no se logrará en meses. Es una tarea de largo aliento que requiere ciencia, inversión, voluntad política y el compromiso de toda la sociedad. Restaurar nuestros ríos es restaurar la vida.
0: El sistema de alerta temprana es una herramienta que informa a la población sobre fenómenos naturales como huracanes, lluvias intensas, incendios o sismos, para que las personas podamos actuar con anticipación.
1: Vamos a conocer más de este sistema de la Comisión Nacional del Agua, que ayuda a evitar catástrofes y a reducir riesgos.
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1: Ahora vamos a conocer la música de otra semifinalista de México Canta, en su segunda edición. Ella es Grecia Marín, que trae una propuesta musical con gran sensibilidad interpretativa. Vamos a escuchar Te Pedí.
6: Buenos días a todos.
7: Vamos a bailar.
6: Ah, claro que sí. Me llamo Grecia Marín, tengo 25 años, soy de Perris, California. Es un honor ser parte de México Canta, gracias por esta oportunidad. Y les voy a cantar un pedacito de Te Pedí.

0: También vamos a escuchar a Daniel Ochoa, cantante y compositor que combina influencias del regional mexicano con sonidos actuales. Esta canción es Dolor a Primera Vista.
1: Ya les va una canción que se llama Dolor a Primera Vista.

0: detente y no es por ser pesimista. Se llama dolor a primera vista. Gracias.
1: Y cerramos este bloque musical con Tiffany Galaviz, semifinalista que nos trae una interpretación con mucha personalidad y orgullo por sus raíces. Escuchemos Cosa Fina del País.
2: Buenos días a todos, mi nombre es Tiffany Galaviz, soy de Los Ángeles, California, y les voy a cantar mi canción que se llama Cosa Fina del País.

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1: Flashazos del bienestar.
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1: 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Información para ti.
3: Ahora es momento de seguir con el talento de México Canta. Vamos a escuchar a Rosalba Valdés, semifinalista de este concurso, con una canción que se llama La Depre.
4: Buenos días, presidenta. ¿Cómo está? Bien. Buenos días a todos. Me llamo Rosalba Valdés. Soy de Chicago, Illinois. Es un gran honor estar aquí y voy a cantar mi canción La Depre.

0: Seguimos con otra de las voces que forman parte de esta nueva generación de intérpretes. Él es Joshua Soto, semifinalista de México Canta, que nos presenta Terco Callejero.
1: Buenos días, secretaria de Cultura, y buenos días a todos ustedes. Me llamo Joshua Soto, soy de la ciudad de Nueva York, en el municipio del Bronx. Y con su permiso, presidenta, me gustaría cantarle un pedacito de mi canción Terco Callejero.

0: Muchas gracias.
1: En México desde hace 25 años, la Matatena, Asociación de Cine para Niñas y Niños, ha hecho un trabajo bien importante para acercar a niñas, niños y adolescentes al lenguaje del cine. Y esto no solo como espectadores, sino también como creadores que pueden transformar sus ideas en imágenes.
2: Así es. En sus talleres, la Matatena ha trabajado con infancias de entre 6 y 14 años, incluyendo comunidades en situación vulnerable, promoviendo temas como los derechos de la niñez, la inclusión, la equidad de género y el cuidado del medio ambiente. Y hoy nos acompaña Lisette Cotera, integrante de la Matatena, Asociación de Cine para Niñas y Niños. Lisette, bienvenida a Hora Nacional.
3: Mucho gusto, buenas noches y muchísimas gracias por este espacio.
2: Gracias a ti por visitarnos.
1: Oye, platícanos un poquito de la Matatena. Hace ya muchos años se identificó una necesidad, pero ¿cómo se dieron cuenta que las infancias de México y las juventudes se podrían beneficiar de aprender un poquito sobre cómo se hace cine?
3: Pues mire, es una larga historia y fue algo fortuito y no. Acabamos de pasar 3 décadas y la semilla de todo el proyecto ha sido el Festival Internacional de Cine para Niños y No Tan Niños. El festival surge como una propuesta que continúa, donde nuestro trabajo ha sido el poder ofrecer una opción cinematográfica durante las vacaciones de verano. Que las niñas y los niños puedan ver un cine que no fácilmente llega a México. Empezamos primero con muy poquitos materiales y ahora pues es muy grato ver que la curaduría cada año pues es más vasta, que tenemos grandes materiales, largometrajes, cortos de ficción, animación, documentales, y también tenemos materiales realizados por niñas y niños. Entonces, la semilla del proyecto es el festival. Y 4 años después empezamos a diseñar y a implementar, no ha sido algo fácil, que era muy importante que las niñas y los niños participaran en el diseño de este proyecto, pero que participaran primero, que tuviéramos un jurado infantil, que creo que es fundamental,
2: claro,
3: en un festival. Y por otra parte también, nosotros seguimos creyendo a 30 años de distancia que si queremos impulsar que las niñas y los niños hagan cine y que conozcan sobre el lenguaje cinematográfico y colocar la semilla de cómo aquello que te imaginas le puedes dar vida a través del movimiento, pues las niñas y los niños también se merecen como un derecho cultural el poder ver, poder tener acceso a materiales cinematográficos, primero que apelen a su inteligencia, y que yo creo que lo que otorga el festival realmente es eso, ¿no? Una gran opción cinematográfica, porque hay unas grandes realizaciones, pero que también tienen un mensaje muy valioso. O sea, el cine te entretiene, pero el cine también es raíz y semilla.
2: Fomenta, refleja, es raíz y semilla, claro, así
3: totalmente.
2: Es.
1: Lisette, ¿cuáles son las redes de La Matatena para que la gente las pueda seguir?
3: www.lamatatena.org. Estamos en Facebook como La Matatena AC y en las redes nos encuentran en X y en Instagram, en La Matatena AC. En la página de La Matatena van a ver las programaciones, la sinopsis de qué van las películas, para qué edades están dirigidas. Tenemos largometrajes, pero también tenemos programaciones que nosotros les llamamos híbridas, que son, se exhibe corto de ficción, animación, documental, y que aparte esas programaciones, cuando hablamos de la niñez, pues es que hay, ahora sí que los niños de la primera infancia, son muchas miradas que a la hora de programar tienes que cuidar lo que va para los niños de primera infancia, y que eso es un gran reto, como para los niños que están entre los 7, 8, 9 años, o para los preadolescentes que llegan hasta los 13 años.
1: Pues sí, qué chamba, pero muchas felicidades y que toda la gente esté pendiente de la programación del festival.
2: Pues muchísimas gracias por acompañarnos aquí en La Hora Nacional. Te lo agradecemos muchísimo y un placer que nos acompañen. Por favor, no se vayan.
3: Gracias.
1: La Ciudad de México tiene una riqueza cultural enorme. En la capital hay más de 170 museos, unos 300 teatros y muchos otros espacios importantes dedicados al cine y las artes.
2: Por eso en La Chilanguía les recomendamos lugares donde podemos escuchar nuevas historias, pasarla bien en familia y conocer distintas expresiones artísticas. Vamos a ver qué nos prepararon esta semana María Luisa Peralta y Orlando Abad.
4: Bienvenidas y
0: y bienvenidos a La Chilanguía. Si andas buscando plan para los próximos días en la Ciudad de México, aquí te compartimos algunas opciones culturales para todos los gustos.
4: ¿Y los de hoy, María Luisa, están?
5: Empezamos con música. El próximo 11 de agosto, la Orquesta de Cámara debutará en Casa Tlaxcala con un concierto gratis a las 6 de la tarde. La cita es en el centro, ahí en San Ildefonso número 40, en el Centro Histórico. Vayan en bici.
0: Oh, si lo tuyo es el teatro, no te puedes perder Django con la soga al cuello, una obra que con humor, música y títeres aborda temas como la depresión, la compasión y la amistad. Estará en temporada del 6 de agosto al 6 de septiembre en el Teatro Julio Castillo del Centro Cultural del Bosque, y acuérdense que los jueves está a 45 pesos.
5: También llega la temporada académica de la Escuela Nacional de Arte Teatral con montajes realizados por estudiantes de actuación y escenografía. Se trata de puestas en escena para la titulación de los estudiantes y la entrada es gratuita.
0: En el Teatro Salvador Novo puedes disfrutar menos Shakespeare y más Barney hasta el 22 de agosto.
5: Además, el Foro Antonio López Mancera recibirá cuentos surrealistas para mujeres reales del 8 de agosto al 10 de septiembre con funciones a las 6 de la tarde.
0: Y para quienes aman a los Michis, abre el Museo del Gato el 8 de agosto en Paseo de la Reforma 87. Será una experiencia inmersiva con salas interactivas y realidad virtual para descubrir el mundo desde la perspectiva felina.
5: Hay tanto que aprenderles.
0: Pues ya lo sabes, la Ciudad de México siempre tiene una nueva historia que contar y un escenario por descubrir.
5: Esto fue La Chilanguía. Nos escuchamos la próxima semana con más recomendaciones para disfrutar nuestra bellísima, bellísima capital.
6: Hola, nosotros somos La Calandria. Vamos a tocar para ustedes el butaquito y estamos en La Hora Nacional.

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0: qué bueno que siguen con nosotros aquí en La Hora Nacional. En esta segunda parte vamos a hablar mucho de salud y prevención.
1: El 27 de julio se conmemora el Día Mundial del Cáncer de Cabeza y Cuello. Esta es una fecha para generar conciencia sobre un grupo de enfermedades que pueden afectar zonas como la boca, la garganta, la laringe, la nariz y las glándulas salivales.
0: Sí, porque cada año miles de personas son diagnosticadas con estas enfermedades, pero la detección temprana puede cambiar completamente el pronóstico.
1: También conoceremos por qué el autocuidado de la salud es una herramienta importantísima para prevenir enfermedades y mejorar nuestra calidad de vida.
0: Tendremos nuestros flashazos del bienestar con información sobre la beca Rita Cetina.
1: Y cerraremos con teatro y música tradicional mexicana, así que por favor, quédense con nosotros.
0: El 27 de julio se conmemora el Día Mundial del Cáncer de Cabeza y Cuello. Estos tumores pueden aparecer en zonas como la boca, la lengua, la garganta, la laringe, la nariz y las glándulas salivales. Y uno de los factores más importantes para mejorar las posibilidades de tratamiento es tener un diagnóstico temprano.
1: Para conocer más sobre este tema, nuestro compañero Orlando Abad platicó con el doctor Salvador Gutiérrez Torres, coordinador de la Unidad Funcional de Tumores de Cabeza y Cuello del Instituto Nacional de Cancerología.
2: México lindo y querido, tenemos información de salud que todos y todas necesitamos conocer. Hoy hablaremos de una serie de enfermedades que pueden afectar a nuestra cabeza, a nuestro cuello, a nuestra garganta, a nuestra boca. Se trata del cáncer de cabeza y cuello. Vamos a hablar con alguien que sí sabe y sabe bien, el doctor Salvador Gutiérrez Torres, coordinador de la Unidad Funcional de Tumores de Cabeza y Cuello del Instituto Nacional de Cancerología. Bienvenido, doctor, ¿cómo está?
3: Muchas gracias. Agradecido por la invitación de hablar de tumores de cabeza y cuello.
2: Cuéntenos.
3: Cuando hablamos de cáncer de cabeza y cuello, estamos hablando de un conjunto de tumores que pueden surgir en todo nuestro tracto aéreo y digestivo, tal como el cáncer de la cavidad oral, el cáncer de hipofaringe, laringe, orofaringe, incluso glándulas salivales y tiroides, entra dentro de este tipo de tumores. ¿Cómo se empieza a gestar o cuáles son los síntomas que da? Es bien importante que la población reconozca que son síntomas que pueden ser bastante inespecíficos. De pronto tenemos pacientes con un historial de dolor en la garganta, una úlcera a nivel de la encía o a nivel de la lengua o un abultamiento a nivel del cuello. Creo que lo más importante en este caso es reconocer que cuando estos síntomas aparecen y no se van en un marco, no sé, de 3 a 4 semanas, debe ser para nosotros un signo de alerta de que requerimos atención médica para darnos cuenta de qué realmente es este proceso. No estamos diciendo que solamente por tener dolor de la garganta, una úlcera que no cierra, un abultamiento en el cuello, se trata de cáncer,
2: pero
3: ¿no?
2: Por eso hay que acudir con los profesionales.
3: Correcto.
2: ¿Cuáles son los factores de riesgo que pueden ayudar a fomentar estas enfermedades? Quizá tomar, fumar.

0: tomar.
1: Como bien lo mencionas, tabaquismo y consumo excesivo de alcohol son uno de los rectores en cuanto a los factores de riesgo en este tipo de tumores. Es importante mencionarlo. El hecho de decir factor de riesgo no quiere decir que vayas a tener este tipo de tumores. Simplemente se aumenta el riesgo de padecer este tipo de cáncer. Hay otro tipo de factores de riesgo. Por ejemplo, en el cáncer de orofaringe está bastante descrito el virus del papiloma humano, que todos conocemos como VPH, también relacionado a este tipo de tumores. Pero también existen algunas exposiciones laborales como uso de formaldehído, níquel, algunos solventes industriales, incluso el polvo de madera, que está relacionado con cáncer de la cavidad nasal, de los senos paranasales, entre otros. Todos estos factores de riesgo, identificarlos, recalcar, si cualquiera de estos síntomas persiste durante más de 3 a 4 semanas, una vez que buscamos al médico, tenemos que establecer el diagnóstico preciso. En ese momento, nosotros como personal médico vamos a solicitar una tomografía, una resonancia magnética, según sea el caso, y necesitamos biopsia para reconocer el perfil biológico de la enfermedad y saber cuál es el tratamiento más adecuado para el paciente. Hablando de tratamiento, ya en esta parte es importante señalar que en cáncer de cabeza y cuello no curamos una enfermedad. Tenemos que tratar a un paciente que tiene un trabajo, tiene una familia, tiene actividades diarias. Entonces, en cabeza y cuello hablamos de comer bien, respirar bien, hablar. Entonces, nos enfrentamos al reto de cuidar la función y la calidad de vida del paciente por los órganos que se involucran. Entonces, el tratamiento va a ser muy individualizado, puede comprender cirugía, puede comprender radioterapia, quimioterapia o la combinación de estas tres modalidades para ofrecer un buen resultado al paciente. Insisto, no solamente en términos de curación y preservación del órgano, sino en calidad de vida.
0: Por último, doctor, si alguien se quedó con dudas, ¿a quién acudimos? ¿Dónde podemos encontrar información?
1: Vivimos en una época donde podemos encontrar información en muchos sitios de internet o en redes sociales incluso, pero siempre acudir con médicos especialistas que sean certificados, médicos de instituciones como el Instituto Nacional de Cancerología, que son personal especializado en el tratamiento de estas enfermedades, puede marcar la diferencia con respecto al diagnóstico y tratamiento adecuado de tumores de cabeza y cuello.
0: Busquemos, atendámonos con los profesionales y doctor, muchísimas gracias por estar aquí, el doctor Salvador Gutiérrez Torres del Instituto Nacional de Cancerología.
1: Muchas gracias.
0: Continuamos en La Hora Nacional.
2: Cada 24 de julio se conmemora el Día Internacional del Autocuidado de la Salud. Una fecha que nos recuerda que hay que cuidar nuestra salud todos los días. Tener hábitos saludables, una alimentación equilibrada, cuidar nuestra salud mental, hacer actividad física y tener revisiones médicas son algunas de las cosas que pueden prevenir enfermedades.
3: Y para hablar sobre la importancia del autocuidado y cómo convertirlo en un hábito que sigamos todos los días, está con nosotros la doctora Leticia Asencio, psicóloga adscrita al Servicio de Cuidados Paliativos del Instituto Nacional de Cancerología. Doctora, bienvenida una vez más a La Hora Nacional.
4: Pues un gusto estar con ustedes nuevamente y con este tema tan relevante para todos. Aquí todos debemos de cuidarnos en todos los sentidos.
2: ¿A qué nos referimos cuando hablamos de autocuidado de la salud? O sea, ¿qué significa realmente este concepto y por qué es tan importante, no importa en qué etapa de la vida estemos?
4: Justamente las dos palabras que componen el autocuidado es uno mismo, estar atento a nuestra salud física, ya lo decías tú, nuestra salud emocional, nuestra salud social, que también es muy importante y que a veces se nos olvida. Anteponemos la mayoría de nosotros a otras personas o a otras condiciones, como nuestro trabajo, nos olvidamos a veces de comer sanamente, comemos lo que podemos. No siempre sabemos manejar el estrés, que es algo que vivimos todos los días, e incluso nuestras propias emociones, a veces no sabemos ni reconocerlas. Y eso justamente llevó a que internacionalmente pudiera existir una fecha que nos recordara que también existimos. Tenemos que estar atentos a nosotros mismos, a lo que hacemos, a lo que no hacemos, a lo que nos hace falta y no esperar enfermarnos tanto física como emocionalmente.
2: Claro, no hay que cuidar de nuestra salud solo cuando ya no la tenemos.
3: Tendemos precisamente a poner todo lo demás antes que a nosotros mismos.
4: Creo que a veces es importante voltear a ver cómo nos sentimos. En ocasiones el cuerpo nos avisa que algo no está bien. Cuando a lo mejor tenemos algún malestar estomacal y nos tomamos una pastilla, pero ese malestar ya lleva semanas, a veces meses, y no le ponemos la atención que requeriría. Le damos prioridad a otras cosas. Sabemos que la vida está siempre acelerada y que vivimos en estrés constante, pero no nos detenemos ni siquiera para disfrutar el bocado de la comida. Deberíamos de disfrutarla, olerla, tener un espacio e incluso de convivencia con quien estamos comiendo, sea en la familia o sea con nuestros compañeros de trabajo.
2: Me interesa mucho que nos platique un poquito más del tema de la salud mental y el manejo de las emociones, porque al final son cosas que de repente solemos dejar hasta el final.
4: La mayoría de nosotros dejamos pasar las emociones, entonces todos esos malos momentos, todas esas cuestiones de enojo, de frustración, de desesperación, se van guardando hasta que finalmente se rompe ese frasco donde acumulamos las emociones y es ahí cuando presentamos ya cosas un poco más complejas como una depresión, como cuadros de ansiedad, como aislamiento social, si estoy cansada, si me veo a lo mejor ojerosa, si no he puesto atención incluso en cosas tan sencillas que resultaría algo que no deberíamos de estar tan atentos, pero es como el sueño. ¿Por qué traigo la ojera hasta acá abajo? Pues porque no he dormido bien. ¿Y por qué razón? Incluso tener algo que se llama higiene del sueño, donde nosotros no ponemos atención a eso, donde es que no tengamos pantallas en la habitación donde dormimos, verificar qué tipo de almohada necesito, si mi colchón está en buena condición para descansar, si no hay ruido, si la lámpara me da exactamente arriba cuando yo duermo, y donde incluso podemos complicar la situación llegando a requerir ya una atención mucho más especializada, tanto de atención psicológica como psiquiátrica.
2: La gente que nos está viendo y escuchando quisiera ponerse en contacto con usted para tener un poquito más de información o para resolverle alguna duda, ¿cómo la podemos encontrar?
4: Estoy en todas las redes sociales, me encuentran justo como Leti Asencio o Metamorfosis Vida y Muerte, que justo es un programa que habla de salud física y mental y que es importante darnos la oportunidad de que varios especialistas nos digan cómo cuidar nuestra salud integral, que a veces nos dedicamos solo a una y abandonamos lo demás.
2: Ah, pues buenísimo, que se pongan en contacto con usted y le agradecemos mucho haber regresado a la hora.
4: Muchísimas gracias, al contrario.
2: Es un gusto.
3: Muchas gracias y es un gusto estar con todos ustedes. Por favor, quédense con nosotros. Hoy está con nosotros La Calandria, un trío que viene de Jalapa, Veracruz y que está integrado por Raimundo Pavón, Alejandra Paniagua y Diego Huerta. Ellos tienen una propuesta que parte del son jarocho, pero con un poquito de jazz y música contemporánea.
2: Sí, y ahorita están presentando Ensamble de los Grandes Vientos, que es un concierto muy especial del que nos van a platicar hoy un poquito. Entonces, bienvenidos a la Hora Nacional, Raimundo, Alejandra, Diego. ¿Cómo están?
5: Hola, muchas gracias.
2: Platíquenos un poquito cómo nace La Calandria, porque pues sí viene del son jarocho, pero entendemos que cada uno de ustedes viene de trayectoria musicales muy distintas.
5: La Calandria nació en la ciudad de Jalapa. Esta ciudad es muy rica en muchas vertientes del arte, sobre todo en la música. Más en los últimos años está llena de música clásica, de jazz, de rock, de indie. Hay mucha escena. En el 2016, hace ya 10 años, nos tocó coincidir por la pasión y la música del son jarocho que le teníamos en ese momento más jóvenes, Ray y yo, y en ese momento Arancha Peláez, quien era también fundadora en ese momento del grupo, y fue un azar coincidir los tres. Fue nada más como por el gusto de tocar y así fue como fue evolucionando el grupo hasta el 2020 que entró Diego con nosotros.
3: Y bien, ahora platicarnos un poquito, y no quiero decirlo mal, del Ensamble de los Grandes Vientos. Me encanta eso. ¿Nos pueden contar un poco más de qué va? ¿Dónde lo van a presentar?
6: Sí, claro. Mira, nosotros somos un trío de son jarocho principalmente que ya empieza a hibridar en la música mexicana, como a ampliarse. Yo toco el guitarrón, ya le toca el arpa y Ray toca la jarana. Desde aquí hemos partido y actualmente el Ensamble de los Grandes Vientos es un ensamble entre ensamble de cámara y ensamble también de alientos. Es un poco híbrido en ese aspecto. Es un cuarteto de cuerdas y un trío de alientos, y este concierto va a ser música de los discos que tenemos publicados.
3: ¿Qué son dos?
6: Son dos, exactamente. Es música de esos dos discos ampliada a este formato como semiorquestal y tiene como todo un color mucho mayor.
3: Y ahorita que hablas de colores, como que se preocupan mucho también por cómo se ve, ¿no? No es nada más la cuestión musical. Hoy, para las personas que nos puedan ver por televisión, vienen vestidos muy elegantemente. Las fotos que he visto en internet también son muy bonitas. Las fotos que están usando para promover este concierto, todo súper cuidado. Me gustó mucho. ¿Nos pueden hablar un poquito más de esta parte visual?
7: Mira, desde que comenzamos el grupo, nosotros viniendo de Veracruz y con toda la ropa que existe en la región, en realidad era que nosotros nos identificábamos. Casi siempre empiezas a tener un grupo de son jarocho y en corto corto todos con guayabera, pantalón beige, zapato boleado negro, ¿no?
3: Palacatito rojo.
5: Falda, blusa, claro, ¿no?
7: Exacto. Ajá. Yo creo que poco a poco, así como fue creciendo el proyecto y nosotros también, como que fuimos encontrando nuestra identidad.
2: Denos rápidamente sus redes sociales y cuéntenos cuándo van a presentar el ensamble de los grandes vientos.
7: Nuestras redes sociales son La Calandria MX, así nos pueden encontrar en TikTok, Instagram, Facebook. En YouTube nos pueden encontrar como La Calandria Son Jarocho. Y nos vamos a estar presentando el sábado 8 de agosto en el Teatro de la Ciudad de Esperanza Iris a las 7 de la noche.
3: Sí, sí, qué increíble, qué padre. Pues muchas felicidades, porque sí, a fin de cuentas creo que México es eso, ¿no? Como una mezcla de cosas que a lo mejor si nos las pusieran en papel diríamos, no estoy tan seguro. Y ya que las pruebas o las escuchas o las ves, dices, claro, claro. Y eso es México precisamente. Muchas felicidades, está muy bonito lo que están haciendo.
5: Muchas gracias.
6: Gracias.
3: Y nos vemos en el Teatro de la Ciudad.
6: Sí, sí, así es.
3: 8 de agosto.
6: 8 de agosto.
3: Muy bien. Bueno, y nosotros seguimos viendo y escuchando aquí en La Hora Nacional. No se vayan, por favor.
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3: Las adaptaciones teatrales de historias clásicas siguen ganándose al público y sobre todo cuando combinan grandes actuaciones, música y una narrativa que puede conectar con nuevas generaciones.
2: Sí, ese es justo el caso de Carrie, que es una obra que se basa en la increíble novela de Stephen King, que lleva al escenario una historia durísima, que está muy marcada por la discriminación, el acoso escolar y las consecuencias de la intolerancia, que en este caso son muy extremas. Hoy nos acompaña Samantha Salgado para platicar un poquito sobre esta historia. Samantha, bienvenida a La Hora Nacional.
11: Hola, ¿qué tal? Muy feliz de estar aquí. Muchas gracias por la invitación.
2: ¿Cómo fue que se les ocurrió llevar una novela de terror a una presentación teatral?
11: Yo creo que tiene mucho material dramático para llevarlo al teatro. Y en los 80s, en Broadway, surge este musical. Y la verdad es que para esa década era muy fuerte el tema, porque todos los que conocen Carrie saben que habla de temas muy actuales, pero que siguen siendo fuertes, como es la violencia, el acoso, el bullying y aparte de todo, la madre. Carrie es hija de una fanática religiosa. Entonces también es obligada a entrar en este universo de la religiosidad a partir de la madre, creando también una violencia, ejerciendo violencia en ella. Creo que la novela de Carrie es compleja, sí, pero tiene muchísimo material dramático que se puede llevar al teatro y que funciona, y que la música es una gloria.
3: Fíjate, dices, en aquella época, en los 80, era complicado. Yo creo que desde los 70, cuando se publica la novela y toda la película,
11: sí,
3: etcétera, etcétera,
11: sí,
3: hasta la fecha son cosas que desgraciadamente siguen vigentes,
11: sí,
3: y siguen siendo fuertísimas.
2: Por ejemplo, hay una cosa en la relación con la mamá en la que no hay ningún tipo de información que le transmite la mamá sobre lo que va a pasar en su propio cuerpo cuando llegue la pubertad. Sí. Y esto es un momento crítico de la novela.
3: Perdón, ¿qué es el papel que tú interpretas?
11: Sí, la mamá. Margaret White es el que interpreta.
3: La mamá de Carrie.
11: La mamá de Carrie.
2: Desafortunadamente, eso es una cosa que vemos el día de hoy. Muchas mujeres no entienden muy bien qué pasa en sus cuerpos.
11: Todavía hay mucha represión sexual y eso siempre lleva a complejidades y siempre lleva a tragedias.
2: Oye, ¿cómo logras la maldad?
11: Ha sido un trabajo bien complejo porque obviamente en el cine hay muchos recursos que ayudan, pero acá en el teatro no tenemos la repetición y hay que crear el carácter de esta mujer, el carácter en este fanatismo, en esta cosa descolocada que obviamente vulnera a Carrie y la relación que tiene con ella, ¿no? Y es una relación muy fuerte y mucha presión la que ejerce el personaje de Margaret White hacia Carrie, pero tiene momentos muy sublimes que no tiene la película, por ejemplo, en la relación con Carrie en específico. Y eso es algo que me gusta muchísimo porque el personaje en algún momento, aunque luego pasan las tragedias que ya sabemos, pero en algún momento de la obra hay esta fragilidad de Margaret con Carrie. Eso me encanta porque entonces muestra una parte muy humana de ella.
2: ¿Cómo, dónde y hasta cuándo podemos ver la obra?
11: Bueno, a partir del 11 de julio al 29 de agosto en el foro y legendario...
3: El legendario foro Shakespeare, foro claro, Shakespeare. Por supuesto.
11: Ahí vamos a estar, por favor, me encantaría verlos por ahí. Créanme que es una obra bastante actual, bastante vigente, y la música, porque bueno, estamos hablando de que esto es un musical.
3: Además.
11: Es una belleza la música. Tiene momentos muy, muy gloriosos en cuestión musical.
3: Samantha, rapidísimo, redes sociales tuyas y de la obra.
11: A Carrie, el musical MX. Carrie el musical Umbral, y mis redes son Sam Salgado MTZ, y ya en Instagram.
3: Perfecto.
11: Súper.
3: Muy bien, pues muchísimas gracias, Samantha. Qué
11: gracias.
3: Gusto y qué honor tenerte por acá en la Hora Nacional.
11: Muchísimas gracias a todos ustedes, y pues los esperamos en Carrie, no se la pierdan.
3: No se la pierdan, y no se pierdan lo que falta aquí en la Hora Nacional, porque se va a poner bien de rechupete.
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2: Hoy vamos a platicar un poquito sobre un festival de teatro que se llama El Encuentro, pero sobre todo de una de las obras que forman parte de este festival, que se llama Al Aire.
3: Y para conocer más sobre esta producción, tenemos hoy con nosotros a parte del equipo que hace Al Aire. Diego, Alejandro, bienvenidos a la Hora Nacional.
12: ¿Qué tal? Muchas gracias.
13: Gracias, un gusto estar aquí con ustedes.
2: Y nos encantaría que nos empezaran platicando un poquito sobre la obra, de qué trata, cómo se organiza. ¿Quién la dirige?
12: Yo soy el director, también el de la idea original. Al Aire es una obra de teatro de improvisación. Esto quiere decir que nadie de nosotros tenemos ni personajes, ni guiones, ni una historia que nos dé sustento. Entonces estamos creando esta historia frente al público y frente a nosotros mismos también. Es una historia que habla sobre un locutor de radio que empieza a recibir llamadas de su auditorio, y estas llamadas de pronto se ponen un poquito raras, un poquito densas, y eso hace que el locutor tenga que reaccionar, manteniendo tanto su persona pública, y ya saliendo del aire ya puede empezar a decir qué está pasando aquí, cómo se me está cayendo el mundo, cómo controlo esto, hasta que toma una decisión final de si va a continuar o de plano deja ya de ser conductor de ese programa. La primera llamada tiene que ser normalita, para poner un cotidiano, digamos.
3: Una complacencia.
12: Canción. Exactamente. Claro. La segunda viene a cambiar un poco el mood de todo esto, porque quien está hablando ya está un tanto enojado, puede ser por alguna cosa que le pasó en el día o por algo que no le gustó del programa, qué sé yo, eso, ahí es donde está el reto, ¿no? Ahí es donde está la improvisación. Después le vamos metiendo todavía más jiribilla al asunto, y entonces ya las llamadas empiezan a ser un poco, pues incluso llegan a amedrentar a quien está conduciendo este programa, a tal grado que la última llamada es una cosa trágica, totalmente trágica.
13: Nuestro elenco está formado por actrices y actores que tienen la formación técnica para llevar el teatro de improvisación. Son artistas que ya tienen una experiencia, artistas que ya saben cómo manejar este tipo de improvisaciones de manera efectiva.
2: ¿Y cómo son las indicaciones que le dan al público? O sea, así como de necesitamos a alguien para la primera llamada, ¿le explican un poquito cómo va a ser? ¿O cómo son? Qué interesante todo esto. Tengo miedo de preguntas.
13: Más bien se desarrolla a partir de los estímulos que el público asistente a la obra nos da. Y a partir de ahí los actores y las actrices es que hacen, ahora sí ejecutan las llamadas.
12: Sí, el público no participa de manera activa en la obra.
2: Ah, ok.
12: Si no, no subimos a alguien del público al escenario. Ya. Sino que a ellos les pedimos ciertos detonadores. Pues ya sea para el nombre de las canciones, por ejemplo, o para los productos que se anuncian como comerciales, o incluso para, podría llegar a ser, cómo se va a desarrollar cierta llamada.
2: ¿Tú eres el locutor, Alejandro?
13: No, a veces puedo llegar a serlo.
2: Ah, ¿se turnan?
13: Sí. No está establecido ni siquiera quién va a ser. A veces nos echamos un volado y a quien le toque.
12: Es correcto.
2: Oigan, y esta obra forma parte de un ciclo de teatro, como de un festival.
12: De un festival, El Encuentro, que se llama, que va a ser del 7 al 9 de agosto en el Foro Shakespeare.
13: No, Al Aire se presenta el domingo 9 de agosto a la 1 de la tarde.
3: Oigan, son tan amables, por favor, de darnos redes sociales de la obra, y si de casualidad tienen por ahí las del festival también, pues los agradeceríamos mucho.
12: Claro que sí, de la obra estamos como Al Aire Teatro en Instagram, y del festival está como Quebrando Piñatas Producciones.
2: Excelente nombre.
3: Muy bien, 7 al 9 de agosto.
12: 7 al 9 de agosto el festival, Al Aire estamos el 9 de agosto a la 1 de la tarde.
3: Se los agradecemos
12: gracias,
3: mucho.
12: Gracias, hombre, gracias.
13: A ustedes muchísimas gracias y un saludo a la audiencia.
2: Ya saben, tienen poquito tiempo para verla, pero vayan al teatro, por favor, y quédense como siempre aquí con nosotros en la Hora Nacional.
14: Somos La Calandria y vamos a interpretar El Cascabel. Estamos en la Hora Nacional.

0: Y así llegamos al final de este programa. Hoy recordamos que la salud empieza con la prevención y que el bienestar también se construye con pequeños hábitos diarios.
1: Muchísimas gracias por acompañarnos en la Hora Nacional. Que tengan una muy bonita noche y una excelente semana.
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0: En la Guadalupana son las 11 con 2 minutos.
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En La Guadalupana son las 11 con 10 minutos. 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

0: 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En La Guadalupana son las 11 con 26 minutos. 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

0: callejón. Venga, mi compa Oscar.
1: ¿Lo echamos otra qué? Vamos a echar una a usted.
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En La Guadalupana son las 11 con 41 minutos. 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

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En la Guadalupana son las 11:52. 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
1: Esta es una sorpresita. También le sabemos bloquear. ¡Fierro! ¡Vámonos, oiga!

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En la Guadalupana son las 12 con 5 minutos. 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

0: 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En La Guadalupana son las 12 con 20 minutos. 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
1: Aquí ando de vacaciones, pero esta canción la pidieron tanto que la vamos a grabar ahorita, carnal. Salud de la buena, dice así.

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En la Guadalupana son las 12:32. 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
2: 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Arránquese con los guapangos. Vamos a bailar, la indicada.
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En la Guadalupana son las 12 con 47 minutos. 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

0: 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En La Guadalupana es la una con un minuto. 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

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En La Guadalupana es la 1:13. 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
1: 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En La Guadalupana es la 1:28. 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
1: Y continuamos, compadre, porque lo sigo bailando machín, compadre. Esto se llama La Valgüe, la coche. ¡Ay, ay, ay!

en la Guadalupana. Es la 1:41. 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

0: 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En La Guadalupana es la 1:55. 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
1: Se llama Bailaré, plebes. Vámonos, de la mano de

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En La Guadalupana son las 2:07. 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

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En La Guadalupana son las 2:20. 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

En la Guadalupana son las 2:35. 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

0: 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En La Guadalupana son las 2:48. 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
1: 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Son las 6:00 a.m. y no han dejado de bailar los cuacos, pariente. ¡Salucita!

0: saludos para la gente de la Guadalupe Victoria, dice. Para la morrita de Puerta de Hierro, el millón.
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0: 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En La Guadalupana son las 2:58. 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

0: 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En la Guadalupana, son las 3 con 12 minutos. 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
1: De las sesiones en vivo para ustedes, dice más o menos. 3, 4.

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En la Guadalupana son las 3:26. 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

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En la Guadalupana son las 3:39. 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

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En La Guadalupana son las 3 con 52 minutos. 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

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En La Guadalupana son las 4 con 5 minutos. 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

0: 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En la Guadalupana son las 4 con 17 minutos. 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
1: Calibre 50 de los dos carnales te entregan el siguiente corrido. Lleva por nombre y se llama El Mensaje.

0: mamadora, ¿no?
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0: 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En La Guadalupana son las 4 con 28 minutos. 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

0: 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En La Guadalupana son las 4 con 42 minutos. 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
1: Fierro. De las cumbias originales con mis compas Grupo Frontera
2: y Fuerza Rígida, compadre.
1: Fierro, pues, márquele, compa Carlos. ¡Ahí vamos!

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1: ¿Cuántos tequilas llevan? O sea, no toman tequila aquí, ¿qué toman ahora? Jalisco es la zona más tequilera del mundo. ¿Qué está pasando con ustedes? ¿Quién está tomando tequila? Porque quiero un trago de tequila. ¿Quién me va? Eso no es tequila. Mientras tanto, voy a recordar.

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0: 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En La Guadalupana son las 4 con 58 minutos. 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

En la Guadalupana son las 5:12. 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

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En La Guadalupana son las 5 con 27 minutos. 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

0: Twins Culiacán.
1: 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En La Guadalupana son las 5 con 42 minutos. 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

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En la Guadalupana son las 5 con 55 minutos. 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

0: En la Guadalupana son las 6. 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

0: Son exactamente ya las 6:03 a.m. ¿Qué tal? Un saludo, muy buenos días en esta mañana calurosa aquí en la capital del estado. La verdad es que las temperaturas están de verdad, pero muy extremosas. Amanecimos con una temperatura de verdad con mucho bochorno. Y estamos ahora sí que pues con mucho calor. Y pues déjenme comentarles, déjenme informarles que pues las temperaturas van a continuar pues todavía así como estamos en estos momentos, y pues posiblemente durante el día de mañana pasado tengamos algunas lluvias, esto por el paso de una onda tropical, aunque todavía pues no está confirmado. Más adelante le tendré algunos detalles sobre la información del clima. Como siempre, como todas las mañanas, antes de arrancar con las noticias, siempre pues es un placer saludar a quienes desde muy temprano nos están escuchando allá en las comunidades más apartadas de nuestro municipio, y nuestros amigos de la zona limítrofe, nuestros amigos de la Ribera del Río Hondo, que siempre nos están sintonizando desde muy temprano. Hay saludos ahí para el buen amigo Morro, por allá en el poblado de Ramonal, nuestros amigos de Ucum, de Carlos Amadrazo, por supuesto, también en Bacalar, que siempre también nos están sintonizando. Para todos un cordial y muy afectuoso saludo en esta mañana, repito, mañana calurosa aquí en la capital. Las temperaturas, le repito, están de verdad bastante, ahora sí que fuertes. Y como siempre, como todas las mañanas, aquí desde muy temprano ya estamos pues preparando todo el concentrado de noticias para darle a conocer a usted lo relevante de lo que acontece en nuestro estado. Tenemos información muy importante que se generó. Lo invito a que me acompañe durante este espacio de noticias para que usted se entere de todo lo que tenemos preparado en esta mañana. Tenemos, le repito, información de interés. Así que antes de arrancar, como siempre, con las noticias, es un placer presentarles también una brevísima reflexión para empezar su día de la manera más amable. Vámonos con la reflexión.
1: Un día, un granjero dejó atrás sus tierras y se aventuró a la ciudad con una idea en mente. No venía por turismo ni por negocios comunes. Él tenía una propuesta que, según creía, cambiaría su vida. Entró a un restaurante reconocido, pidió hablar con el dueño, y cuando este finalmente lo recibió, el granjero fue directo al grano. Tengo algo que podría interesarle. Miles de ranas. Sí, miles. Podría abastecer su restaurante cada semana con todas las que necesite. El dueño, intrigado, levantó las cejas. ¿Miles de ranas? ¿De dónde sacaría tantas? El granjero, convencido, explicó: vivo cerca de un pequeño lago, y esta temporada ese lugar ha sido invadido. Están por todas partes. No me dejan dormir. Croan sin parar durante la noche. Es como si hubiera millones. Me están volviendo loco. Pensé, si van a estar ahí, al menos que sirvan para algo. El dueño, viendo una oportunidad, aceptó la oferta. Acordaron que el granjero traería 500 ranas cada semana. El trato estaba cerrado. Pasó una semana, y entonces el granjero regresó, pero no con cajas llenas de ranas, sino con las manos vacías. Bueno, casi vacías. Llevaba apenas dos pequeñas ranas. ¿Qué es esto? Preguntó el dueño con incredulidad. ¿Dónde están las 500 ranas? El granjero bajó la mirada avergonzado. Solo encontré estas dos. Resulta que eran ellas las únicas que hacían todo el escándalo. El silencio que siguió fue tan incómodo como revelador. A veces creemos estar rodeados de problemas gigantes, cuando en realidad son solo un par de voces haciéndose notar más de la cuenta. En la vida basta con que una o dos personas te critiquen o se burlen para que creas que todo el mundo está en tu contra. Pero eso no es verdad. No confundas ruido con multitud. Mientras unos pocos te señalan, muchos otros te admiran en silencio. te apoyan sin decir nada y te valoran más de lo que imaginas. No permitas que el croar de dos ranitas te robe la paz. No todos los ruidos vienen de una multitud y no todos los problemas son tan grandes como parecen en la oscuridad. La próxima vez que sientas que el mundo entero está en tu contra, respira profundo. Espera al amanecer. Quizás, como en el caso del granjero, descubras que solo eran dos ranitas haciendo escándalo, nada más. ¿Y tú? ¿Te ha pasado que algo te preocupaba mucho y luego no era para tanto?
0: Bueno, pues esa fue la reflexión de esta mañana. Y mire, vamos a arrancar con una información que se dio en la zona norte del estado, en Playa del Carmen, donde tenemos allá un video. Ahorita se los vamos a poner aquí a través del Facebook Live. Los invito a quienes no están conectados, conectarse a través de nuestra página CIPSE Noticias Chetumal, donde ahí en Playa del Carmen la policía municipal tuvo que emplear una táctica para poder detener a una mujer que bajo los influjos del alcohol conducía su vehículo Volkswagen tipo sedán a exceso de velocidad, provocó un accidente y todavía intentó darse a la fuga. Ahí tenemos ya las imágenes, como se puede observar que la patrulla tuvo que hacer una maniobra pit para poder detener a esta mujer que le dio completamente alcoholizada. Estaba tratando de escapar, se pueden escuchar allá los acelerones, los arrancones, tratando de escapar de la policía luego de protagonizar, repito, un accidente y tratar de darse a la fuga. Las imágenes fueron grabadas ahí por gente que estaba en el lugar y se puede observar cómo la patrulla llega, la intercepta, inclusive tiene que hacer una maniobra ahí pit para cerrarle el paso y evitar que esta mujer se diera a la fuga. Esto ocurrió este fin de semana ahí en Playa del Carmen, sobre la avenida 34, donde, le repito, esta mujer posiblemente venía de alguna fiesta, de algún convivio, ya venía con unas copitas de más y en determinado momento pues impacta a un vehículo y la mujer, pues lo primero que se le vino a la cabeza es tratar de escapar. Lógicamente, creo que conociendo y sabiendo que como estaba bajo los influjos del alcohol, pues iba a ser, pues ahora sí que sancionada, por lo cual trató de evitar esto y pues le salió peor, porque, repito, protagonizó una persecución y hay un enfrentamiento con los policías, con el carro, porque no quería detenerse. Repito, tuvieron que realizar esta maniobra para poder detenerla y, bueno, pues finalmente la mujer pues fue detenida y fue puesta a disposición de la autoridad correspondiente para el deslinde de responsabilidades. Esto ahí en Playa del Carmen. Y bueno, pasando a otra información, esto no lo tenemos en imágenes, pero esto ocurrió ahí en Cancún, en una playa, donde fue encontrado el cuerpo de un niño flotando, el cuerpo de un hombre flotando en la playa que se denomina El Niño. Según el reporte de las autoridades, rescataron el cuerpo de esta persona que se encontraba sin vida en una de las playas con más afluencia. La Dirección de Protección Civil Municipal reportó que durante la tarde de ayer se realizó el hallazgo de este hombre que estaba flotando sin vida enfrente de la playa El Niño, por lo que procedieron a rescatar el cuerpo. Hasta el momento no se conoce la identidad del hombre que perdió la vida, ni en dónde y qué circunstancias perdió la vida. El rescate de este cuerpo se suma a las labores de respuesta que las autoridades municipales mantienen en playas de Cancún durante este operativo de verano. En este sentido, tras realizar el rescate del cuerpo, peritos de la Fiscalía del Estado se encargaron de realizar las diligencias correspondientes cuando se trata del hallazgo de un cuerpo flotando y posteriormente el fiscal del Ministerio Público ordenó el levantamiento del cuerpo para su traslado al Servicio Médico Forense de esa ciudad para realizar la necropsia de ley, que va pues a dar a conocer las circunstancias y causas de la muerte de esta persona. Bueno, también en otra información, bueno, ya aquí local, déjenme comentarles que el día de este fin de semana, el viernes de este, no tengo tampoco las imágenes, pero una mujer quedó gravemente lesionada tras un accidente ahí en Xulja. Según el reporte de las autoridades, es una mujer que conducía una motocicleta y según aparentemente fue impactada por un vehículo que luego se dio a la fuga. Esto en el tramo de la carretera que comunica a Xulja, a la altura del crucero de Juan Sarabia, aquí en el municipio de Otompe Blanco. El accidente ocurrió la tarde del viernes y es un vehículo no identificado que en este tramo, cerca de la curva, pues impactó a esta mujer que venía en su motocicleta, la dejó tirada y posteriormente pues la mujer, testigos que pasaron por el lugar, solicitaron el auxilio para que sea atendida. Los paramédicos llegaron a auxiliarla, paramédicos de rescate Rino, que tiene su base en Xulja, le brindaron los primeros auxilios y la trasladaron al Hospital General para que reciba atención médica. 6:15 a.m, vámonos a nuestra primera pausa comercial. De regreso, ya debo de tener al ingeniero Martín Arellano con toda la información del campo. Así que lo invito a que me acompañe. Regresamos.
2: 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En La Guadalupana son las 6:15.
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0: 6 de la mañana, ya con 17 minutos, ya tengo en la línea telefónica al ingeniero Martín Arellano con toda la información del campo. ¿Qué tal, Martín? Buen día y feliz inicio de semana.
1: Buenos días, señor Jorge Meneses Solís. Buenos días a todos los que estamos iniciando una semana más. Una semana que va a ser de dicha y felicidad siempre y cuando nosotros pongamos todo lo que está en nuestra parte y sobre todo fe en Dios. Quien se levanta con la fe en Dios, todo se le abre en el camino. Quiero mandar un cordial saludo a toda la gente de la Ribera del Río Hondio, que ayer tuve la oportunidad de saludar a algunos, no a todos, pero a algunos, porque ayer tuve el, después de 5 meses de no haber salido por ese rumbo, ayer salí, gracias a Dios, todo anda tranquilo, hubo cosas diferentes. Aprovecho para enviarle un cordial saludo al médico veterinario Elí, el chapaneco, que anda allá por Belice, que ayer estuvo de manteles largos, ¿sí? Y muchas felicidades. Y a usted, déjeme comentarle que hoy vamos a hablar de un tema que está al alcance de todos, pero que debe llevar mucha higiene, como es la elaboración de quesos. De quesos de antaño, porque ahora hay quesos de hebra, quesos de cotija, quesos doble crema, pero les vamos a explicar cómo hacer un queso ranchero. Un queso ranchero, que para hacer un queso ranchero lo primero que se requiere es mucha higiene. Higiene desde que comienza en la ordeña, porque en la ordeña está la base para que arranque la higiene. Primero tenemos que lavar bien la ubre de la vaca con agua con yodo bien lavadita. Una vez que ya está bien lavada, esta se seca con un trapo húmedo. Ya después, ahora ya no es manual, o si es manual, pues la ordeña usted a mano, las 4 tetas, dejándole un poco el becerro, para que no diga, mira, ese becerro está en ordeña porque está muy flaco, ¿no? Déjelo que lo que responde, que es una chiche, generalmente le dejan una chiche, ¿sí? Y el resto pues va a la elaboración de quesos. Y cuando ya va rumbo a la perola también tiene un filtro que es un colador para evitar que vayan alguna basurita por ahí o cosas extrañas que nos echen a perder la leche, ¿ok? Y ya cuando se hace todo eso, se lleva a casa, y el proceso que le da a casa es el siguiente. Hay quesos orgánicos, que ese viene del cabrito. El cabrito tiene 4 estómagos, ¿sí? De eso, de una parte de ellos es el cuajo. El cuajo se extrae, se prepara. Después le digo la forma de cómo prepararlo, y de ahí se extrae el cuajo para coagular la leche. Pero generalmente ahorita el cuajo ya lo compran químico, y la fórmula es 1 mililitro por cada 10 litros de leche. Supongamos que vamos a procesar 50 litros de leche, le vamos a poner, después de que ya la tenemos ahí en casa colada y todo, ¿sí?, le vamos a poner 5 mililitros de cuajo. Vamos a esperar más o menos entre 40 y 30 minutos para que coagule toda la leche. Una vez que ya coaguló, ¿sí?, esta está en un depósito de una forma de un algo que nos pueda permitir manejarla con las dos manos, que generalmente es una batea de plástico, ¿sí?, o tina de plástico, como usted le quiere llamar, que le permita meter las dos manos. Y ya que está cuajada, se corta con un cuchillo, ¿sí?, y se mete a unas bolsas que son de manta donde usted le va a exprimir. Y lo primero que va a salir ahí va a ser un suero de color amarillo. Va exprimiendo bien, ¿sí? Y conforme exprima, va saliendo con un color casi parecido al color de la leche original. Se mezcla con el otro y ese lo ponemos aparte porque seguimos con el queso. Una vez que ya tenemos la cuajada, le vamos a poner sal al gusto para que sirva como conservador natural, ¿sí? Después lo pasa a un molino de mano, le da 2 o 3 pasadas, después a un molino de mano, después viene a un molino de los molinos que se usaban antes, de los metates, para triturar bien la cuajada. Después lo mete a moldes y de moldes ya lo mete ahora en el refrigerador, porque acuérdese que antes era en zarzos para que escurriera toda la leche que les quedaba aún ahí, o el suero, que se concentraba. Al día siguiente le daba una vuelta y esos quesos sin conservador se conservaban hasta 10 o 12 días. Pero ahora todo lo hacen con fórmula y ahora ya lo hacen las máquinas. Y ya si usted quiere quesos, hay de excelente calidad como queso de hebra, queso doble cotija, queso doble crema, queso botanero. El queso botanero es el que más conviene, sobre todo usted que se dedica a la elaboración de quesos. ¿Por qué? Porque ese queso es que le deja más utilidad, pero también es el que más rápido tiende a descomponerse. De ahí que se recomienda queso botanero de que lo consuma de en 1 o 3 días para que conserve la calidad y no se le vaya a echar a perder. Y sobre todo en estos tiempos que estamos en canícula, acuérdese que es cuando las cosas, sobre todo la alimentación, tiende a echarse a perder más rápido. Para que no le ocurra eso, pues debe hacer lo que le dijimos anteriormente, la elaboración de queso. ¿Y qué vamos a hacer con el suero? Ah, con el suero tiene otro proceso. El suero que sacamos de la extracción de ahí de dejar pura cuajada, ese suero lo vamos a hervir. Cuando esté hirviendo, se le forma una capa en la parte de arriba, ¿sí?, que es base de puro requesón. Ese requesón, se le da el nombre de requesón, lo saca usted, lo pone en una mantita, lo pone a colgar, ¿sí?, toda la noche, y ahí va a escurrir el suero que quedó. Y al día siguiente ya puede preparar ese requesón como usted quiera. Lo quiere con chile, cebolla, tomate, ¿sí?, y un poquito de ajo para que le dé sabor, y después la acompaña con unos frijolitos. Ese es un almuerzo ranchero que solo la gente de campo y que tiene vacas se puede dar ese lujo. Los demás piden cubiertos, ¿verdad, Meneses? Pero en fin, así se las gastan. Y vámonos a lo que nos apasiona, porque ayer nos fuimos de gira artística ahí por la ribera del Río Hondo, ya que se jugaba una final allá en Sergio Butrón Casas, enfrentándose al equipo de vaqueros de Carlos Amadrazo. Pero eso era a la 1 de la tarde. Y como al hombre lo traen de aquí para allá porque no puede manejar, pues se imaginan ir al lado de la mujer y te quedan las nomás cuartos de gradas y vámonos a la casa. Y aquí uno que hace por doblar las manos, ¿para qué? Si lo traen todavía de favor. ¿Sí? Total que dijimos vámonos, pero aprovechamos primero para ver unas cañas que vamos a ver, y sí, afortunadamente las cañas que le damos asistencia técnica van en buenas condiciones. Todo parece que este año va a ser, pues pinta para bueno, pero hace falta la lluvia como siempre en los campos, sobre todo de caña que requiere de bastante agua. Pero vámonos al partido, porque llegamos y la gente estaba puntualmente a la 1 con un sol, pero con esa final, ¿quién se le iba a perder? Había gente de dónde, había gente de todas las comunidades rurales de ahí de la ribera del Río Hondo, desde Palmar, Allende, Sabidos, Nicolás Bravo, también la gente de Morocoy. Y vámonos a la primera entrada, y en la primera entrada el equipo de Carlos Amadrazo, ni tarde ni perezoso, hizo un rally de 6 carreras para tomar delantera que les duró hasta la cuarta entrada, porque en la cuarta entrada reaccionó el equipo de Butrón, que estaba como dormido, pero despertó en la cuarta haciendo un rally de 4. La pizarra ya era diferente, 6-4. Y en la sexta entrada, a base de puro cañonazo, porque vino Kenny Díaz, la puso del otro lado, y vino Rafael, que también la puso del otro lado por parte de Butrón, y la pizarra se empató. 6-6, juego nuevo, señores. Sí, y agárrese donde pueda, porque este es un juego no apto para cardíacos. En la séptima entrada, Butrón vino de atrás haciendo un rally de 5 carreras, y con eso tomó delantera que ya no perdió, porque en la octava nuevamente remachó con 4 más, para que al final la pizarra nos dijera 15 para Butrón, 13 para Carlos Amadrazo. Pero fue un partido que en las primeras entradas la gente de Butrón ya se quería ir, pero aguántese, porque este es béisbol, y el béisbol, esto no termina hasta que termina. Y así fue la fórmula ganadora, porque en la primera entrada los chamacos de Carlos Amadrazo venían con todo, ya que este muchacho del catcher la puso del otro lado, pero a base de jonrones le respondieron también los de Butrón, y así se coronaron campeones. El pitcher ganador fue Armando Castán, el pitcher perdedor Pablo Hernández. ¿Y por qué hicieron 6 carreras Carlos Amadrazo? Porque Castán, no sabemos por qué no salió a la loma en los disparos, sino que entró a poner orden y ese orden, una vez que ya puso los ceros, sí, pues al final se alzó con la victoria. Enhorabuena, el jugador más valioso, desconozco a quién se lo dieron, pero de acuerdo a la pizarra que me mandaron, seguramente el jugador más valioso fue Armando Castán, que bien se lo merece, porque equipo que refuerza, equipo que queda campeón. ¿Y dónde quedaron los umpires? Los umpires tenían que buscar a alguien que se fajara bien los pantalones, sí, para que estuviera detrás de Jun. ¿Y quién más? Sí, ya lo conoce usted, Emilio Fernández, uno de los mejores umpires, que dijo yo voy, porque si a mí me dicen un rey, yo le digo tres veces rey, sí. Y también se hizo acompañar por el primera base, que estaba por ahí otro amigo, y también en tercera base estaba Emilio Medina, porque ahí estaba Domínguez en la primera. En fin, que todo fue felicidad. Y yo me pregunto, los que están en cultura y deporte del municipio, ¿dónde andan o a quién andarán buscando? Porque cuando es una final, hay gente de todos lados y se preguntan, y las autoridades municipales siguen, gracias, en el Departamento de Cultura y Deporte. Buenos días y hasta la próxima, si Dios no lo permite.
2: 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En La Guadalupana son las 6:28.
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1: Ya estamos de regreso, 6 de la mañana con 30 minutos. Y bueno, tenemos ya pues más información importante. Déjenme primero que nada informarles sobre lo que ocurrió el día de ayer aquí en la colonia Adolfo López Mateos. Usted tendrá, pues ahora sí que la opinión sobre este accidente que se registró muy aparatoso aquí en el cruce de la calle CNC con Francisco J. Mújica. Ahí tenemos las imágenes de cómo terminó una ambulancia de la Dirección de Rescate de Bomberos y Emergencias Médicas. Presuntamente la ambulancia habían recibido un reporte para atender a una persona en un domicilio y estaban, pues supuestamente, buscando la dirección. De pronto, pues la ambulancia, no sabemos por qué motivo, tomó la calle, es lo que dicen testigos, que pasó por la J. Mújica en sentido contrario, me imagino que buscando la dirección. Y al llegar a este cruzamiento, pues aparentemente el chofer no respetó el alto, se pasó de largo y en esos momentos provocó ser impactado por un vehículo color blanco, un Dodge Attitude, que terminó en la banqueta y el conductor de la ambulancia perdió el control y terminó dentro de un predio. Derribó la barda, un señalamiento, y se metió media ambulancia en un domicilio ubicado en este cruzamiento. Le repito, en este accidente lo que llama la atención son dos cosas. Primero, que los vehículos de emergencia utilizan siempre pues las torretas, las luces y la sirena para que los conductores que estén por la zona pues abran paso o disminuyan la velocidad. Sin embargo, muchas personas que conducen vienen con los cristales cerrados. Quiero pensar que este conductor venía con los cristales arriba, me imagino que con música, venía distraído y no se percata del paso de la ambulancia. Aunque, repito, los conductores de los vehículos de emergencia tienen también pues la obligación, pues no solo de utilizar las luces y la sirena, sino que también la precaución de medio frenar, porque hay gente que no escucha porque tiene los cristales cerrados o porque vienen distraídos, y posiblemente esto fue lo que ocurrió. Y bueno, pues la ambulancia, según testigos, pues se pasó el alto y provocó este accidente. Pero repito, la dirección de tránsito es la que realizó el peritaje y el deslinde de responsabilidades. Repito, las unidades de emergencia tienen ahora sí que la posibilidad

0: y también de bomberos que llegaron a auxiliar a sus compañeros tras este aparatoso accidente, que al final, repito, esto fue un lamentable accidente. Y bueno, posteriormente de las labores de rescate y traslado de los lesionados, los vehículos involucrados fueron llevados al corralón. Ya tengo el reporte también de nuestros amigos de la Dirección de Tránsito del Estado con referente a los accidentes registrados durante el día de ayer. Adelante.
1: Buenos días. La Secretaría de Seguridad Ciudadana, a través de la Dirección de Tránsito del Estado de Quintana Roo, le informa las novedades ocurridas en la ciudad de Chetumal durante la guardia del 2 al 3 de agosto del año 2026. Hechos de tránsito 5, mismos que fueron provocados por falta de precaución. Dos fueron solucionados mediante acta convenio al llegar los conductores a un arreglo y se atiende un reporte informativo de un hecho de tránsito turnado a la unidad de atención temprana de la Fiscalía General del Estado. Se atiende también dos reportes informativos de hechos de tránsito de conocimiento de que los conductores se retiraron del lugar. Como resultado tenemos 3 lesionados, se aplican 3 infracciones por faltas al reglamento y son 2 los vehículos resguardados en el corralón en turno. Para la realización de eventos deportivos, sociales, religiosos y el tránsito de caravanas de vehículos o peatones, deberá obtenerse la autorización correspondiente y solicitada con la necesaria anticipación de cuando menos 72 horas y con oficio, cubriendo los derechos correspondientes. Asimismo, queda prohibido a los conductores de vehículos entorpecer la marcha de columnas militares, las escolares, desfiles cívicos o las manifestaciones permitidas y los cortejos fúnebres o cruzar sus filas. Ayúdenos a ayudarles, sea muy respetuoso de las reglas e indicaciones de esta dirección. Salga a tiempo para que llegue a tiempo sano y salvo a su destino. Respete los espacios asignados para el estacionamiento de personas con discapacidad y evite la sanción. No forme parte de la estadística. No se distraiga, que no se le pase el alto. Un café y una sonrisa para desearle que tenga un maravilloso día.
0: Bueno, ya escuchó el reporte de la Dirección de Tránsito del Estado. Bueno, déjenme comentarles que también el día de ayer, pues este calor que tuvimos este fin de semana, pues dejó, ahora sí que a las personas, a las familias aquí en Chetumal, pues con ganas de echarse un chapuzón, de ir ahora sí que al agua, y se abarrotó todo el bulevar, todo Calderitas estuvo lleno de verdad de familias que buscaban pues refrescarse, salir del calor de verdad, porque es un bochorno terrible que tenemos, y ahí están las imágenes que le voy a compartir de cómo estaba lo que es el bulevar, Calderitas. Muchas familias de verdad estuvieron pues ahora sí que buscando el agua, y la verdad es que el clima pues ayudó bastante lo que es el bulevar, que de verdad tenemos un bulevar precioso bulevar que tenemos. Estamos libres nosotros de esta macroalga, lo que es el sargazo, nosotros estamos libres de esto, y de verdad pues hay que disfrutar de nuestras playas, de nuestra bahía. Ayer, repito, estaba llenizo, todo lo que es el bulevar, desde Dos Mulas hasta Caldera, las personas, las familias buscaban allá los huequitos, los ahí entre los árboles, ahí entre las piedras, pues un rinconcito ahí con un poquito de sombra, ahí el cevichito, el refresquito, las tostadas y todo, disfrutando en familia. Y pues ahora sí que aprovechando y echándose un chapuzón, porque la verdad el calor estaba terrible, así que bastante lleno. Y que también estuvo lleno, y que hubo, dicen que hubo una fila que hasta de 3 kilómetros, es para salir de la zona libre de Belice. Todavía no terminan el puente, y ahí podemos ver una imagen de anoche de las personas que estaban saliendo de la zona libre por la tarde noche. Una enorme fila, casi de 3 kilómetros nos reportan, y a través de redes sociales pues comenzó a difundirse imágenes de cómo estaba de verdad la zona libre de Belice. Hay que tener mucho cuidado. Usted se recuerda, hace una semana exactamente fue el trágico accidente donde lamentablemente perdió la vida una mujer.

0: pues en otra información también importante, ahí tenemos las imágenes de cómo se encuentra un registro de la Comisión Federal de Electricidad que está en el fraccionamiento Caribe y que está destapado. Es un registro, estos muy peligrosos, y que a través de redes sociales se dio a conocer un video donde se puede observar que estos registros están destapados y tiene, pues ahora sí que corriente, tiene alto voltaje y es muy peligroso tanto para los animalitos como para los niños, las personas que pasan por el lugar. Ahí está el video, puede usted observar cómo se encuentra este lugar y ve usted nada más cómo quedó. Entonces, ahí el llamado para los de la Comisión Federal de Electricidad para que atiendan este reporte que, repito, pues está ahí al final del fraccionamiento Caribe. Pasando a otra información, también déjenme comentarles que tres personas se encuentran desaparecidas en la zona centro y sur del estado. La Fiscalía General del Estado activó las respectivas fichas de búsqueda. Se trata de Juana Lucas Pérez, de 42 años, Raúl Gómez Morales, de 46, y Humberto Niño de la Cruz, de 31 años. La información ministerial informa que Juana Lucas Pérez fue reportada como desaparecida el pasado 26 de julio en la comunidad de Reforma, municipio de Bacalar. Sin embargo, la denuncia formal fue presentada hasta el 31 de julio, por lo que esa misma noche se determinó activar su ficha de búsqueda. En tanto, Humberto Niño de la Cruz y Raúl Gómez Morales fueron reportados como desaparecidos los días 27 y 28 de este año, respectivamente, luego de salir de sus domicilios a realizar diligencias, y desde entonces se desconoce su paradero. La Fiscalía pide la colaboración de la ciudadanía para que, pues si tiene usted o cuenta con información que permita dar con el paradero de estas personas, pues se comunique a la Fiscalía del Estado. Y bueno, tengo otra información también importante que se generó también aquí en nuestra capital, y es precisamente, tengo unos mensajes que me están haciendo, uno con terminación 50, dice: hola, buenos días, amigo Jorge. Dice: esa señora del sindicato del DIF estatal no piensa hacer nada con el pago de los servicios 25, 30, 35 años. Son más de 300 gentes que debe pagar. Dice: hay que hacer. Dice: debe años de servicio. Gracias. Otro mensaje con terminación 31. Dice: Venecia, mándame el video de la señora de Volkswagen. Que okay, ahorita se lo mando. Don Humberto Pastrana, ya se reportó Don Humberto Pastrana. Buenos días a Don Humberto Pastrana. A través del Facebook Live nos dicen aquí: Gabriel Villanueva dice: saludos, Jorge, desde Playa del Carmen. Saludos para mi familia Villanueva, mi hermano Mario Núñez, Carolina y Marcos. Dice este mensaje: dice, para mis sobrinos Carito, Johan, y mis dos hijos Monse y Gabriel. Pues ahí están los saludos, ahí hasta Playa del Carmen, que nos están sintonizando, nos están viendo. Gracias ahí a quienes nos están siguiendo. Bueno, le comentaba en otra información, otro accidente se registró también aquí en la capital del estado. Un joven de 18 años resultó lesionada luego de derrapar la motocicleta que conducía aquí en la colonia Solidaridad, aquí sobre la calle Eric Pablo Martínez. Es una motocicleta itálica color roja. Al llegar a la calle del Magisterio, un perro se la atravesó y pues la derribó. Y bueno, pues al momento que cayó terminó con algunas lesiones, por lo que tuvo que ser auxiliada por paramédicos del grupo Albatros, quienes la llevaron al Hospital General. Qué terrible. Hay que manejar con mucha precaución, de verdad. Son las 6 de la mañana, ya con 44 minutos. De esta manera, llegamos a la parte final de este espacio de noticias, Noticias Clave 3. Soy Jorge Meneses. Le deseo que tenga un excelente lunes, arranque de semana. Y les recuerdo que si algo pasa en Chetumal, por supuesto, solo pasa aquí, en Noticias, Noticias Clave 3.
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2: 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En La Guadalupana son las 6:44.

0: Hola, ¿qué tal, amigos? Una vez más, respetando la ciencia, respetando la medicina, respetando todo clero político y eclesiástico y respetándolo a usted como persona y de la forma como usted piensa, una vez más nosotros los parapsicólogos del Grupo Internacional de Fe y Esperanza llegamos con ustedes a este programa de alternativas para un mejor vivir. Para usted, mi querido hermano, que se encuentra allá postrado, acostado, pensativo, ansioso. Para eso son las alternativas, y esas alternativas las estamos brindando nosotros acá en nuestro centro espiritual. Esta mañana me preguntaba alguien muy cercano a la congregación, un paciente ya de mucho tiempo: maestro, ¿y ese riego que usted me da siempre para este tiempo, qué es lo que contiene ese riego? Porque desde que he lavado mi casa con este riego he sentido unas energías diferentes, ya he comenzado a sentir energías positivas. Le digo yo a él: hermano, eso primero que todo es la fe, y usted siempre es una persona que ha estado muy entregado a las energías positivas, y cuando usted pasa de tener energías negativas a solamente llamar energías positivas, ya usted comienza a ver que su vida cambia. Claro, ese riego contiene agave, ese riego contiene roble, ese riego contiene esa famosísima planta que se llama dama de noche. Entonces, mis queridos hermanos, son plantas espirituales, plantas que cada una cumple con su objetivo. El agave es una planta que siempre está generando energías positivas al 100%. La dama de noche, porque es una planta donde la escabáis llega todas las noches a poner su energía. Y la energía de la escabáis es una energía que es demasiado alta, de las más altas que hay por encima. Cuando usted comienza a regar su casa, ella es la misma que se encarga de comenzar a sacar las energías. Y obviamente el roble, pues, es un árbol muy fuerte, duradero, a muchísimos años. De eso se trata, de que usted como persona siempre permanezca como un roble fuerte y duradero, y lo más importante es siempre alivianado. Entonces, mis queridos hermanos, cada planta cumple con su objetivo, y uniendo esas fuerzas es cuando llega a su casa y usted mismo, con la fe que le está poniendo y de la forma como está haciendo su limpieza, así mismo es que usted está generando la misma energía positiva. Ustedes ponen la fe, nosotros aquí le entregamos su riego, le entregamos sus baños. Entonces usted lo único que tiene que hacer es poner su fe. Lo más importante de todo esto, mis queridos hermanos, es que la medicina alternativa con estas plantas curativas, con estas plantas espirituales, es que son económicamente fáciles de conseguir, y sobre todo son económicas en el mercado, y lo más importante es que son muy efectivas. Entonces, mis queridos hermanos, ¿qué es lo primero que usted tiene que ponerse a pensar? Llevo mucho tiempo, llevo muy enfermo, voy al ISSSTE, voy a la farmacia, voy a donde el médico, me tomo una pastilla, me tomo un antibiótico, y todos los días estoy en este mismo rol de tomar la misma medicina. Ahí es cuando nosotros, las personas que sabemos de espiritismo y que sabemos de medicina natural, tenemos la capacidad de realizar un lavado gastrointestinal, porque recuerden, mis hermanos, que la gran mayoría de brujerías, de cochinadas que le hacen a uno como persona, son tomadas, bebidos, cuando le echan a usted en una chela, cuando se la echan en un taco, en una soda, en un refresco, en un guiso, en un café, por ahí le pueden dar a tomar algo, y ahí es cuando realmente los cuerpos se infectan, ahí es cuando las malas energías llegan. Entonces ahí es cuando llegamos nosotros, primero a limpiar, a lavar, y después es a que usted, con esta medicina, con estas plantas alternas, pueda salir de ese dolor, de esa próstata, que cuánto tiempo, cuántos años lleva esa próstata arrastrándolo. Pregúntese usted mismo: 1, 2, 3, 4 años, listos, estoy grande, pero relativamente no descansa, porque usted siempre tiene ese dolor, esa molestia, esa levantadera todas las noches, usted a orinar, y ese dolor ahí encima que siempre es constante las 24 horas del día. Ahí es cuando una persona comienza a pensar: pero ¿qué pasa? ¿Por qué tanto tiempo? ¿Por qué invierto recursos? ¿Por qué esto? ¿Por qué lo otro? Y no me aliviano. Entonces, mis queridos hermanos, si usted viene acá con nosotros, nosotros le vamos a dar la medicina natural. Hay personas que llevan sufriendo mucho tiempo esas piedras en los riñones que tanto me agobian, que tanto me aquejan, maestro. A diario me dicen eso. Entonces, mis queridos hermanos, con el extracto de la sábila y una botella de tequila y nuestros aromas y nuestras esencias especiales, podemos realizar un medicamento que es muy bueno para que usted expulse esas piedras en los riñones, para que usted expulse esa arena que tiene en la orina, para que usted limpie la próstata, para que usted bote toda esa grasa que usted tiene en el hígado, porque pues desafortunadamente, mis queridos hermanos, tomamos coca en la mañana, coca en la tarde y coca en refresco, pues obviamente por eso es que la diabetes y por eso es que el azúcar llega a la sangre. Entonces todo esto hay que controlarlo. Es mejor prevenir que curar, mis queridos hermanos. Usted que está ya enfermo, que está postrado y que ha luchado con esta enfermedad, piense esto. Siempre es mejor ir adelante de las circunstancias, de las situaciones, y prevenir más no curar. 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Llámeme usted, mi querido hermano, el que ha estado desde un comienzo en este programa conmigo, escuchándome muy atento. Usted que tiene esa dolencia, que tiene esa enfermedad. Este programa lo dedico hoy exclusivamente a usted, para que usted salga de ese letardo, para que comience a pensar positivo, para que comience ya a dejar toda esa mala vibra, toda esa mala gana, todo eso que en este momento lo está truncando. Este programa es dedicado para todas esas personas que el día de hoy sacaron un poco de su tiempo y estuvieron al atento de este programa. Para usted, mi querido hermano, que estuvo muy atento porque mentalmente sabe que usted necesita de nuestra ayuda y porque usted ya sabe que va a ocupar de nosotros y nos va a llamar. Este programa está dedicado para usted, porque recuerde que acá con el maestro Gregorio Santa María estamos listos, estamos aprestos a ayudarlo, y precisamente el día de hoy él se encuentra con nosotros y él personalmente los va a saludar. Adelante, maestro.
1: Muy amable maestro, muchas gracias. Y sí, como él dice, estamos aquí prestos para entregarles a ustedes el conocimiento, la sabiduría, para hablarles a ustedes de la fe. Que no dejen la fe de lado, que no dejen la esperanza de lado, porque eso es lo que nosotros tenemos que tener y es lo último que debemos perder. Y para eso estamos aquí, para ayudarles a todos ustedes. Yo soy el maestro Gregorio Santa María, mentalista, parapsicólogo, especialista en contra de las artes oscuras, un experto en la lectura de las cartas de tarot. Durante mucho tiempo este conocimiento lo hemos llevado y hoy lo traemos para ustedes, para con este conocimiento revelarles a ustedes y decirles la verdad de qué es lo que le está sucediendo a usted en su vida, por qué está padeciendo esa enfermedad, por qué ya el amor no le llega, por qué la suerte le es tan esquiva. Si usted hoy quiere conocer la verdad, márqueme ahora mismo o escríbame al WhatsApp, que nosotros le vamos a leer las cartas junto con el maestro Juan Sanador y le vamos a decir concreto, sin tapujos y con la verdad en la cara, ¿por qué está pasando por ese proceso de maldad? Si esa brujería que está sufriendo en estos momentos es por el enemigo, por la envidia, por un familiar, solo tiene que enviarme su nombre completo, fecha de nacimiento y explíqueme brevemente cuál es el motivo de su consulta. Aquí nosotros le vamos a decir, le vamos a atender inmediatamente, le vamos a sacar la carta astral para saber acerca de su pasado, de su presente y de su futuro. Y decídase a llamar en este preciso instante para nosotros revelarle a ciencia cierta y con la verdad qué es la persona, cuál es la persona que le está haciendo maldad. 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Y aquí, en vivo y en directo, le voy a responder por medio de la radio la solución a ese problema que usted tanto ha estado padeciendo y que por mucho tiempo ha esperado de que alguien le ayude a salir de ese gran problema. Y lógicamente, pues no le voy a poder responder a todos al tiempo, pero usted puede enviarme un WhatsApp en su prontitud rápidamente y que yo durante el día voy a estar muy atento respondiéndole a ustedes todas sus inquietudes. Deme su nombre completo, su fecha de nacimiento. Escríbame brevemente cuál es el caso, cuál es el problema. qué es lo que usted quiere que le solucionemos, a qué quiere que nosotros le ayudemos, que aquí con nosotros, con la sabiduría que tenemos en Fe y Esperanza, le vamos a ayudar a solucionar todos esos problemas. Y precisamente hoy traigo aquí en este programa, aprovechando de que me han escrito un mensaje de una persona que es muy fiel a nosotros, y dice: hola hermanos de Fe y Esperanza, me llamo Antonio Rosado y la razón por la que les consulto es porque su programa me gusta. Bueno, mi hermano Rosado, muchísimas gracias. Nosotros hacemos lo posible para que todo salga muy bien. Los testimonios son los que más me han llevado a buscarlos. Sí, mi hermano, durante mucho tiempo, a Dios gracias, muchas personas han entregado sus testimonios de fe. Y dice nuestro hermano: quiero que me ayude, quiero salir adelante, pues me siento enfermo, agüitado y muy desesperado. Dígame, ¿qué debo hacer? Mi nombre es Antonio Rosado. Mi fecha de nacimiento, el 22 de junio de 1956. Gracias por su pronta respuesta. Claro, mi querido Antonio, ya analizamos su caso a través de la grafología de las cartas y hemos podido evidenciar, mi hermano, que usted está pasando desde hace tiempo, esto no es de ahora, desde hace mucho tiempo usted está padeciendo de ese mal. Aquí marcan las cartas que lastimosamente usted ha tenido problemas en un pasado, un problema con personas que han querido algo, exactamente su terreno, han querido envidiarle parte de su terreno. Aquí me está marcando, mi hermano, que han utilizado magia negra, magia oscura, para quitarle eso que usted tanto anhela, y por eso usted ahora se siente enfermo, se siente desesperado y quiere buscar ayudas. Déjeme decirle, hermano mío, que hay personas y cantidad de personas que se pasan la vida haciéndole maldad, pagando brujería, pagándole a brujos de manto negro para querer hacerle maldad a usted. Mi hermano, si en realidad usted decide que nosotros le ayudamos, aquí lo espero en el consultorio. Escuche bien, tome nota. Me va a traer 3 veladoras blancas, porque el color blanco es de la paz, de la limpieza, de la ayuda, de la pulcritud. Y me va a traer 1 litro con agua, si la puede hacer bendecir mucho mejor, o si no, me la trae normal de la llave, hermano mío, para empezar con el proceso de liberación, porque en estos momentos marca algo muy tenebroso y eso se tiene que tratar personalmente. Ocupo que inmediatamente haga eso en la prontitud. Si no lo puede hacer hoy, lo puede hacer mañana, pero lo importante es que usted se decida. No deje que esas personas sigan haciéndole daño. No deje que sigan burlándose de usted, y es hora que usted tome esa decisión, mi hermano. No espere tanto tiempo, no espere más. Venga y nos visite lo más pronto posible, hermano. 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Mi hermano, acá lo esperamos para ayudarlo prontamente. Y también para todos los que están escuchando el día de hoy, así como nuestro compañero, como nuestro hermano, escríbanos. Y si usted, su caso, tiene que ver con la brujería, con la maldad, aquí se lo vamos a decir, aquí yo se lo voy a decir y lo voy a invitar para que venga usted personalmente y le voy a curar, le voy a ayudar a sanarse de todos esos problemas, de toda esa maldad, a sacudirse esa mala suerte, esa sal que le han tirado, que le han echado, ese entongamiento. Solamente necesitamos su fe, mi hermano, para seguir adelante con este proceso y que me traiga la foto de ese ser amado, una vela roja y un cinto rojo para empezar inmediatamente con el proceso. Y bueno, mis queridos amigos, el programa por hoy ya se termina, se acaba, pero los quiero invitar que sigan escribiendo, que visiten, que nos visiten, que nos llamen, que yo voy a estar muy atento para seguirles a ustedes respondiendo todas sus inquietudes y para ustedes atenderlos personalmente. Dios lo bendiga, muchas gracias por su atención y que les vaya muy bien.
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0: da esperanzas al sector empresarial turístico el combate al sargazo. Urge alejar a las infancias y juventudes de los videojuegos, dice la secretaria de gobierno Cristina Torres. Sigue supervisión de movilidad con tarjetas. De la tarifa social, por supuesto. SEC recorre y revisa los planes de estudio que se utilizarán el próximo ciclo escolar. Amplía su oferta el Tren Maya en Quintana Roo. Y en toda la península. Inicia el Instituto Electoral de Quintana Roo proceso para integrar consejos distritales y municipales ya de cara al próximo proceso electoral. 9 millones de pesos para atender a la zona maya. Contribuyentes regalan sus saldos a favor del SAT. El contador José Polanco nos aconseja. 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
0: Hola, ¿qué tal? Muy buenos días, muy buenos días. ¿Cómo están? ¿Cómo están? Qué gusto saludarlos. Sean bienvenidos a la primera emisión de CIPSE Noticias Radio. Arrancando semana y arrancando mes, lunes 3 de agosto del 2026. Soy Andrés Moguel y como todas las mañanas te doy la bienvenida a este espacio informativo que se transmite desde la capital del estado, la bella ciudad de Chetumal, para los 11 municipios de Quintana Roo y mucho más allá de nuestras fronteras, solo a través de las plataformas de comunicación de Grupo CIPSE Radio y Televisión, el corporativo de medios más importante y más consolidado del sureste de la República. Te invito a quedarte con nosotros las próximas 2 horas, siempre con el compromiso de que quedarás muy bien informado. Te recuerdo que estamos transmitiendo a través de la radio, la televisión y las redes sociales para todo el municipio de Otompe Blanco, en todas sus comunidades, pasando por el municipio de Bacalar, también en todos sus confines y llegando hasta la zona maya en José María Morelos y Felipe Carrillo Puerto. Nos puedes escuchar en la frecuencia de La Guadalupana, 101.7 FM de tu radio. 101.7 FM, gracias por estar pendiente, gracias por estar en sintonía, gracias por hacernos parte de tu día. Bienvenido y te deseamos que tengas un inicio de semana, un arranque de semana totalmente bendecido y productivo. Saludos también a nuestros amigos que nos ven a través de la televisora líder de Quintana Roo, CIPSE TV Cun, allá en la zona norte, en Cancún, en Puerto Morelos, en Isla Mujeres, Lázaro Cárdenas, en Playa del Carmen, Tulum, Cozumel. Gracias, gracias a todos los que nos sintonizan a través de la televisión. Y claro, los deseos son similares, que tengan un día excelente, productivo, que esta temporada de verano los esté tratando súper bien, que haya más comida en las mesas de los trabajadores del sector turístico, que es lo que mueve en gran parte de nuestro estado. Y por supuesto, complementando el menú de opciones, estamos en transmisión completamente en vivo en redes sociales, en Facebook, en la página CIPSE Noticias Chetumal. Así puedes encontrarnos en esta popular red social y allí puedes, además de ver el programa, interactuar con nosotros enviándonos tus mensajes, comentarios, opiniones, denuncias, felicitaciones para tus seres queridos, servicios sociales, todo lo que quieras hacer llegar. Estamos frecuentemente monitoreando los mensajes, tanto en Facebook como en nuestro WhatsApp de La Guadalupana, que ponemos a tu total disposición, 983-102-1748, 983-102-1748. Si nos quieres llamar, marca al 983-832-0096, en cabina mi compañera Rita Rosado. lista para el, pues, operar este programa y también contestar todas tus llamadas. Y así, sin más preámbulo, arrancamos este lunes 3 de agosto con la información. Pues mire usted que aunque ya no hay tantas campañas como antes de ese tema, aunque muchos lo dan por sentado, fíjese que la falta de higiene dental sigue siendo una preocupación en la edad infantil. Y es que en recientes recorridos por las escuelas, revisiones y en estadísticas del sector salud, 4 de cada 10 niños, al menos aquí en Quintana Roo, tienen presencia de gingivitis. Y esto, pues, se da debido a la falta de higiene, a la falta de hábitos para el lavado correcto de los dientes. La preocupación es que desde muy corta edad esto puede generar la pérdida de los dientes permanentes. Así lo dio a conocer el cirujano dentista Manuel Trujillo Basulto, quien habla al respecto y además da las recomendaciones pertinentes para evitar este problema. Paloma Wong con la información.
2: La falta de higiene dental en niños y niñas ha propiciado en 4 de cada 10 infantes la presencia de gingivitis, que de no tratarse podría generar la pérdida de los dientes permanentes, aseveró Manuel Trujillo Basulto, cirujano dentista. El entrevistado mencionó que la higiene bucal es importante en todos los individuos, ya que este previene diferentes enfermedades generadas por bacterias. Indicó que los padres de familia deben poner mayor atención a los niños y niñas al momento de lavarse los dientes, pues varios de estos no lo están haciendo o no aplican las técnicas del cepillado como corresponde. Declaró que de no cuidar los dientes de los infantes pudiera generar una enfermedad diferente a las caries, que son las más comunes. Explicó que esta enfermedad es la gingivitis, que en su mayoría se presenta en los adultos. El dentista detalló que la gingivitis genera inflamación de las encías por la falta de higiene, y eso sucede porque hay una placa dectobacteriana. Estas son bacterias que se acumulan en los dientes, lo cual es natural, pero cuando no se tiene una buena higiene, esta placa puede llegar a invadir la encía de los niños y causar mucho dolor. Para CIPSE Noticias Radio, Paloma Wong.
0: Y qué mejor que en todos esos casos, pues, tomar las previsiones y precauciones necesarias, ¿no? Le digo que ya no hay tantas campañas como antes. Recuerdo que antes, en la época en que a nosotros nos tocó, ¿no?, ser niños, ser adolescentes, en la televisión, en las escuelas, había muchas campañas de prevención. Todavía el sector salud realiza estos esfuerzos, acuden a las escuelas de nivel básico, hacen revisiones dentales, aplicaciones de flúor, aunque eso sí, todo, están en la polémica porque muchos dicen que no son buenas. Ahora hay estudios que señalan que no son tan buenas como se pensaba, qué sé yo. Pero en estas visitas, pues, aprovechan para darles ahí alguna plática a los niños, a los pequeños y pequeñas, sobre la higiene dental, la importancia de la higiene dental. Y pues hay una clasecita de cómo hacer el lavado correctamente y cuántas veces, con qué frecuencia. En fin, eso se tiene que reforzar en casa, porque, pues, por más campañas que se realicen o más esfuerzos que se realicen, cuánto le gusta que van a la escuela una vez al año, si bien nos va, y en casa, pues, los tenemos todos los días. Ahí es donde se forjan los hábitos, donde tenemos que estar pues empezando con el ejemplo y después demostrándoles y enseñándoles lo importante que es para que no tengan problemas en el futuro. Así que tome nota, porque, pues, no está de más. Mandamos saludos a quienes ya se conectan hoy tempranito. Fernelia Aguilar, arrancando el programa, ya está mandando saludos. Es excelente inicio de semana. Un fuerte abrazo. Edwin Sánchez, René David Zul dice: buenos días a Chetumal, Quintana Roo. Saluditos a todo el estado. Buen inicio de semana. Que Dios nos bendiga a todos. Hay que echarle ganas porque, pues, la verdad ahorita no está tan fácil, no, definitivamente. Nada fácil. Pero eso no quiere decir que también es imposible. Echémosle ganas. Quisiera ver, profesor, si le da un saludito allá al ciudadano abogado Jorge Montalvo, que ya tiene mucho que no sé de él y se alcanza a leer por este medio de las redes sociales. Le mando mis mejores deseos a él y a su honorable familia. Al abogado Jorge Montalvo, pues, si no lo lee, ojalá nos esté escuchando o algo le pase, alguien le pase el fax. Se burla a Rita Rosado cuando digo fax porque dice que eso ya ni existe, que ya es de museo, pero bueno, ni modo. O sea, se nos quedó en la jerga. Bueno, que alguien le pase el WhatsApp. ya más actual, ¿no? De que le mandan saludos desde Charlotte, Estados Unidos. Saludos, René, gracias por el mensaje. Felipe Salas, muy buen día tengan todos. Gracias, estamos empezando apenas. Tenemos mucha, mucha información para todos ustedes. Así que yo de verdad le pido que se quede, porque apenas estamos empezando. Estamos recopilando la información y todo lo bueno viene después. Mientras tanto, nos vamos a un breve corte. Regresamos con más.
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3: 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En La Guadalupana, son las 7:14.
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2: Continuamos aquí en la primera emisión de CIPSE Noticias. Estoy indignado. Ya, aparte, me viene a decir que no solo fax es anacrónico. Anacrónico también va a decir que es anacrónico, porque que fax es de ruquitos, ¿no? Dice Rita Rosado. Pero que también, cuando digo, estaba navegando en el internet, ¿qué es de rucos? Hágame usted el favor. A ver si los que nos están ahí escuchando y viendo en Facebook me dan su opinión. Porque yo le digo, a ver, Rita, si estoy utilizando un navegador de internet, así se llaman, navegadores, el Google, Firefox, el que usted guste, pues ¿qué estoy haciendo? Estoy navegando, ¿no?, en internet. No, ¿qué es de rucos? ¿Cómo se dice entonces? Que estoy en el internet, que estaba en el internet. Pues no, muy impreciso. No estoy de acuerdo con los términos de la chaviza, pero bueno, ya me están diciendo que utilizo muchas frases así de ruquito. En fin, vámonos con más información. Oiga, después de que la presidenta Claudia Sheinbaum Pardo vino a Tulum, vino a Quintana Roo en una extensa gira de trabajo, se percató de los problemas que había, no solo con el Parque del Jaguar y todo eso, sino con el principal problema que enfrenta nuestro destino, el principal reto, desafío enorme que tiene que ver con la naturaleza, por eso es tan grande, el sargazo, la ribazón masiva de esta macroalga, que necesita atenderse con una estrategia pues muy intensa, muy completa. Bueno, después de que se anunciara en la mañanera, lo hizo junto con la gobernadora Mara Lezama Espinosa, que viajó especialmente para estar en esa conferencia mañanera y acompañar a la presidenta en el anuncio de la estrategia integral del sargazo, da esperanza al Consejo Coordinador Empresarial de la Riviera Maya, ya que, pues aunque muchos dicen que no ha afectado o quieren minimizarlo, la verdad es que desde este Consejo Coordinador reconocen que la imagen turística del Caribe mexicano se ha visto afectada por esta macroalga, y cómo no, cómo no. Samuel Camal con la información.
3: La nueva estrategia integral para atender el tema del sargazo en zonas del Caribe mexicano, en este caso de Playa del Carmen, Puerto Morelos, Tulum y Cancún, da un respiro a los prestadores de servicios, a los sectores empresariales que han sido castigados con una baja en materia turística. En este sentido, Ramón Cárdenas González, presidente del Consejo Coordinador Empresarial de la Riviera Maya, consideró lo siguiente.
4: Solos, un hotelero solos, ni el Estado solo, realmente seríamos entrar en esta alineación. Qué bueno que es un plan integral, qué bueno que se van a invertir estos 2,000 millones de pesos. Creo yo que esta sería como una primera etapa, se van a meter más buques sargaceros de mayor capacidad, pero bueno, sí hay que estar conscientes de que vamos a tener una curva de aprendizaje. No se van a ver que rápido empiecen la negativa de decir, oye, esto no funcionó, se están robando. O sea, son temas que en realidad ahora vemos que está poniendo a ver destino Quintana Roo para solucionar una problemática que tenemos muchos años. Bueno, estamos en espera de que funcione.
3: Hay que recordar que son más de 2,000 millones de pesos que la federación estará integrando durante este y el próximo año para atender el tema del sargazo en embarcaciones, maquinaria, así como complemento de mano de obra para atender esta problemática. Desde Chetumal, Samuel Cabán, CIPSE Noticias.
2: Pues sí. Y es que, a ver, todo lo que venga a sumar, obviamente con la esperanza también hay cierta expectativa, ¿no? Y un grado de incertidumbre, porque finalmente todo lo que se ha realizado hasta el momento ha sido insuficiente. Y desde que intervino el gobierno federal en el sexenio pasado con Andrés Manuel López Obrador, pues como que ha sido peorcito, ¿no? Que según porque estaban transando. Puede ser. Es más, no lo dudamos, ¿no? En el gobierno de Carlos Joaquín González se empezó a combatir este tema y se recibía dinero de la federación, pero se ejecutaba aquí en Quintana Roo, y supuestamente la federación le quita el negocio, le quita el control del combate al sargazo y se lo da a la marina y otras cuestiones, supuestamente para mejorar, pero en realidad fue peor. En realidad los resultados fueron peores. Ahorita se intenta corregir el rumbo reconociendo la importancia que tiene el Caribe mexicano. No es cualquier cosa. Lo que representa para nuestra economía nacional, lo que representa para el turismo nacional, no es cosa menor. Y el problema es que pues, hay que esperar que aterrice este programa, esta estrategia, para empezar a medir sus resultados. La gobernadora lo dice mucho, ¿no? Lo que no se puede medir, pues no sirve. Hay que medir los resultados. Y hay que empezar a ver cómo esto contrarresta la imagen negativa que el sargazo le ha dado a nuestros destinos. Ojo, que no son nuestros destinos, ¿eh? No es que se esté hablando mal de Cancún, de la Riviera Maya, de Tulum en general. No. Se habla de la arribación del sargazo y pues mucha gente no quiere arriesgarse a venir unas vacaciones a playas paradisíacas y encontrarse con que está llena de la macroalga. Y es real. Me ha tocado, por cuestiones académicas, estar ahí en clases con algunos compañeros, colegas, periodistas de otros lugares, incluso otros países. Y en las interacciones, una de las primeras preguntas que me hacen siempre es ¿cómo está el tema del sargazo? Si es real la situación tan drástica que ellos venden de los medios. Porque obviamente los medios dan foco y reflectores a lo negativo, ¿no? Entonces las imágenes que circulan del sargazo en el Caribe mexicano, en todo el orbe, no son las más benévolas, ¿no? ¿No? Buscan la foto así más impactante, ¿no? Donde hay ahí toneladas de sargazo y si se puede peces muertos para que darle un toque dramático. Así son los medios, lamentablemente. O somos, porque pues somos parte de los medios, ¿no? Y muchos se quedan con esa imagen catastrófica. Le digo, no, bueno, a ver, si es un reto complicado, si es una situación que pone presión a nuestros destinos, pero ahora sí que aplico el eslogan, ¿no? Ni en todas las playas, ni en todos los días. Hay playas que se mantienen limpias, hay playas que se mantienen preciosas, y hoy puede haber sargazo y mañana viene un vientecito que cambia de dirección y se lleva y está completamente limpio. Entonces no es una razón, un motivo para no disfrutar de unas buenas vacaciones en la capital mundial de las vacaciones. Pero sí, sí es un reto urgente, sí le está pegando a la imagen del destino y sí se tiene que atender de manera frontal. No hay opción, no puede hacerse ya el gobierno de la vista gorda. Es urgente que se atienda este tipo de cuestiones. En otro orden de ideas, ahora sí, me va a disculpar la secretaria de gobiernos, pero la secretaria de gobierno Cristina Torres Gómez, pero cuando hablamos de estos temas, la va a regañar Rita Rosado, como que me regaña a mí. Ya son temas de señores, ¿no? Y de señoras. Porque se lanza contra, ¿usted qué cree? Contra los videojuegos. Sí, sí. La secretaria de gobierno, Cristina Torres Gómez, llamó a las familias quintanarruenses a alejar a sus hijos de los videojuegos bélicos y agresivos. Estos que de guerra y de matanza y demás. Aseguró que esto se reflejaría en un incremento en las estadísticas de inseguridad. Así lo dijo, para evitar en un futuro incremento en las estadísticas de inseguridad. Mire, yo tengo algo que decir al respecto, o mucho que decir, porque no es la primera vez que un político o política da una declaración de este tipo. Lo hemos escuchado hasta de presidentes y presidentas, para no dejar fuera ningún género. Y ya esta polémica se ha discutido, se ha estudiado, y hay mucha información al respecto. Pero vamos a escuchar qué dijo la funcionaria estatal a nuestro reportero Mario Castillo.
5: Al interior de las familias es fundamental regular el acceso a videojuegos agresivos y establecer límites claros, ya que la exposición desmedida a contenidos bélicos puede desensibilizar a los menores y jóvenes ante la violencia y afectar su desarrollo emocional. Si bien en Quintana Roo no hay indicadores de inseguridad que puedan asociar a las infancias y las juventudes a causa de este factor, es propicio actuar de manera oportuna para evitar a futuro la estadística negativa que les involucre en la comisión de delitos o conductas preocupantes, advirtió la secretaria de Gobierno, Cristina Torres Gómez. En tal sentido, es urgente trabajar en fomentar el uso de videojuegos de carácter lúdico, incluso estrategias recreativas que involucren deportes, acertijos y hasta actividades físicas al aire libre, como una forma de alejar a las niñas, niños y adolescentes del entretenimiento digital asociado a batallas, guerras y combates cuerpo a cuerpo que contengan el uso de armas, destrucción y la agresividad, enfatizó la funcionaria estatal. Cristina Torres se refirió a la necesidad de enfocar a las nuevas generaciones hacia conductas pacíficas para evitar que los videojuegos perniciosos puedan ganar terreno en la construcción de sociedades más sanas. La tarea es privilegiar la convivencia entre las familias, subrayó.
6: Casi todos para obtener puntos tienes que matar, tienes que hacer guerra, pero no hay un motivo más que ganar. Entonces, si los intercambiamos por juguetes lúdicos, cuyo objetivo sea conocimiento, cuyo objetivo sea enriquecernos como seres humanos, valores, etcétera, sin lugar a dudas, estamos construyendo paz de manera positiva. Luego nos preguntamos por qué hay reacciones negativas en otros lados, en otros países o en otros lugares, de adolescentes o de jóvenes, porque les hemos dejado construir alrededor de este tipo de videojuegos que no son benéficos.
5: Dentro de las actividades en positivo, la Secretaría de Gobierno citó como ejemplo la Copa Mundial de Fútbol, que reunió a generaciones enteras y fomentó la cohesión social y familiar. Para CIPSE Noticias, Mario Castillo.
2: La vieja discusión es que los videojuegos vuelven violentos a los chamacos. ¿Qué le digo? Polémica nada nueva. Esto viene diciéndose sobre todo por muchos adultos y adultas. Que no entendemos. Bueno, yo soy de la generación que sí entendió el tema de los videojuegos. Soy de la generación que creció con el Nintendo y el Super Nintendo y todo eso, ¿no? Pero muchos adultos no entendemos en sí hasta dónde puede afectar o no. Y esto ha sido un fenómeno de estudio, un objeto de estudio para la ciencia que ha determinado, y usted puede checar, hay bastantes estudios al respecto, ha determinado que no hay evidencia sólida científica que demuestre que el uso de videojuegos bélicos, violentos, etcétera, se traduzca en gente violenta. No hay demostración alguna científicamente validada que diga que un pequeño o una pequeña que es muy dada a los videojuegos violentos se pueda convertir en criminal o pueda aumentar sus actitudes violentas. No la hay, no hay evidencia. Y esto lleva décadas, lustros cuando menos, estudiándose. Lo que sí se ha demostrado, algunos efectos perjudiciales cuando son pues usados en exceso y no tienen que ver con la violencia. Fíjese lo que dice un resumen de estudios científicos al respecto. Cuando el videojuego se convierte en adicción, es donde empieza a haber algunas conductas no adecuadas para la formación de los niños. Es decir, pues se genera de alguna manera una disociación social, se genera irritabilidad en la persona cuando no está con su adicción a mano, es decir, cuando no está jugando, se genera también que no reconozca límites a nivel personal, en la familia, tiene una consecuencia académica en muchos casos. Y esto sí está demostrado, ¿no? Que hay efectos negativos cuando hay una adicción, pero nada que ver con la violencia, ni mucho menos con la violencia social que se vive en nuestro país, por ejemplo, que es un fenómeno muy complejo y que pues sí da a qué pensar cuando algún político dice, no, es que los videojuegos. Pero no hablamos de la impunidad, ¿verdad? No hablamos de la corrupción, no hablamos de la pobreza, no hablamos de la mala educación, o la falta de educación, o de oportunidades educativas. No, esos no son problemas serios para la violencia, no, son los videojuegos, ¿no? ¿La impunidad qué? Es de que se castiguen solo menos de 2 de cada 100 delitos en nuestro país, ¿eso qué? Eso no, no afecta en la violencia. O sea, se utilizan cosas triviales como esta para desviar la atención. Lo mismo ha pasado con el tema de la música, ¿no? Que fíjese que ahí yo siento que sí hay un poquito más de fondo que en los propios videojuegos. O sea, la música, los narcocorridos, la música regional mexicana, que ya no es regional, que ya es violenta básicamente, sí contribuye a la creación de una cultura de violencia. Escuche usted las canciones que están de moda, y no es que no nos gusten, pero tampoco nos podemos hacer de la vista gorda, ¿no? La mayoría, usted pone ahorita en esta red social Spotify, o esta plataforma de música, pone éxitos de hoy, ya me está regañando ahorita, que no es red social, no le digo, o sea, eso de estar con una una joven aquí es una bronca, ya lo corregí, Rita, plataforma, caramba, plataforma de música a la carta, pone éxitos de hoy en México o éxitos de la semana en México y escuche los 10 primeros, 8 son narcocorridos, 8, y que, bueno, ya sabe usted, que enaltecen. Ahí ve un poco más de fondo, y sin embargo hay una discusión, y sin embargo también quienes estudian la antropología social dicen, ok, sí, contribuye, pero no sustituye a lo que hace el Estado. O sea, no porque una persona escuche narcocorrido se va a volver narco, o se va a volver delincuente, o va a andar ejecutando gente, aunque la canción hable de eso. Entonces, hay que irse al fondo de las cosas, y el fondo de las cosas es la acción gubernamental, la política pública que vaya dirigida a eliminar la violencia, y no irse contra nimiedades como los videojuegos y las canciones. Vámonos, un corte, regresamos.
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3: Estamos de regreso. Hubo grilla esta semana, ¿eh? Una foto muy grilla que al rato se las voy a pasar por aquí. Sentaron en la mesa los cuatro aspirantes a la coordinación estatal, dígase a la diagonal gubernatura del 2027. Pero antes de hablar de ese y otros temas, tengo en la línea telefónica a mi compañero y amigo reportero Mario Castillo, con información al momento. Mi estimado Mario, buenos días.
4: ¿Qué tal, mi estimado Anuar? Qué gusto saludarte en esta mañana. Ya empieza el calorcito en este lunes 3 de agosto. Oye, por cierto, fíjate que este día estaba previsto pues para escuchar, para leer, ver la convocatoria de Morena para elegir las coordinaciones distritales federales. Y se esperaba, pues te digo, para este lunes 3 de agosto, pero ya no va a ser así, fue postergada para finales de este mismo mes, anunció la presidenta de la Comisión Nacional de Elecciones. En un mensaje que ella misma difunde pues esta noche de este domingo, Citlali Hernández Mora dice que por acuerdos con la propia dirigente de esta fuerza política, habló de la modificación y anticipó también que habrá un cambio en las reglas del juego, Anuar, por lo que algunos de los requisitos serán distintos precisamente al proceso de las coordinaciones estatales, que recordemos fue emitida el 22 de junio pasado. La líder morenista aprovechó pues para enviar un llamado a quienes estén interesados en participar por las coordinaciones distritales y federales y demás espacios que estarán en juego en los siguientes meses, pues precisamente para no caer en la desinformación y estar muy al pendiente de las redes oficiales del partido. Fíjate que el día de ayer tuvimos a bien platicar con algunos de los que pues son aspirantes, ¿no? A las coordinaciones distritales federales, que en su mayoría, Anuar, pues son presidentes municipales en turno, y por lo que de manera extraoficial se conoce que el partido ya no va a exigir las licencias temporales en el caso de aquellas autoridades que hoy ostentan un cargo de elección popular. Y para el caso de los presidentes municipales en turno, el argumento es evitar la ingobernabilidad, dado que, bueno, son 2.462 presidencias municipales que hay a nivel país, y el Morena está considerando que a cuando menos más del 50% estarían solicitando licencia o tendrían que solicitar licencia para contender por esta justa interna, y bueno, tendrían que dejar en el segundo tercio, o sea, inconcluso, o hacer una pausa al segundo tercio prácticamente de su trienio, lo que significaría pues entrar al quite de manera de interinatos que pudieran estar pausando o desviando el rumbo de los planes municipales y desde luego los planes que hay enfocados hacia la sociedad en materia de desarrollo. Y es ahí que el partido pues prefirió evitar esta ingobernabilidad, ese es el argumento. Sin embargo, Anuar, esto no va a aplicar para secretarios generales, síndicos y regidores de los ayuntamientos, que a pesar de ser electos para un cargo de elección popular, con excepción de los secretarios generales, pues sí tendrán que separarse de cargo, y esto pues desde luego genera controversia respecto del llamado piso parejo que presume Morena en su proceso interno.
3: Bueno, pues sí, les complica las cosas a unos y a otros no, entonces pues sí dijeran que no están aplicando el refrán, ¿no?, de o todos coludos o todos rabones. Sin embargo, pues podríamos verlo de otra manera, ¿no? Digo, a nosotros qué nos importa, ni vamos a participar. Pero como ciudadanos, a lo mejor es un filtro que dices tú, bueno, si están muy interesados, si quieren ir por ello, pues bueno, que les cueste, ¿no?
4: Sí, definitivamente, no eso, pero eso es para las autoridades de secretario general, de autoridades municipales de secretario general. Para abajo, los presidentes municipales, recordemos que para el Distrito 2, Diego Castañón ya levantó la mano, de Tulum, María Hernández también ha dicho lo propio, de Encarrillo Puerto, y José María Morelos, el rebelde, también quiere.

0: y bueno, ellos ya habían anunciado que estaban incluso preparándose para poder ir contender por esta posición interna, distinto el caso de Baccalario, Tompe Blanco, donde Chepe y Antonio Martínez pues dijeron que de plano no están interesados, pero también hay otros ayuntamientos, en el caso de Quintana Roo y muchos más en el caso de todo el país y otras entidades federales.
1: Y mira, interesante lo de Chepe y Yensuni. En el caso de Yensuni Martínez, la presidenta municipal de Tompe Blanco, no es la primera vez que dice que no está interesada en contender, que no iba a contender. De hecho, en algún encuentro que tuvo con comunicadores, lo recordarás, Mario, en el mes de diciembre lo dejó claro, que no iba a buscar una posición, y finalmente se mantuvo en esa línea. Me parece además una postura muy prudente, porque cuando has estado en elecciones una tras otra vez, recordemos que ella no solo es reelecta, ¿no?, en la presidencia municipal, sino que antes estuvo en planillas como síndico y antes como candidata de Morena desde el 2015. Entonces sí llega un punto en que hay que refrescar y hay que permitir que el electorado también descanse, ¿no?, y no saturar la imagen, porque puede ser contraproducente en cuestión de resultados. Ella ya le tocó vivirlo. Chepe Contreras sí me llama la atención, porque para muchos es considerado, junto con Mari Hernández, una de las posibles fichas para la Diputación Federal del Distrito 02, o de los más posicionados. Él también ha dicho, a tu servidor le ha dicho en encuentros tanto públicos como así en corto, de que no tiene ninguna aspiración más que regresar a su taquería. Claro que
0: también,
1: no.
0: Y también nos lo ha dicho.
1: Uno no le cree a los políticos, ¿va? Uno dice, ya en serio. Pero pues, si no se registra, estaríamos viendo que efectivamente no está buscando la posición. Por otro lado, Mario Hernández está más que puesta, el Rebelde también, aunque con pocas posibilidades, posiblemente le apunte más al Congreso local. Diego Castañón, habrá que ver si ya retomó esa postura, porque lo último que sabíamos es que se dirigía a pie firme al Congreso del Estado y a buscar la presidencia de la Jugocopo, claro. O sea, esto en su plan, en su trayecto personal. Falta lo que diga el partido y las circunstancias, ¿no?
0: Sí, definitivamente, te comento, así como también has tenido plática con José Alfredo Contreras Méndez, en una plática breve con Diego Castañón nos dijo que, bueno, era muy probable que estaría pidiendo licencia para ir para contender por el distrito 02, y bueno, vamos a esperar qué es lo que estaría aconteciendo, porque como tú dices, la palabra de político no es una garantía de que sea verdad.
1: Sí, bueno.
0: Lo que sí podemos apuntar, si me lo permites, pues es que aquellos que se han pronunciado por no contender por algún cargo, otro cargo de elección popular, pues es lógico y es clara, y lo han dicho, como lo ha dicho Yensuni, que están esperando a ver cómo se acomodan las fichas para buscar una posición en el próximo gabinete estatal.
1: Sí, definitivamente, y bueno, pues vamos a ver, aunque si Diego Castañón les dijo esto, Mario te dijo esto, finalmente la convocatoria parece que no lo va a requerir, entonces se va a poder quedar como presidente municipal.
0: Sí, lamentable que ya estas decisiones hayan sido tomadas ya de última hora, porque mira, esto no favoreció. Por ejemplo, los requisitos no favorecieron, por ejemplo, a Ana Patricia Peralta de la Peña, que tuvo que separarse del cargo.
1: Pero es que ahí sí hay que hacer diferencia, ¿no?, entre lo que se busca en una cosa y otra. No es lo mismo la gubernatura que una diputación federal. Pero una gubernatura, pues sí, dices tú, pues sí, suelto, ¿no? Suelto la presidencia municipal. Por una diputación federal, pues como que no.
0: Sí, y un poquito de incongruente, ¿no? Ser presidenta municipal de Benito Juárez y estar haciendo campaña interna, por llamarlo de una manera, campaña interna, oye, lo aclaro, ¿no? Haciendo campaña interna por otros municipios y en otras demarcaciones que nada tienen que ver con soltar un municipio.
1: Exactamente, por eso creo que ahí sí les pidieron el separarse del cargo, ¿no? Para tener esa posibilidad, pero bueno.
0: Vamos a ver cómo desprende la red, porque esto que te comento es algo, un comentario de manera extraoficial que le hicieron saber a quienes están interesados en esta posición, de manera aquí muy en cortito por el partido. Y bueno, vamos a ver cómo desprende, vamos a ver cómo verdaderamente es que se van dando los requisitos, y quiénes sí, quiénes no.
1: Pues estaremos atentos, Mario, y aquí lo comentamos y lo desmenuzamos para que toda la gente sepa cómo viene la jugada.
0: Con el gusto de saludarte, un fuerte abrazo para ti. Para todos nuestros radioescuchas, excelente inicio de semana.
1: Que tengas una excelente semana también, mi estimado Mario. Estamos en contacto. Saludos.
0: Abrazo.
1: Mario Castillo con la información. Nos vamos a un corte y al regreso. Sí, al regreso hablaremos de ese encuentro. La foto de los aspirantes, a la gubernatura de Quintana Roo. Volvemos.
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3: 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En La Guadalupana, son las 7:45.
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3: Continuamos, tenemos mensajes, algunos, vamos a leer algunos porque tenemos muchas notas que dar todavía. Dice por aquí, para Arturo España Velázquez, Renato Antonio Rodríguez Sosa, mandan saludos. Von Manstein, al ratito leemos tu comentario, Von Manstein, que está bueno, está bastante, bastante largo. Chávez dice, profe, sí afecta lo de los videojuegos, en particular en los pequeños, pero todo comienza con los padres de familia, porque de ahí se desprende todo, sea bueno o sea malo. Totalmente de acuerdo. Eso sí afecta mucho, el ejemplo que le demos como padres o madres a nuestros hijos. Luis Castillo opina, buenos días profesor, es cierto que las canciones corridos tumbados están bélicas, son muy feas. Yo tengo mi sobrina y le gustan de las canciones o corridos bélicos. Si hasta los de la Guardia Nacional a veces ponen música, ellos van andando en su patrulla y ponen música, sí, hasta uno. O sea, no vamos a decir que todas están feas, hay unas que están bien pegajosas. Pero no deja de ser uno crítico y decir, no, pues están medio pasaditas, ¿no? De la raya. Victoria Fernanda manda saludos por acá y dice por aquí, complementa Luis Castillo, lo que pasa es que ya la gente, los jóvenes, les gusta escuchar corridos tumbados porque se identifican con ellos. Así les gusta escuchar esas canciones. Pero a ver, ¿por qué se identifican con ellos? O sea, de repente ves a un muchacho hijo de profesionistas, que nunca en su vida ha tenido carencias, mucho menos es del barrio, mucho menos viene de abajo y anda ahí con esos corridos, ¿no? Y violentos. Entonces, bueno, no se entiende. Ramón Cabral, manda los buenos días esta mañana. Saludos, amigo. Gracias a todos. Ahorita continuamos con los mensajes. Vaya mensaje, hablando de mensajes, que mandó la dirigencia nacional este fin de semana. Y es que, mire, Ariadna Montiel y Citlali Hernández, ¿quiénes son? Si usted no las conoce, si usted no las identifica, Ariadna Montiel es la presidenta nacional de Morena, la mandamás del partido. Y Citlali Hernández es la operadora electoral, la que está en el comité de elecciones o algo así de Morena, que por cierto es quien dicen que verdaderamente tendrá más peso que la propia Ariadna Montiel en la decisión del tema electoral. Y pues más o menos viendo la composición de la imagen, podríamos pensar que así es, pero bueno. El sábado citaron a los cuatro aspirantes quintanarmenses. Ahí está la foto ya, ¿verdad? Rita, por si usted nos está viendo en televisión, redes sociales, ahí le pasamos la imagen, todos bien contentos, todos muy sonrientes. Don Rafa Marín no sonríe mucho. Don Rafa, sonría, o sea, a la foto cuando menos. No van a empezar ahí, ay, ya estás hablando mal, al contrario, le estoy dando un consejo, que sonría, para que le cuesta trabajo, pero pues es entrenamiento de medios. Mira a los demás, sonría, sonrisa normalita, ¿no? Tampoco así, ni mucho ni poco, ¿no? Don Rafa muy serio, sí, muy, muy estoico, don Rafael Marín. Bueno, a ver, en la imagen, por si usted no lo está viendo, ahí en la televisión, en las redes sociales, es una mesa rectangular en la posición, digamos, principal, en el mero centro, está Citlali Hernández. A la derecha de Citlali Hernández, ya prácticamente en los laterales de la mesa, se encuentra Ariadna Montiel, la presidenta nacional de Morena. Y a la derecha de Ariadna Montiel está Gino Segura, el senador con licencia, Eugenio Segura Vázquez. A la izquierda de Citlali Hernández está Ana Pati Peralta, presidenta municipal de Benito Juárez, con licencia. Y después de Ana Pati Peralta, Rafael Marín Mollinedo. Del otro lado, en la posición más cercana a la Cámara, a la izquierda, perdón, a la derecha de Eugenio Segura está Maribel Villegas Canchero. Hay quienes en la imagen, y ahí le mando un saludo a nuestro compañero conductor de Noticias de los Sábados y favorito consentido de Rita Rosado, David García, que escribió el fin de semana que para él, en su lectura, la imagen y la posición que ocupan las personas no son casuales, no son obra de la casualidad. Es el hecho de que esté Gino Segura a la derecha de la presidenta, pues dice mucho. Mientras que quienes están más lejitos son justamente Maribel Villegas, es la más alejadita, y Rafael Marín Mollinedo. Dice, esto pudiera representar, pues, que son los que no están tan cerca. ¿Quién sabe, no? Yo digo que igual puede ser que los que llegaron primero se sentaron donde había espacio y órale, ganas, ¿no? No lo sé. Dicen que en política no hay casualidades, sino causalidades. Puede tener razón mi compañero David García. Invariablemente lo que sí es un hecho es que allí les habrán puesto las cartas sobre la mesa. Todos salieron pregonando unidad. Toditos, los cuatro. Les voy a leer los cuatro posts para que vean que no es mentira. Esto fue el sábado. Eugenio Segura Vázquez fue de los primeritos en publicar y puso: en Quintana Roo seguimos fortaleciendo la unidad para defender la transformación y la soberanía nacional, atendiendo la convocatoria de la presidenta de la Comisión Nacional de Elecciones de nuestro partido Movimiento, Citlali Hernández Mora. Ojo, a ella la menciona primero, y es que le digo que Citlali Hernández parece que es quien tiene mano para operar todo el tema electoral, para eso la envió la presidenta. Y ojo, porque hay muy buena relación de Citlali Hernández con Eugenio Segura, muy muy buena. Nos reunimos con nuestra presidenta nacional, Ariadna Montiel Reyes, para seguir fortaleciendo la organización y el trabajo conjunto. Esto fue lo que publicó Eugenio Segura Vázquez. Ana Patti Peralta, la presidenta municipal de Benito Juárez, con licencia, también realizó su publicación y ella escribió lo siguiente, puso hashtag amor. La unidad siempre será nuestra mayor fortaleza para seguir defendiendo la transformación y construir un mejor Quintana Roo. Gracias a mis queridas Ariadna Montiel Reyes, presidenta nacional de Morena, y a Citlali Hernández Mora, presidenta de la Comisión Nacional de Elecciones del partido, por esta reunión de trabajo. Unidad por la transformación, Partido Morena, dirigido a la militancia de Morena, proceso para la selección de la coordinación de la defensa de la transformación y la soberanía nacional. Esto fue lo que escribió Ana Patti Peralta. ¿Qué puso Rafael Marín Mollinedo? También hizo su publicación el señor Rafael Marín y puso lo siguiente: hoy sostuve una importante reunión de trabajo con la dirigencia nacional de Morena, encabezada por Ariadna Montiel, presidenta nacional de Morena, y Citlali Hernández, presidenta de la Comisión Nacional de Elecciones, junto con las y los aspirantes a la coordinación en Quintana Roo, con el objetivo de fortalecer la organización de nuestro movimiento y reafirmar nuestro compromiso con la defensa de la soberanía nacional. Durante este encuentro coincidimos que la fortaleza de Morena radica en la unidad, en el trabajo territorial y en la cercanía permanente con el pueblo. Compartimos la convicción de seguir organizándonos para consolidar la transformación y responder con resultados la confianza de las y los quintanarruenses. Estoy convencido de que con organización, experiencia y un profundo compromiso con nuestra nación, seguiremos construyendo un Quintana Roo con más justicia social, bienestar y prosperidad para todas y todos. La defensa de la soberanía nacional y el fortalecimiento de nuestro movimiento son tareas que nos unen y nos inspiran a seguir trabajando todos los días por el pueblo de México. Un poquito más de rollo, pero en esencia el mensaje, pues el mismito, ¿no? Organización, unidad, etcétera, seguir de la mano. Y pues Maribel Villegas, que también estuvo presente en esta reunión, escribió lo siguiente: nuestra gente de Quintana Roo merece que quienes aspiramos a representarles actuemos con responsabilidad y abonando a la unidad de nuestro movimiento. Este sábado compartí mis reflexiones respecto al proceso interno en el que me encuentro participando con la presidenta nacional de la Comisión de Elecciones de nuestro partido, Citlali Hernández Mora. Estoy segura que Ana, Rafael y Eugenio abonarán a la unidad que nos convoca nuestra presidenta nacional, Ariadna Montiel Reyes. Pues creo que el mensaje está más que claro, ¿no? Les dijeron, a ver, sí, cada quien tiene sus ambiciones, cada quien tiene su proyecto, cada quien tiene su deseo. Y a lo mejor se mastican, pero no se tragan. Pero señores, aquí van a mostrar que todos van por el mismo camino, porque están disputándose una posición partidista que va a dar el boleto para la gubernatura, para la candidatura a la gubernatura. Así que derechitos y a mostrarse en unidad, a dejarse estarse pegando unos a los otros, lo cual va a ser muy difícil, ¿eh? Va a ser muy difícil porque, bueno, ya ve usted cómo son las cosas en esto de la política. Pero lo cierto es que, pues ahí están. Dicen los enterados, usted no me cree a mí, o no le cree a nadie, porque finalmente hasta que no se den las cosas, no podemos asegurar nada, y en política todo es movible, todo es dinámico. Dicen los enterados que no ha variado mucho el escenario, que sigue teniendo pues el mayor respaldo, los mayores puntos a favor, Eugenio Segura Vázquez, para la posibilidad de convertirse en el próximo candidato o el próximo coordinador estatal, y que Rafael Marín Mollinedo estaría intentando negociar para quedarse con importantes posiciones. Una de las que busca es Benito Juárez, la presidencia municipal de Benito Juárez, para él y su equipo. No estará fácil porque son cuatro los que están en la jugada. Ana Pati Peralta también con mucho empuje, con mucha fuerza, con mucha posibilidad de negociación, e incluso una de esas por encima del propio Rafael Marín. Y Maribel Villegas, que parece que es la rival más débil, se escucha feo, pero en este proceso así se ve, pero es una experta en ganar perdiendo, ¿no? En inscribirse a todos los procesos, sabe que no se queda fuera de la jugada y que siempre, siempre logra permanecer, aunque con ella pues nunca se sabe qué ruta puede tomar. Así las cosas. Esto fue lo que sucedió el fin de semana en tema político, en tema grillo. Vamos a ver si en esta semana o a partir de esta semana vemos más unidad, esa que pregonan, ¿no? Vemos que baja la intensidad de los ataques en las redes sociales, si los equipos de uno y otro lado le bajan la rijosidad, que eso lo veo yo muy complicado. Pero estará por verse. Saludos a Efraín Almagrande Millán. Dice por aquí que le mandemos saludos a su hija Julia Millán y a Berta Cabrera desde Cacao, Quintana Roo. Fuerte abrazo, Almagrande. Gracias por estarnos escuchando. Vámonos a corte, regresamos.
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1: 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En La Guadalupana son las 8.
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3: Estamos de regreso aquí en la primera emisión de Cipse Noticias Radio y es momento de nuestra barra de opinión y análisis político. 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Nos vamos hasta Cancún este lunes para abrir semana con el comentario político con nuestro compañero Francisco Espinosa, columnista, comentarista, conductor de radio y televisión. ¿Qué le digo? Un periodista todoterreno, mi estimado Paco. Buenos días, ¿cómo estás?
4: Estimado Anuar, ¿cómo estás? Muy buenos días. Gusto en verte a Sacramento, a todo tu equipo de colaboradores y sobre todo al gran auditorio fiel que siempre tienes ahí pendiente de la información. Bueno, y comentarte, Anuar, pues la foto de la semana, ¿no? La reunión de Ariana Montiel y Citlali Hernández con los cuatro de los 5 aspirantes a lo que es la dirigencia de los trabajos, la defensa de los trabajos de la Cuarta Transformación en Quintana Roo. Fíjate que, bueno, cada quien le puede dar la interpretación que gusta. Es una fotografía que se puede interpretar de la manera que quiera cada quien. Pero dicen que a veces dónde te sientas, dónde te ubicas, pues tiene mucho que ver, ¿no? Y en este caso, Eugenio Segura, sentado a la derecha de Ariana Montiel, creo que eso por ahí puede tener a lo mejor alguna interpretación. Yo al menos la veo, eso es, no creo que sea, pues yo quiero este lugar, ¿no? A lo mejor te dicen tú vas acá, luego estaba Citlali Hernández, luego Ana Pati Peralta, y en los extremos Rafael Marín y Maribel Villegas. Yo creo que cuenta mucho, ¿no?, quienes están más cerca de la dirigente nacional en este caso, y bueno, ese lugar le tocó a Eugenio Segura, que es quien va punteando en la mayoría de las encuestas o de los sondeos que se han presentado ante la opinión pública, ¿no?
3: Sí, definitivamente. Es lo que se percibe. De hecho, lo comentaba aquí que uno de los columnistas que escribió al respecto fue nuestro conductor del sábado, David García, ¿no?, donde señalaba que estas posiciones no son casuales. Y bueno, pues ahí se ve cerquita de Ariadna a Gino y del otro lado, pues a Ana Pati, ¿no? Más en los extremos a Rafa Marín y un poquito más alejada a Maribel Villegas. Digo, si es casualidad cómo se ven las encuestas, pues es otra cosa, ¿no?
4: Es correcto. Bueno, lo que se dice, el mensaje para los cuatro es de que se mantenga el respeto a lo que es la unidad, la cohesión, el trabajo en favor de la Cuarta Transformación, y que pase lo que pase en las encuestas, haya respeto y que no sean favorecidos, que se sumen a trabajar con quien vaya a quedar al frente. Ese fue el mensaje para los cuatro, un mensaje corto, directo, perdón, mensaje directo para los cuatro. Y bueno, vamos a ver si esto se respeta, porque se menciona que en este mes de agosto es cuando se deben de tener ya los resultados, Anuar.
3: Sí, finalmente dijeron, bueno, había comentado aquí en una entrevista que tuvimos con la presidenta estatal de Morena, Joana Costa, que a más tardar en septiembre podría haber humo blanco, pero pues igual y se adelanta durante este mes, ¿no? Ya para finalizar con este proceso interno y poder desgranar todas las demás posiciones, porque tendrá mucho que ver quién está al frente de la coordinación estatal.
4: Es correcto, quien está al frente de la coordinación estatal, y bueno, 3 de los 4 que estuvieron ahí en la foto, pues van a cerrar fuerte las actividades en este mes. Yo a Manuel Villegas la veo un poco distante de del resto de los participantes en cuanto a los sondeos, si bien es cierto, la mayoría apunta en primer lugar Gino Segura, en segundo Ana Pati Peralta, y luego lejano, en algunos casos, en otros no, Rafael Marín, y de ahí muy lejos Maribel Villegas.
3: Coincido plenamente con tu análisis, lo comentaba. Sin embargo, yo creo que el juego de Maribel Villegas es muy evidente. Ella sabe ganar perdiendo y lo ha hecho gran parte de su carrera. Sabe que estar ahí, en esta mesa, pues le garantiza, aunque diga Morena que no hay premios de consolación y esto, sabemos que sí lo hay.
4: Claro, este es más claro ejemplo, Maribel Villegas, ¿no? Busca participar en algo, no queda y bueno, luego la asignan para una diputación local, diputación federal, senaduría. En fin, ha tenido sus premios de consolación sin duda alguna Maribel Villegas, pero es que así se ha movido durante años.
3: Sí, no por solamente eso te digo, Morena. Es experta en ese tipo de acrobacias.
4: Exactamente, de acrobacias, así bien lo has definido. Pues esa fotografía, te digo, cada quien le va a dar la interpretación que guste, pero yo creo que tiene mucho que ver a veces el lugar en el que estés, ¿no? Junto a la dirigencia nacional está, en este caso, Eugenio Segura, el senador con licencia, y bueno, ese es un punto a su favor, en mi punto de vista.
3: Pues sí, fíjate lo que dice por acá un radioescucha, José Armando Pérez, a ver qué, hablando del tema que estás abordando, dice, de los dos que van a la cabeza, con toda seguridad, que son Gino y Rafa para él, de no darles la coordinación, brincarán otro partido que los adopte, pero no creo que ninguno de ellos se quiera quedar sin contender por la silla grande del Estado. ¿Coincides?
4: Mira, yo veo difícil, por ejemplo, el caso de Rafael Marín, que se fuera a otro partido político, porque él ha tenido la oportunidad de ser fundador de Morena, la amistad con el expresidente Andrés Manuel López Obrador, y si no quedara, yo realmente me pondría en como una reti a hacer otras cosas en vez de abandonar por un instituto político. Así de Manuel Villegas, pues se puede esperar, pero no creo tampoco, porque le van a dar un premio de consolación y pues con él va a estar contenta por los próximos 3 años.
3: Sí, aquí en el comentario habla de Gino y Rafa, nada más. Yo creo que tampoco Eugenio Segura
4: tampoco
3: cambiaría de partido. Es más, creo que ninguno, ni siquiera Maribel, que sería la más probable, pero ni a eso, porque pues fuera de la 4T hay muestras de cómo les ha ido a muchos, ¿no? Y es muy difícil.
4: Claro, Eugenio Segura, en el supuesto caso de que no quedara, regreso a la senaduría tranquilamente, en el periodo hasta el 2030, y un futuro muy brillante. Ana Patti Peralta tiene bastante futuro en actividades que desea emprender. Rafael Marín lo veo como un caso, su bandera, fundador de Morena, aunque quienes están ahí cercanos o apoyándolo no son morenistas propiamente, y a lo mejor ellos son los que van a levantar la mano de irse a otro partido, pero bueno, ellos, pero Rafael Marín, no creo.
3: Sí, difícilmente. Oye, Paco, ya que te tenemos en línea, quiero pedir tu opinión sobre el cambio sorpresivo en la dirigencia estatal de Movimiento Ciudadano.
4: Oye, sí, con Joaquín González Castro, sí, en lo personal sí me sorprendió mucho la noticia, la llegada de este personaje que, bueno, tiene experiencia en doctor en política y doctor en el área de comunicación. Creo que le puede hacer bien a este partido político. De hecho, hubo también nominaciones ya en varios municipios, algunas carteras como Red Juvenil. Creo que le puede hacer bien a Movimiento Ciudadano, que es un partido que, si lo comparamos, por ejemplo, con el PRI o el propio Acción Nacional, se ha movido más, la verdad, en los últimos 3 años. Lidia Rojas ahí en el sur del estado, en Chetumal, se ha movido más, se le ve más cohesión, más ganas de participar, y creo que pues puede dar un paso hacia adelante, quiero dejarlo muy en claro. No significa que con esto vaya a poner a temblar a la 4T, pero sí es un partido que está en crecimiento, hay que decirlo, está en crecimiento, y creo que va a continuar precisamente con ese crecimiento, Anuar.
3: Probablemente, ¿no? Habrá que ver qué tanto ánimo y qué tanta fuerza todavía le quedan al Quino, político pues muy reconocido aquí en Quintana Roo desde hace mucho tiempo. Tuvo la posibilidad de ser candidato a gobernador después de Mario Villanueva Madrid, cuando fue presidente del Tribunal Superior de Justicia. Estuvo ahí en varias ocasiones también como precandidato a otras posiciones. No lo logró. Muy cercano a Dante Delgado. Pues habrá que ver qué aporta, ¿no?, a Movimiento Ciudadano. Lo que fue un hecho es que pues decidieron ya cortar por lo sano con el doctor Pech. Ya no les estaba gustando la manera en que estaba moviendo los hilos del partido.
4: El doctor...
3: Bueno.
4: Bueno, ¿ahí me escuchas?
3: Ya regresó la señal por aquí.
4: Sí, gracias. Sí, el doctor Pech hizo su esfuerzo, tuvo también sus diferencias marcadas con algunos representantes de MC.
3: Ya no, ya se cortó otra vez por aquí,
4: Bueno, ¿ahí me escuchas?
3: Ya, ahora ya regresamos.
4: Decía sí. Que el doctor Pech hizo su esfuerzo, no le dio para más, y bueno, yo creo que aquí el cambio es positivo totalmente, siempre hay que renovarse, y en este caso Movimiento Ciudadano recurre, como bien lo dices, a un personaje experimentado, un personaje que les puede ayudar, que tiene contactos, los amarres, tiene la manera de comunicarse, y puede ayudar a que este partido MC pues dé un paso más hacia adelante.
3: Bueno, pues vamos a ver cómo les va. Y cómo lo toman también los militantes. Mi estimado Francisco, pues gracias por el comentario, como siempre, por abrir semana, y ya sabes que tienes la invitación permanente para cada lunes.
4: Te agradezco mucho, gracias, fuerte abrazo.
3: Que tengas una excelente semana y hasta pronto.
4: Gracias, igualmente.
3: Francisco Espinosa, hablando de los temas del momento, aquí en la primera emisión de CIPSE Noticias Radio. Oiga, denuncia desde Majahual, Débora López nos dice, ya tiene mucho, no nos dice cuántas horas o días, que no hay energía eléctrica por el kinder en Majahual. Ya tiene mucho. Pues aquí mandamos a la Comisión Federal de Electricidad el llamado. Por favor, los buscan ahí en Majahual. Por el área del kinder no tienen energía eléctrica, quién sabe desde cuándo. Así que, pues muy pendientes de eso. Mensajes. A ver, vamos a... Ya sabe, aguánteme un poquito porque nuestro iPhone es un poquito veloz, un poquito. Dice, buen día, profe. Este es de Bon Mast, dice que no hayamos leído, está largo, así que ahorita que regresemos, bon, ya te dije que cuando haya un chancito, nos metemos en ese tema de la FIFA que quiere hacer tremendo negocio. Buen día, ¿dónde vive Marín Mollinedo? ¿Es cierto que no vive en Quintana Roo? Mire, varía, el señor tiene su residencia en Cancún, tiene su empresa en Cancún, eso sí, ahí en la Shark Tower. Tiene un departamentazo, no sé si vive aquí en Quintana Roo o no, estuvo viviendo también en la Ciudad de México por cuestiones de la posición que tenía, desconozco honestamente, ¿eh? Así que no me voy a arriesgar a contestar. Buenos días, profe, saludos, bendiciones en primera. Dice que Ayensuni no fue electa, la pusieron. Pues fue electa porque finalmente, aunque la hayan puesto, la gente votó. Y hablando de la política, pues me hicieron llorar y casi, casi que les creo con los mensajes de unidad. Me sonó como novela de Televisa, pero bueno, hay que creerles. Pues no, no hay que creerles tampoco, pero pues es parte de lo que les dijeron. A ver, ahorita sí, van a decir que van en unidad, ¿eh? Tengo una queja, quiero que haga favor de pasarla al aire. Yo vivo en Bacalar. Y tengo un vecino que mata a todos mis animales, mata a mis gatitos, mis perros, caray. No sé por qué le molesta que anden en su predio, gato que ve, gato que envenena. La verdad es que el señor los envenena, luego ahí deja a mi pobre hijo llorando porque era su mascota de él, apenas el gato era un bebecito, como de un mes, y me lo envenenó. Bueno, aquí hay dos temas importantísimos. Uno, esto está penado. Puede usted hacer la denuncia directa por maltrato animal, si tiene las pruebas de que le están envenenando sus animales por el vecino. Y ahorita hay ya mucha acción por este tipo de cuestiones. Dos, también hay una responsabilidad personal cuando tenemos mascotas, sobre todo cuando hay vecinos intolerantes que tienen que ser denunciados, pero hay que cuidar mucho a nuestras mascotas y tratar pues de que no se vayan al otro lado, pero haga usted la denuncia correspondiente, puede ser en la fiscalía o vaya al municipio también, porque es un tema vecinal. Vámonos un corte, regresamos.
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1: 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En La Guadalupana son las 8 con 16 minutos.
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3: Vámonos con más noticias. Mire, el Instituto de Movilidad de Quintana Roo está realizando desde este fin de semana y seguirá con la supervisión del sistema móvil en la capital del estado. Esto respecto al uso de las tarjetas de la tarifa social. Recuerde que la tarjeta dorada es para adultos mayores, tienen tarifa preferencial de 10 pesos. La morada para personas con discapacidad, ellos no pagan. Y la azul para estudiantes, también tarifa preferencial de 10 pesos. Esto en preparación de que salga la tarjeta de cobro general. Samuel Camal con la información.
4: El titular del Instituto de Movilidad en Quintana Roo, Rafael Cotasec, señaló que se sigue supervisando la movilidad con las nuevas unidades de este sistema MUBI en la capital del estado, además de las tarjetas de diferentes colores que son específicamente para beneficiar a diferentes sectores de la población.
5: Especializar que son estas tres tarjetas, la dorada para adultos mayores, la morada para personas con discapacidad y la azul coral para estudiantes. ¿Qué pasa si yo soy alguno de estos grupos? ¿Cuánto voy a pagar? ¿Dónde recargo? Pero también, ¿qué pasa si no estoy en estos grupos? Tenemos tres tarifas. Si tú tienes alguna discapacidad y tienes tu tarjeta de persona con discapacidad, es tarifa cero. Lo único que tienes que hacer es presentarla, la vas a poner en el lector y vas a poder pasar. Si eres estudiante o adulto mayor, la tarifa es de 10 pesos y los transbordos son completamente gratuitos. Y vas a poder, en algunos establecimientos y comercios que les vamos a dar a conocer próximamente, hacer las recargas. Únicamente vas a llegar, vas a dar en la caja este código de barras y ahí vas a decir el monto que quieras depositar. Y finalmente, si no eres ni estudiante, adulto mayor o no tienes alguna discapacidad, vas a tener esta tarjeta. Y esta tarjeta se puede adquirir en todos lados, en todos los comercios, va a tener un precio y la vas a adquirir, se carga igual. Y para esta no necesitas ir a ningún módulo de credencialización. Esta la puedes conseguir en cualquier lado. Puedes pagar con esta misma más de un viaje. Si vienes con tu familia y quieres pagar dos, tres viajes, siempre y cuando tengas saldo, lo puedes utilizar.
4: Desde Chetumal, Samuel Camán, CIPSE Noticias.
3: Por su parte, la Secretaría de Educación de Quintana Roo también está realizando una supervisión y revisión de los planes de estudio, sobre todo de las escuelas militarizadas, después de que se diera este terrible caso del asesinato de una jovencita, una adolescente, en una escuela militarizada en México. Realizarán supervisión aquí en Quintana Roo. Obviamente, no sé, creo que no hay, una escuela militarizada con ese tipo de esquema de internados. Sin embargo, pues van a apretar la revisión de cómo operan las escuelas militarizadas en el estado, porque pues ya no van a permitir ciertas cosas. Paloma Wong con la información.
6: Recordará, por instrucciones de la presidenta de la República, Claudia Sheinbaum, se prohibió la existencia de escuelas militarizadas en el país, luego del lamentable hecho en el que una joven perdiera la vida. En su momento, el titular de la SEP, Mario Delgado, declaró que la nueva escuela mexicana está basada en un enfoque de derechos humanos, por lo que no se permite ningún tipo de maltrato. De acuerdo con información proporcionada, la Secretaría de Educación en Quintana Roo ya se encuentra en proceso de revisión de las escuelas particulares, a fin de que, al llegar al 31 de agosto, se cumpla con el mandato de la SEP, el cual determina la nueva operación de las escuelas militarizadas. Dentro de las revisiones aplicadas van encaminadas a los planes de estudio, los cuales contienen las materias, los objetivos y los métodos de evaluación, ya sea de una carrera o en su caso de un programa escolar. Eso también sirve como guía para que los profesores sepan cómo enseñar y los alumnos sepan qué van a aprender. Del tema, la Secretaría de Educación en Quintana Roo no quiso abundar en más detalles, ya que primero se debe de cumplir con la revisión aplicada en este momento a las escuelas privadas, aunque precisaron que no es lo mismo una escuela militarizada a una escuela que eduque con disciplina, que conlleve el uniforme y zapatos limpios, que lleguen puntuales a las clases y bien peinados. Para CIPSE Noticias Radio, Paloma Wong.
3: Y es que esta determinación de eliminar las escuelas militarizadas, pues justamente se da después del asesinato de esta joven de nombre Dafne, la cual fue sometida a abusos, a extenuantes ejercicios y a tortura incluso, lo cual terminó con su fallecimiento. No es la primera vez, ha habido antecedentes ya de escuelas militares o militarizadas donde tienen este tipo de circunstancia. Ahora, no todas son iguales, ¿no? No decimos, es que hay unas que son buenas y otras que son malas. Por ejemplo, entiendo que aquí hay en Chetumal, no sé si una o dos escuelas de educación militarizada, pero más que nada se centra en el uniforme y en ciertas cuestiones de disciplina. No son internados. Estas que, donde sucedió el asunto, estaban en un curso de verano y al parecer ahí vivían, ahí dormían. Es un concepto diferente y generalmente son escuelas donde los padres mandan a hijos muy rebeldes o con problemas de conducta para que los eduquen, y pues a veces los excesos llevan a eso, ¿no? Ahora ya se prohibieron, así que van a estar revisando por parte de la Secretaría de Educación de Quintana Roo cómo operan para ver si pueden continuar o no. El Tren Maya ampliará su oferta turística con el lanzamiento de su primer tren restaurante, y este yo creo que puede jalar bien. Janal se llama este nuevo concepto. Samuel Kamal nos informa.
7: El tren restaurante Janal iniciará operaciones el próximo 23 de agosto. El recorrido inaugural será entre Mérida e Izamal, con una experiencia gastronómica regional. El menú incluirá platillos emblemáticos del sureste mexicano y una cerveza exclusiva. Tren Maya reactivará la ruta Playa del Carmen Cancún desde el 15 de agosto. Con esto, el Tren Maya ha anunciado que ampliará su oferta turística con el lanzamiento de Janal, su primer tren restaurante, cuya inauguración será este 23 de agosto. Lo dio a conocer Oscar Dávila Lozano Águila durante su reunión con representantes del sector empresarial. Él es el director general de la empresa. Hay que mencionar que en este tren restaurante se contará con un menú elaborado por el chef Dávila Cetina, quien presentará una selección de platillos representativos de la gastronomía en el sureste mexicano. Entre las especialidades anunciadas destaca el brazo de reina, panuchos, chayitas y el tradicional dulce de papaya, además de la nueva cerveza Tren Maya, creada para acompañar la propuesta gastronómica. La administración del Tren Maya destacó que Janal pretende posicionarse como una experiencia que combine confort, cultura y cocina regional durante el recorrido por el mundo maya. En este sentido, se mencionó que la ruta Playa del Carmen Cancún está de vuelta, con horarios adaptados a la jornada laboral, es decir, en la estación Cancún saldrá a 6:45 para llegar a las 7:34 a la estación de Playa del Carmen, a las 10:30 para llegar a las 11:19 de la estación Playa del Carmen saldrá a las 7:47 y llegará a las 8:40 a la estación de Cancún. A las 12 saldrá de la ruta de Playa del Carmen para llegar 12:53 a la estación de Cancún, como parte de esta estrategia de posicionar al Tren Maya. Desde Chetumal, Samuel Kamal, CIPSE Noticias.
3: Para los interesados, hay que probar, ¿no?, este concepto, restaurante en el tren. El restaurante Janal. El Instituto Electoral de Quintana Roo inicia proceso para integrar los consejos distritales y municipales, obviamente de cara al 2027. Mario Castillo.
8: El Instituto Electoral de Quintana Roo inició formalmente el proceso de selección de los ciudadanos que estarán integrando los 15 consejos distritales y 4 municipales para organizar y vigilar la elección local de 2027. La consejera presidenta de este organismo, Rubí Pacheco Pérez, detalló que se ofertarán 152 cargos titulares y 57 suplencias para cubrir 19 órganos desconcentrados, los 15 distritos electorales del estado y 4 consejos municipales en Bacalar, José María Morelos, Lázaro Cárdenas y Puerto Morelos. El registro de aspirantes se mantendrá abierto del 3 de septiembre al 10 de noviembre de manera digital a través del portal institucional del IECRO, informó la funcionaria electoral.
9: El registro de documentación del 3 de septiembre al 10 de noviembre hasta las 14 horas. Se prevé la instalación de 19 consejos, 15 distritales y 4 municipales, 19 en total. Va a haber entonces 19 presidencias, va a haber 76 consejerías, porque acuérdense que es un consejo formado por 5, una presidencia más 4 consejerías. También vamos vamos a tener 3 vocalías, una vocalía secretarial, una vocalía de organización y una vocalía de capacitación.
8: Quienes resulten designados y contratados en febrero de 2027 recibirán sueldos mensuales brutos que van desde los 21,600 pesos para el caso de vocalías de organización y capacitación, 22,800 pesos para consejerías y secretarías y hasta 23,490 pesos para las presidencias de los consejos. Las contrataciones iniciarán, como ya se ha dicho, en febrero próximo, cuando se instalen formalmente estos organismos, y concluirán después de la jornada electoral, tras la resolución de las impugnaciones correspondientes y la instalación de las autoridades electas. Para CIPSE Noticias, Mario Castillo.
3: En la zona Maya, con una inversión cercana a los 9 millones de pesos, se atenderá un rezago de más de 15 años con una nueva obra. Samuel Camal nos informa.
7: La gobernadora del estado, Mara Lezama, anunció una inversión de 9 millones de pesos para atender un rezago de más de 15 años en la conectividad de comunidades de Felipe Carrillo Puerto. En este sentido, la gobernadora comentó lo siguiente.
10: La rehabilitación del camino de San José II a San Ramón. Y la vamos a explicar con el secretario de Obras que me acompaña aquí el día de hoy. Esta rehabilitación beneficiará directamente a las comunidades de San José II, San Felipe Berriozábal y San Ramón, además de fortalecer la conectividad de Francisco May, de Trapich, de Cansepchen, de Yacché, de Francisco y Madero, de San Bartolo, de San Antonio Nuevo, de Chunón, de San Hipólito y de Chunya. Un mejor camino que significa traslados más seguros, mayor acceso a los servicios de salud y de educación, mejores condiciones para las actividades productivas y, por supuesto, más oportunidades para el desarrollo de toda la región. Esta obra es resultado de las solicitudes planteadas de las y los ciudadanos, de la voz del pueblo, de las audiencias públicas, de caminar en territorio. En este gobierno, las peticiones ciudadanas se convierten en obras que transforman la vida de las personas. Me acompaña el secretario de Obras Públicas, Pepe Lara, quien nos va a explicar los trabajos que estamos ya iniciando.
11: Por supuesto, luego vamos a hacer tajeo de 10 centímetros de profundidad para poder compartir y después poner la carpeta asfáltica de 3 centímetros. También vamos a habilitar varios tramos carreteros por 600 metros lineales completos con carpeta asfáltica totalmente rehabilitada, completa, y por supuesto toda la señalética horizontal, que es la pintura con microesfera para que pueda brillar en la noche y poder tener este buen camino.
7: Desde Chetumal, Samuel Camán, CIPSE Noticias.
3: Vamos a corte, regresamos con los deportes con Miguel Maldonado y mucho más. No se despegue.
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1: 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En la Guadalupana son las 8 con 30 minutos.
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3: ¿Qué tal? Muy buenos días, muchísimas gracias por continuar con nosotros. Estamos de regreso en la primera emisión de CIPSE Noticias Radio y tenemos toda la información deportiva para ustedes. Fíjense, este fin de semana se llevó a cabo la jornada número 3 en el Apertura 2026 en la Liga MX, donde se dieron muy buenos partidos. Arrancando el viernes, las Chivas Rayadas de Guadalajara no pudieron con el Puebla de visita. Estaban perdiendo incluso las Chivitas y a final de cuentas con un golazo del Piojo Alvarado logran rescatar un agónico y dramático empate 1-1. ¿Cuándo íbamos a ver esto? Pero bueno, mis Chivitas, de verdad que ojalá y despunten, ojalá y solo sea el despertar en esta temporada, porque pues obviamente perder ir perdiendo con el Puebla y a final de cuentas rascarle ahí, rasguñarle un empate, obviamente no está muy bien que digamos. Los Pumas, por su parte, los actuales subcampeones, no tuvieron compasión del conjunto de Juárez, a quien golearon 5-1, y de esta forma el cuadro de la Universidad Nacional Autónoma de México logró 3 importantes puntos. San Luis y Tijuana no se hicieron daño, 0-0 en lo que cerró la actividad del viernes. Y para el sábado, Querétaro dio la sorpresa al vencer 3-2 a los Tigres. ¿Cuándo usted también iba a imaginar este resultado? Jamás, jamás en la vida. 3-2 el Querétaro sobre los Tigres, mientras que Monterrey venció 2-0 de visita a los rojinegros del Atlas. El León venció al Pachuca 1-0. Y otro resultado que nadie esperaba. Yo creo que este fin de semana nadie le ha de haber atinado a los pronósticos, a las apuestas, porque el Atlante, el recién ascendido Atlante,

están con 6 puntos. Fíjese, Toluca, Pumas, Monterrey, Cruz Azul, Querétaro, Necaxa y el Atlas. Todos esos equipos que le acabo de mencionar, del 3 al 9, están igualados con 6 puntos. El Atlante tiene 4, al igual que el Puebla y las Chivas. Debajo de ellos está Pachuca y León con 3 puntos cada uno. San Luis tiene 2 unidades. En el lugar número 16 de 18 están los Tigres con apenas 1 punto en la competencia. Y en el fondo, sin puntos hasta el momento, Santos y Juárez. Así están transcurriendo las cosas en el máximo circuito de nuestro balompié nacional. Y bueno, pues obviamente viene, esto apenas está arrancando, no se puede decir todavía. Pues no se puede anticipar nada, pero pues está arrancando bastante interesante este torneo, ¿no? Sobre todo lo del Atlante, me sorprende muchísimo, y qué bueno que estén teniendo buen inicio de temporada. Aquí en la capital del estado, con un lleno total y la asistencia de más de 1,000 personas, se llevó a cabo la 4ª edición de este torneo, de este certamen Capital de Campeones, que se consolidó como uno de los eventos deportivos más importantes del año en nuestra ciudad capital. Esta función de boxeo fue organizada por la organización Alex Alamilla Promotion, quien encabezó una velada que reunió a familias enteras en una noche de boxeo de gran nivel, donde donde pugilistas locales se enfrentaron a sus homólogos de diferentes entidades de aquí de la zona. Y bueno, pues específicamente de Campeche, Yucatán y Chiapas, la función estuvo conformada por 7 emocionantes combates, esto en el ámbito profesional, que mantuvieron al público al filo de los asientos. En la primera pelea, Adel Rana cayó por decisión unánime ante Alexander Morales. Posteriormente, Julio Mendoza fue derrotado por nocaut técnico frente a Jenner Giovanni Chalé. Gabriel La Pantera Sisigua, por su parte, protagonizó uno de los eventos más espectaculares de la noche al imponerse por nocaut técnico, luego de conectar un contundente golpe al hígado que obligó a detener el combate. En otro de los encuentros, Timothy Dolly tuvo un exitoso debut profesional, llevarse la victoria por decisión unánime sobre Alejandro Pech Chimal. La recta final de la cartelera mantuvo la intensidad con el triunfo de Osvaldo Morales Méndez por decisión unánime sobre el Noé El Azteca Gómez. En la pelea coestelar, Eric El Rudo Coyoc hizo valer su poder y derrotó por nocaut técnico a Joshua Guzmán Sánchez, desatando la ovación del público. Finalmente, la pelea estelar cumplió con las expectativas, donde el chetumaleño Rodrigo El Águila Ramírez se impuso por decisión mayoritaria al yucateco Axel Ex-Arabia, cerrando una noche llena de emoción y orgullo para la afición local. Es cierto que fue una función de muy buenas peleas, es cierto, tuvimos grandes momentos, pero, yo voy a dar mi opinión muy particular, por supuesto, la pelea estelar no me gustó mucho, que digamos. Ciertamente, el peleador, creo que era yucateco, el que enfrentó al Águila en la contienda estelar, vino a correr, vino a andarse paseando por todo el ring sin tener intención de ofrecer espectáculo ni de ofrecer boxeo, y el Águila cayó en su juego. El Águila lo estuvo persiguiendo, pero fue muy poco lo que vimos por parte del chetumaleño en cuestión de intención de hacerle daño, de cambiar su estrategia. Y vimos una pelea estelar que sí, obviamente, pues todos nos quedamos satisfechos con el triunfo de nuestro peleador, nuestro paisano chetumaleño, pero a mí la verdad es que la actitud de un peleador que venga como el yucateco, que venga a correr, que venga a buscar pues irse a las tarjetas, ¿no? O que venga nada más a formar parte de una cartelera sin dar espectáculo, no es de mi agrado. Creo que a este peleador yucateco le faltaron, pues no sé, ganas tal vez, ¿no? El Águila intentó, pero repito, también por momentos cayó, gran parte de la pelea cayó en el juego del peleador yucateco, y a final de cuentas las tarjetas le beneficiaron a El Águila, a quien felicito por su triunfo, pero digo, este,

0: Y no es culpa de nadie, o sea, el peleador pues viene con esas, con esa cuestión, Axel ex Arabia, y bueno, pues así, así transcurrieron las cosas. Lo que sí, un lleno total, y se puede decir un éxito este gran evento, la cuarta edición de Capital de Campeones. Y bueno, fíjese usted, ya para finalizar, se llevó a cabo también esta competencia ya en la en Xulja, el verano Xulja, pues tuvo una gran competencia entre los, me dijo la presidenta municipal, creo que fueron 12 equipos que participaron en este evento, en el que pues ya es su segunda edición, este evento bastante interesante que se lleva a cabo pues ya cada año allá en Xulja, y donde se llevaron a cabo diferentes competencias. Los equipos participan en diferentes cuestiones, tanto de talento, fortaleza y espíritu del equipo, porque participan en baile, participan en actividades deportivas como fútbol, como jalar la soga, entre otras muchas más. Y bueno, pues ahí los encuentros de fútbol ofrecieron grandes emociones con espectaculares goles, atajadas decisivas y un formato mixto en el que durante el primer tiempo participaron los varones y en el segundo las mujeres, quienes en varias ocasiones definieron el resultado de los partidos. Al finalizar la competencia, el equipo Lobos se quedó con el primer lugar. La jornada continuó con la exigente carrera de relevos, considerada una de las pruebas de mayor demanda física, al poner en prueba la fuerza, coordinación, resistencia y trabajo colectivo de cada equipo, ya que bastaba con que uno de sus integrantes no superara el recorrido de obstáculos para quedar eliminado. Tras una intensa competencia, el triunfo fue para B de Bellacos. Más tarde, en la prueba de Jalasoga, donde participaron 12 integrantes por equipo, de los cuales 6 mujeres y 6 hombres, el representativo Bacap Balam se alzó con la victoria luego de demostrar gran coordinación y determinación. Al caer la noche, esto del primer día de competencias, la prueba de conocimientos puso a prueba la agilidad mental de las y los participantes, disciplina en la que nuevamente los Lobos obtuvieron el primer lugar. Así que la segunda jornada concluyó con un ambiente de fiesta gracias a las presentaciones de diferentes DJs y pues ahí en este lugar de tan hermoso como lo es Xulja. Así que ya el día de mañana les tendremos todos los resultados oficiales, quién fue el equipo campeón de este certamen, y les estaremos compartiendo. Y ahora sí, ya para despedirnos, fíjese usted que está pasando algo bastante, que está llamando mucho la atención en cuanto a la WNBA, la Liga Profesional de Básquetbol Femenil en los Estados Unidos, porque la deportista estadounidense Sophie Cunningham se convirtió en una de las figuras más comentadas de las últimas horas luego de expresar públicamente su rechazo a la participación de atletas transgénero en competencias femeninas. Su postura desató un intenso debate internacional y su nombre comenzó a dominar las redes sociales y los medios deportivos. Durante la polémica, Cunningham defendió que las categorías femeninas deben estar reservadas para mujeres y posteriormente declaró a la prensa que las niñas y los jóvenes deportistas no deberían verse obligadas ni obligados a competir contra hombres biológicos. En plena competencia, apuntó hacia su contrincante en un partido y pronunció la frase: "Eres hombre, no perteneces al deporte femenino". Unas palabras que rápidamente se hicieron virales y fueron compartidas por millones de usuarios en distintas plataformas. Sus declaraciones provocaron reacciones completamente opuestas. Algo que, fíjese usted que precisamente en la última semana, con mi hija Luna, que pues ella jugó básquetbol y que aunque ya dejó de practicarlo, le gusta y ve precisamente los partidos de la liga de la WNBA. Estábamos viendo partidos y obviamente salió a relucir este tema porque hay varias jugadoras transgénero que fueron permitidas por la liga, pero pues jugadoras como Cunningham alzan la voz y ya también algunos coach y ya también algunas jugadoras de otros equipos también se unieron a este llamado de decir no a las jugadoras transgénero en el deporte femenino, en este caso en el básquetbol profesional de los Estados Unidos, porque pues aseguran que tienen cualidades físicas distintas. O sea, para las mujeres, las personas transgénero que están en este momento jugando básquetbol, pues muchas de ellas son más altas, son más fuertes, son más hábiles, etcétera, etcétera. O sea, un sinfín de cuestiones que ellas dicen no están al parejo y no compiten al parejo. Cada quien tendrá su opinión y veremos qué es lo que ocurre más adelante, si a final de cuentas la liga hace algo o deja las cosas tal y como están. Es un tema bastante polémico, pero importante, porque esto no se ha dado, no es exclusivo de este momento del básquetbol femenino en Estados Unidos. Se ha dado en muchas competencias. Ya veíamos lo de los Juegos Olímpicos con esta boxeadora turca, si no me equivoco, que se llevó la medalla de oro destrozando a sus rivales, una boxeadora transgénero, una boxeadora pues ahí con cuestiones hormonales bastante raras, y que pues obviamente generó toda esta controversia. Estuvieron a punto de quitarle la medalla de oro que había ganado, etcétera, etcétera, y así en diferentes disciplinas donde pues las situaciones, digo, por derechos humanos, pues tiene la posibilidad, ¿no? Como ya también ha habido un caso aquí en el ámbito local, en que una persona transgénero no se le permitía, o ya se le quería prohibir jugar fútbol aquí en una liga. ¿Recuerdan ustedes este caso? Y que bueno, pues esta persona, oriunda de Bacalar, por cierto, pues metió recursos ante derechos humanos, etcétera, etcétera, y movió todo porque no la querían dejar jugar en las ligas de fútbol femenil de aquí de Chetumal. Las jugadoras mujeres pues argumentaban que pues obviamente se reflejaba, era muy clara la diferencia física y de muchas otras cosas con ella, y que pues obviamente no hacían una competencia justa y pareja. Pero bueno, pues las versiones por ambas partes, así como siempre ocurre. Y bueno, con esto llegamos al final de la información deportiva. Me despido de todos ustedes, esperando tengan un excelente y exitoso inicio de semana. Quédese con nosotros, todavía tenemos mucha más información con mi compañero y amigo Anuar Moguel.
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2: 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En La Guadalupana son las 8:48. 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
10: Hola, ¿qué tal amigos y amigas de CIPSE Noticias? Qué placer saludarles en este día lunes, arranque de semana. Ya les tengo lista y preparada la información de lo que ha acontecido durante este fin de semana en el ambiente policiaco. Vámonos primeramente a lo que ocurrió por la tarde cerca del crucero de Juan Sarabia, donde una mujer resultó lesionada. La mujer aparentemente condució a su motocicleta cuando fue impactada por un vehículo que se dio a la fuga con rumbo desconocido. Los paramédicos del grupo Rino, que se enteraron de esta situación y fueron informados a través del número de emergencia 911, acudieron a brindarle la atención a esta mujer y posteriormente fue trasladada al Hospital General de esta ciudad para que reciba atención médica. Elementos de la Guardia Nacional, División Camino, llegaron al lugar para entrevistarse con la mujer para que diera algunas señas del conductor que se dio la fuga para tratar de detenerlo. Sin embargo, posteriormente se retiraron del lugar. En otra información importante, 3 personas, entre ellas una mujer, fueron reportadas como desaparecidas en la zona centro y sur del estado de Quintana Roo, por lo que la Fiscalía General del Estado activó las respectivas fichas de búsqueda tras recibir las denuncias presentadas por sus familiares. Se trata de Juana Lucas Pérez, de 42 años, Raúl Gómez Morales, de 46, y Humberto Niño de la Cruz, de 31 años. Según información de la autoridad ministerial, Juana Lucas Pérez fue reportada como desaparecida el pasado 26 de julio de este año en la comunidad de Reforma, municipio de Bacalar. Sin embargo, la denuncia fue presentada hasta el 31 de julio, por lo que esa misma noche se determinó activar su ficha de búsqueda. En tanto, Humberto Niño de la Cruz y Raúl Gómez Morales fueron reportados como desaparecidos los días 27 y 28 de julio de este año, luego de salir de sus domicilios para realizar diversas diligencias. Desde entonces se desconoce su paradero. La fiscalía también activó estas fichas de búsqueda. La autoridad ministerial determinó llevar una búsqueda para estas personas y hasta el momento se desconoce el paradero de las mismas. 3 personas resultaron lesionadas en un aparatoso accidente vehicular que se registró el día de ayer domingo en la colonia Adolfo López Mateos. De acuerdo al reporte, este accidente se registró en el cruzamiento de la calle CNC con Francisco J. Mújica, cerca de las 12:30 del día. Una ambulancia de la Dirección de Rescate y de Bomberos se dirigía a atender un servicio de emergencia cuando ocurrió el accidente. Primeras investigaciones indican que el conductor de la ambulancia no respetó la señal de alto al llegar a esta intersección debido a que se encontraba en atención a una emergencia. Fue impactado con un automóvil Dodge Attitude color blanco con placas del estado que circulaba en preferencia. Tras el choque, el operador de la ambulancia perdió el control, subió a la banqueta y terminó contra el predio de una casa. Según el reporte, el conductor también perdió el control del automóvil y terminó sobre la banqueta. Paramédicos de la Cruz Roja Mexicana y grupos de rescate Albatros llegaron al lugar para brindar atención prehospitalaria y trasladar a los heridos al Hospital General. Elementos de tránsito realizaron el peritaje correspondiente para determinar las causas del accidente y deslindar responsabilidades. Asimismo, el cuerpo de bomberos apoyó en las labores de auxilio y aseguró la zona mientras concluían las obras de atención de emergencia. Ten información, amigos, que tengan excelente día.
8: Gracias a Jorge Meneses por la información. Y bueno, la Secretaría de Desarrollo Agropecuario Rural y Pesca de Quintana Roo registra 16,000 productores mediante la nueva plataforma digital de apoyos, estrategia implementada por primera vez y que pretende agilizar los trámites. Esto dice el secretario Jorge Aguilar Osorio. Paloma Wong nos informa a detalle.
11: La Secretaría de Desarrollo Agropecuario Rural y Pesca incorpora este año un sistema de ventanillas virtuales para el registro de productores interesados en acceder a los programas de apoyo gubernamental, mecanismo que permitió la inscripción de alrededor de 16,000 personas, informó el titular de la dependencia, Jorge Aguilar Osorio. La estrategia fue implementada por primera vez con el propósito de facilitar los trámites. El funcionario explicó que la modalidad digital no sustituye al esquema tradicional de atención presencial, por lo que las ventanillas físicas continuarán operando para quienes prefieran realizar sus gestiones directamente en las oficinas de la dependencia. No obstante, destacó que la plataforma en línea reduce tiempos de atención y evita que productores de comunidades alejadas tengan que trasladarse para efectuar su registro. Aguilar Osorio indicó que el periodo de recepción de solicitudes para la mayoría de los programas concluyó a mediados de julio. Sin embargo, precisó que permanece habilitada la ventanilla correspondiente al apoyo para la semilla de frijol mejorado, cuyo proceso de inscripción estará disponible hasta el próximo 14 de agosto.
12: Tenemos aproximadamente 16 mil personas inscritas, productoras, que me parece un número bastante importante. Obviamente, pues este es un ajuste este año. La verdad es que pues para algunos fue complicado. Ya les dijimos que la manera tradicional de ir a CEDARPE sigue abierta y seguirá abierta. Pero bueno, también muchos celebraron esta disposición de la autoridad de hacerlo todo digital, de ahorrarse el viaje, sobre todo los que están en comunidades más alejadas y que de alguna u otra manera en la cabecera municipal o en el centro de la comunidad tienen internet, pudieron inscribirse al SWAPCRO. Entonces, la verdad es que sí es una gran alternativa que se tiene. No se elimina lo pasado, pero se dan alternativas para que la gente pueda inscribirse sin hacer el gasto, ¿no?
11: Para CIPSE Noticias Radio, Paloma Wong.
8: Y para finalizar, el contador José Polanco Bueno, contador público capitalino, además con gran experiencia, tanto en temas contables como en el servicio público, habla sobre los ciudadanos que le regalan sus saldos a favor al SAT, todos los que no pedimos que nos devuelvan, por temor o desconocimiento, no pedimos que nos regresen los impuestos. Y estos se quedan las arcas ante la falta de una cultura para solicitar la devolución de los impuestos. Aquí nos da importantes recomendaciones para tomar en cuenta. Mario Castillo con la información.
13: El pasado viernes 31 de julio a las 24 horas venció el plazo establecido por el Servicio de Administración Tributaria para que las personas físicas soliciten de manera automática la devolución de saldos a favor correspondientes al ejercicio fiscal 2025. El contador público chetumaleño José Polanco Bueno explicó que aunque la presentación de la declaración anual concluyó el pasado 30 de abril, la autoridad fiscal otorgó una prórroga de 3 meses para requerir las devoluciones acumuladas durante el periodo previo. Señaló que entre el 60 y 70% de los contribuyentes, principalmente asalariados y burócratas de la región, omitieron tramitar la devolución de sus recursos, lo que provoca que montos millonarios permanezcan en posesión del fisco federal.
14: Tuvieron casi 2 meses más para pedir ese, y ya una vez pedido no hay problema si no te lo pagan o pasa el tiempo. El SAT dio a conocer hace muchos días que requieras tu saldo a favor, y lo deducible son los gastos médicos, Dios no quiera, los gastos funerarios, los gastos de colegiaturas, transporte escolar, o sea, hay de dónde porque todos pagamos mucho de eso. Entonces, pero la gente no lo pide y a veces tienen saldo a favor y no lo quieren pedir.
13: El especialista atribuyó esta omisión a 2 factores, como son el miedo a las auditorías, donde persiste la creencia de que el solicitar una devolución motiva revisiones fiscales por parte de la autoridad cuando las auditorías responden a criterios ajenos a este trámite. Además de la baja emisión de comprobantes deducibles al existir poca costumbre para solicitar facturas de gastos personales permitidos por la ley, entre ellos honorarios médicos, servicios funerarios, colegiaturas y hasta transporte escolar, subrayó José Polanco Bueno. Para CIPSE Noticias, Mario Castillo.
8: Y así estamos llegando al final de esta primera emisión de CIPSE Noticias. Siempre agradecido con usted que nos acompaña a lo largo de estas 2 horas. Manténgase informado, lo invitamos. 1 de la tarde, Noticias con Ángel. 2 de la tarde, llegó la hora con Alex Dorado. 6 de la tarde, la segunda emisión de CIPSE Noticias Radio con Diego Medina y Miriam Chan. Y yo le espero aquí mañana a la misma hora, en la misma frecuencia y en el mismo canal, en la primera emisión de CIPSE Noticias. Que tenga un excelente y bendecido inicio de semana. Soy Andor Moguel. Nos escuchamos mañana.
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7: 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En La Guadalupana son las 9. 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

0: en el trabajo, a ti que andas manejando, los que andas desayunando, provechito. A ti que me escuchas en los talleres mecánicos, a ti que me escuchas en el Mercado Viejo, Mercado Nuevo, Mercado Andrés Quintana Roo, Mercadito 5 de Abril o Mercadito El Centenario. A ti que me escuchas en Bacalar, en Majahuale, Felipe Carrillo Puerto. Nuestro vecino país, Belice. Oh, a ti que me escuchas en el taxi, en la combi. Me puede escuchar en la radio, no tiene que venir aquí a mi cabina.
1: No tengo radio.
0: ¿Eh?
1: No tengo radio.
0: ¿En internet?
1: Ah, está desfasado.
0: ¿Se puede retirar?
1: Me gusta escucharte.
0: Mejor prendo la radio a las 4. Un sombrero. Esa nada la pueden escuchar. Estabas entretenido, show. Te saluda a ti que me escuchas en cualquier parte de nuestra ciudad capital. Pasión. Mande. A ti que me escuchas en cabina. Cuéntame, ¿cómo estás? ¿Qué tal estuvo tu fin de semana? ¿Estuviste descansando? ¿Estuviste trabajando? ¿Te fuiste? Se nota porque estás quemadito. Estás bronceadito. Aparte de lo quemado que estás en redes, ahora estás. Sí, es cierto, te funaron en Facebook. Me dice, pásame una foto. Le digo, ven a verlo. Platica con él. Les saludo. Mande. Mande.
1: También es que me haya excluido de Facebook, no
0: mira. No. Ahí le digo, búscale ahí en mis fotos. Ahí hay. Ya le subo una foto con él.
1: Hoy no.
0: Les saludo a ti que me escuchas. En el tianguis, en la farmacia, en la gasolinera. A todos, muchísimas gracias por la sintonía. Yo soy Rita Rosado y voy a estar contigo hasta las 10 de la mañana, así que empieza ya a comunicarte. Y dime qué quieres escuchar a través de nuestros números oficiales que ya conoces. 83-00-96 para tus llamaditas.
2: 3, 2, 1.
0: 83-00-96. Y para tus mensajitos al 983-102-17-48. 983-102-17-48. Bueno,
3: buenos días.
0: Hola, muy buenos días. ¿Quién habla?
3: Francisco.
0: Francisco.
3: Así es.
0: ¿Tú crees que yo te creo? ¿Tú crees que soy tonta? La vieja que no. No sé quién estaba loco, si tú que inventas nombres o yo que te sigo la corriente, ¿verdad?
3: De eso se trata, ¿no?
0: ¿Qué onda, Francisco? ¿Cómo estás?
3: Pues ya sabes, preciosa, aquí dándote lata, como siempre.
0: No, nada de lata, yo feliz de escucharte.
3: La verdad que sí. Y más mi voz que te cautivó y la tuya que me cae de la gran felicidad que tengo para donde escucho.
0: Muchas gracias. ¿Qué tal estuvo tu fin de semana?
3: De peluche.
0: ¿Todo bien, padre?
3: Ancina es.
0: Muy bien, me da mucho gusto.
3: ¿Y tú cómo te fue?
0: Trabajando.
3: Trabajando, ñando, sí.
0: Ándale, eso medito.
3: Pues qué bueno.
0: ¿Quieres alguna canción?
3: Sí. ¿Cuál? Una de Mandingo.
0: Mandingo. Ya está, yo te la pongo.
3: La que gusta y o si no, una viejita que vende flores.
0: Ahorita veo cuál tengo aquí. Dale.
3: Ya, dale pues, corazón.
0: Ya
3: bye.
0: Estás, cuídate, bye. Oigan, adivinen qué me pasó ayer. Les cuento que vamos a animar una pachanga. Y de regreso aquí sobre la Centenario vimos un chavo que andaba como medio raro. Y digo,
2: 3, 2, 1.
0: Le digo a la banda de Happy, creo que este chavo acaba de chocar. ¿Y sí? Vimos más detenidamente, bajamos la velocidad. Y era un motoservicio que había chocado con una camioneta estacionada. Esto fue por la altura de donde están las pachangas, o sea, los salones de fiestas. ahí cerca de Arboledas. Y pues los dueños de la camioneta, bueno, la dueña de la camioneta estaba dentro de una fiesta. Entonces imagínate, yo vi que el chavo tenía toda la intención de irse, porque estaba recogiendo todas sus cosas, estaba recogiendo entre los cristales pues su casco, su moto, pues se ve que no arrancaba. Y cuando logró arrancarla, yo dije, chispas, no puedo permitir que se vaya. Porque pues si yo fuera la víctima, me gustaría que... pues me salgo de la fiesta y veo ahí todo mi coche chocado, pues no. Pues bueno, tuvimos ahí que decirle que no se vaya, que esperara que pues llegara el dueño, la dueña. En eso llegó otra persona, fue a buscar a la dueña. Y era una señora pues ya grande, como de unos... le calculo unos 65 años. Se puso mal porque vio su camioneta pues estrellada. Por la parte de atrás le pegó el chico. Cuando yo me acerco a él le pregunto, oye, brother, ¿estás bien, flaco? ¿Te lastimaste? Y me dice, no, pues solo me lastimé la rodilla, pero estoy bien, estaba preocupadísimo. Luego me dio hasta pena. Digo, ¿y qué pasó esta fiesta? No, me dice. La verdad es que ha habido mucho trabajo y pues volteé a ver el teléfono un segundo y fue ahí donde se estrelló. Menos mal, fueron daños materiales. Sí le va a salir una la nota, la verdad. Pero pues no se llevó una vida entre todo esto. Así que atención a los amigos motoservicios, por favor. Manejen con cuidado. Suele tener el teléfono también. Pues sí distrae, ya sea en coche o en moto. Así que solo si es necesario. O bueno, si es tan necesario, pues te orillas. Que es unos segunditos ahí que llegas tarde a no llegar, como este chico. Te lo quería compartir.

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2: Pues son exactamente las 9 de la mañana con 6 monitos. Oigan, ayer me fui a animar un baby shower.
3: Mi carrito es un último modelo.
2: Y se acerca una señora y me dice: oye, ¿tú eres la de los monitos? Le digo, sí. Ay, así te imaginaba, tal cual. Ay, muchas gracias. Le digo, no sé si sea bueno o malo, pero gracias. Ay, es que eres bien divertida, que es y que lo otro. Y yo, ¿cuál es su nombre? Y me dijo su nombre. Me dice, ¿para qué te lo voy a decir si no te vas a acordar? Y le digo, sí me voy a acordar, te lo voy a apuntar, porque siempre los apunto. Pero adivinen qué, no me acuerdo. Es que no tenía un nombre como casual, tiene un nombre diferente, peculiar.
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2: sol. No quiero fallarle.
3: Júpiter, no me digas.
2: En atinarle. Hola, muy buenos días. Hermosa, feliz inicio de semana. Muchas gracias. Igualmente, bonito inicio de semana para ti, Arlet.
5: Hola, Rita, buenos días, aquí saludándote y escuchándote desde la bella Laguna Guerrero. Un saludote para ti y un saludote para Jesús Emir Argüello, que llegó de disfrutarse unas vacaciones. Ponle la rola esa de Julián Álvarez, Regalo de Dios. Gracias, Rita.
2: Gracias a ti, grueso. Yo te la programo.
6: Buenos días, Rita, te estoy marcando al aire y no me contesta. Linda muñeca preciosa. Unas bendiciones para mi hija y mi esposa que están disfrutando. Son el rico almuerzo con frijolitos ahí cocido a la leña y unos huevitos por ahí, preciosa. Qué ahí sabroso. Ponme de la musiquita de Anda Buscando la Luz, porfa, porque a mi hija le encanta mucho. Y a mis hijastras que están en Pacto Obrero y la otra se encuentra en la Corozal vendiendo sus ricos y hermosísimos kiwis. En la Corozal con Chablé. Bendiciones para su hija.
4: 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Si me encuentra parada en la puerta, me lanza un piro.
2: ¡Muchas gracias! No sé qué pasa con la línea, ahorita la reviso.
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2: Ahorita ponemos su canción, su saludo, su todo. ¿Dónde está Lulú?
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2: Bueno, un mensaje ahí para el profe Anuar. Cuando venga se lo damos. Oigan, ya me voy, me tengo que ir a un cortezote y regreso, no le cambies. 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
0: 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En la Guadalupana son las 9:19.
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1: Moshito.
2: Y continuamos con nuestro programa en esta sección de grafología, donde ustedes, mis queridos hermanos, pueden enviar sus mensajes de texto, sus mensajes vía WhatsApp o también sus cartas. Y en ellas van a poner su nombre completo y su fecha de nacimiento. Y me van a contar su caso de una manera sucinta y clara, para que yo, por medio de un análisis de numerología y grafología, pueda llegar al fondo de cada uno de sus problemas y darme cuenta qué es lo que está pasando verdaderamente. Si es que usted, mi querido hermano, está siendo víctima de fuerzas negativas o de algún trabajo de brujería o de hechicería, aquí yo se lo voy a decir directamente en la radio. Lo invito para que venga hasta mi consultorio y compruebe de lo que le estoy hablando. 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Llame ahora mismo, envíenos por un mensaje vía WhatsApp su nombre completo y fecha de nacimiento. Cuéntenos brevemente cuál es su caso. O también puede enviarnos su carta. En ella va a colocar su nombre completo y su fecha de nacimiento con su puño y letra. Y puede enviarla directamente hasta mi consultorio. Somos el Centro Espiritual de Catemaco. Y hoy, como todos los días, traigo una carta que quiero responder aquí directamente en la radio. Y dice de la siguiente manera: mi nombre es Jaime, soy un hombre de 35 años, nací en esta ciudad. Mi fecha de nacimiento es el día 5 de noviembre de 1988. Y mi caso es el siguiente: desde hace un par de años para acá, mi vida ha cambiado mucho. Yo era un hombre trabajador y a pesar de los problemas, mi vida era normal. Hace 2 años que me separé de mi esposa porque es una mujer insoportable y de malas costumbres, pues yo la conocí en un bar de esos botaneros. Nos hicimos novios y poco después nos casamos. Tenemos 2 hijos que en este momento están con mi mamá, porque ella no era capaz de cuidarlos. Yo me divorcié de ella debido a su comportamiento libertino. Un día tuvimos un problema e intentó navajearme y la metieron a la cárcel. Y desde entonces no la he vuelto a ver. De eso hace más de 1 año. Parece que se fue para Tabasco, de donde es ella. Pero eso no es todo. También tengo un problema de salud, pues de repente sé hinchar la pierna izquierda y me salieron unas llagas grandes y me duele mucho. Ya fui al médico y a todos los especialistas que he podido, pero en ninguna parte he mejorado. Y también visité a un brujo, de esos que se anuncian en la radio. Pero la verdad, hermanos, solamente me robaron. Por eso me atrevo a escribirle a ustedes, esperando que con su conocimiento me digan qué es lo que está pasando conmigo. Quiero saber si esto que tengo es producto de una brujería. Atentamente, hombre enfermo y triste. Ok, mi querido amigo enfermo y triste. Yo personalmente hice el análisis grafoastrológico de su carta y he determinado lo siguiente. Todo ese viacrucis que usted ha tenido que padecer este último año se lo debe a la mano maldadosa de su exmujer, quien para vengar su desprecio decidió hacerle un mal mortal. Para ello visitó un brujo hechicero para que preparara una pócima por medio de babas de sapo, veneno de cobra, pelos de gato negro y otras porquerías que se usan para destruir en la magia negra. Porque lo que ella quiere es que usted, mi hermano, termine en la cama enfermo y muera lentamente. Y esa es la razón por la cual su pierna izquierda se hinchó desproporcionadamente. Ella le dio a usted esa pócima el día que estaban en una fiesta en su casa, unos días antes de que usted terminara con ella, porque ella ya lo sospechaba, ya que un brujo la había estado asesorando. Escúcheme bien, mi hermano, es inútil que usted siga haciendo gastos, porque la medicina moderna no lo va a poder curar, porque lo que usted tiene es una enfermedad postiza y mortal. Es hecha con brujería y hechicería. Y solo nosotros, escúcheme bien, le vamos a ayudar para que usted se pueda curar. 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Y va a ver, mi querido hermano, que en menos de un mes usted va a ser de nuevo una persona normal. En cuanto a su exmujer, ella jamás volverá a atentar contra usted, porque nosotros lo vamos a proteger y le vamos a alejar esa enemiga, que para su desgracia es la mamá de sus hijos. 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Y ya se acaba el programa por el día de hoy. Me despido, no sin antes enviarle un saludo a toda la gente que a diario nos escucha, a esos fieles oyentes que nos permiten llegar a todos sus hogares y todas las poblaciones circunvecinas que reportan sintonía diariamente con el Centro Espiritual de Catemaco. Y el día de hoy se encuentra con nosotros el maestro Raúl, que en este momento quiere participar de este programa. Adelante, maestro.
1: Hola, ¿qué tal, amigos? Una vez más con ustedes, mis queridos hermanos, aquí compartiéndoles el conocimiento y la verdad. Ahora es muy común y muy de moda hoy en día, volvió el mal de ojo. Las mujeres están altísimamente preocupadas porque cuando quieren estar bien en su grupo de amistades, amigos, amigas, compañeros de trabajo, pues hay actitudes incómodas, hay cosas que fastidian. Si usted está viviendo en una casa o en un apartamento y de pronto compró un carro nuevo, se ha despertado una envidia muy grande en la gente. Últimamente todo el mundo está criticando a todo mundo, hablando mal de todo mundo, haciendo comentarios en las redes sociales de una forma violenta, muy agresiva. Esta es la gente de ahora. ¿Qué pasa cuando alguien irradia esa energía a otra persona? Pues la está irradiando del mal de ojo. Mucho cuidado con eso. La está dañando, le está enchilando el cabello, algo que le está pasando a muchas mujeres, que se dan cuenta que el cabello empieza a caérseles, empieza a sentir que la piel se vuelve arenosa, esas que se tocan y en lugar de sentir la piel suavecita, se siente la piel como arenosa. Igual le pasa a muchos hombres, solo que al hombre es menos propicio a pensar en el mal de ojo. A ellos como que no les importa. Él comienza a luchar y a tratar de dar una justificación totalmente distinta si se le cae el pelo. Empieza a ver que se estrella contra una cantidad de problemas, uno detrás de otro. Pues no le abre la puerta tan rápido a pensar que hay una energía que está actuando de una manera negativa. Mientras que la mujer percibe más, tiene esa sensibilidad. La brujería es exactamente lo mismo. Es una proyección de una energía destructiva que puede llevar la envidia, que puede llevar la rebeldía, que puede llevar la venganza, la incomodidad que puede sentir en enemistad. Una persona le cae mal a otra sin que le haya hecho absolutamente nada. Solo con verla, solo con verme, me cae mal. ¿Por qué? Pero ¿por qué? No sabe. Entonces comienza esa onda energética de alteración tan supremamente incómoda y empieza a actuar y empiezan las cosas a cambiar lentamente, dando señales, un problema, otro problema, otra situación, otra incomodidad, otro fastidio, otra pelea, y básicamente eso va en aumento y no hay estabilidad. Entonces, ¿qué ocurre? Que nosotros buscamos siempre un extremo de la magia. ¿Cuál? El encantamiento, la suerte, que me vaya bien, que todo me funcione, que tenga amor, que tenga fortuna, que tenga éxito, progreso. Yo solo quiero tener cosas de la buena suerte. Pero hermana mía, hermana, hermano mío, no se le olvide exactamente eso, el equilibrio, la estabilidad. En el día a día, en la vida que tiene la gente, usted utiliza todos los días un espejo. Muy difícilmente hay alguien que no utilice ese espejo todos los días. Ese espejo puede ser un espejo encantado o puede ser un espejo embrujado. Si una amiga le regala un espejo a otra amiga, ay mira, iba por el centro y estaba un señor vendiendo en la calle estos espejitos, yo me compré este y compré otro por si alguien quiere. La gente es tan mensa, que es la misma gente la que busca hacerse daño. Eso es una forma de manipular a la gente, muy fácil de embrujarla, muy fácil, tengan cuidado. Ay, mire, me compré estos espejos, estaban baratos y no hice nada más. Y sí, es un espejo doble, bonito, atractivo, que ya está destapado. Ella muestra el que compró para ella. Mire este espejo tan bonito, los compré, estaban baratos. Las personas que están mirando, ¿qué quieren? ¿Y para qué compró esos tres? Entonces ella dice, no, porque estaban baratos, me parecieron padres, los compré. Entonces, ay, me regala uno. Dese cuenta, abre la puerta sin pensar. Me regala uno, me regala uno, me regala uno. La energía de esa persona internamente se abre y queda hipnotizada. No piensa en nada más, queda encantada, quedó encantado y abrió los ojos y solo esperan que le digan, ay, se lo regalo, quiere un premio. Entonces ella le va a decir, sí, tómatelo, regalo, por favor, recíbelo con mucha gratitud, nunca lo vayas a botar, nunca lo vayas a soltar, nunca lo vayas a desprender de él. No, ¿cómo se te ocurre? Tú me lo regalaste, lo voy a conservar como un tesoro. Sí, pero lo que usted no sabe es que en ese espejo va un embrujo. Solo necesita que lo abra y se mire para que el embrujo que está atrapado en el espejo le salte. Y esa persona va a perder el empleo, va a empezar a tener problemas, va a empezar a que todo le va mal, pero no se va a dar cuenta que ese espejito que guardó dentro del tocador, que guardó en su casa, que cuida por la codicia, está liberando una energía de embrujo. Los espejos hay que tenerle mucho cuidado, por eso hay que tener cuidado de regalos inesperados. Todos los objetos son susceptibles de embrujos, de encantos, todo, en absolutamente todo. Hay objetos que quedan encantados porque tienen un simbolismo muy fuerte de un momento muy especial de la vida de una persona. Por eso nosotros hoy estamos aquí advirtiéndole para que ustedes sepan y tengan cuidado por si reciben un regalo de una persona desconocida o un regalo inesperado. 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
1: Son exactamente las 9 de la mañana con 41 monitos. Y contando.
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1: ¡Hola, Rita! Ayer alternamos un evento de calderitas y se tuve el privilegio de escucharte. Ya que no veo. En verdad, qué bien lo haces. Bueno, qué bien animas.
2: Venga, mafio.
1: Soy el timbalero de Tropical Candela. Nos amenizamos la música en vivo. Saludos. Saludos para ti, oye, muchísimas gracias.
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1: Gracias. Por esto. Por este mensaje tan bonito, de verdad que sí. Timbalero. De la timba. ¿Cómo?
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1: Sí, ayer en la pachanga se puso muy bueno el baby shower. El cantante del grupo musical se puso a jugar con nosotros. Y se puso buenísimo, la verdad que sí. Gracias por invitarme a sus fiestas. Yo soy la más feliz, la más contenta. Se veía muy buena la fiesta ayer, pero ya teníamos que irnos. Tenía que ver la casa de los famosos.
2: Two, one, yeah.
1: Saludos para ustedes, amigos de Tropical Candela. Espero verlos pronto o que nos topemos en otra fiesta. Nos vimos ayer allí en Calderitas.
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1: Ay, sí que me divertí ayer. Al amor imposible. Saludos y bendiciones. Que tengas un hermoso día. Amor mío, corazón de todos. Sí, soy esa.

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0: que no es así.
1: ¿Esto qué?
0: Esto qué. Desde hace buen tiempo.
1: Feliz día, mujer de la voz tierna. Muchos besos. Igualmente, besotes para ti, Sebas. No, Sebastián, para ti, el Menona.
0: Tanto que te adoro de más.
1: Bueno.
2: Buenas tardes, Rita, buenas tardes.
1: Hola, Verulo, muy buenos días. Todavía son días, no son tardes. ¿Cómo estás?
2: Y chambeando, Rita.
1: Chambeando como debe de ser. Wow. Cuéntame, ¿quieres una canción? ¿Quieres mandar saludos?
2: Sí, para la mera jefecita.
1: Ok, ¿cómo se llama tu mami?
2: Presente.
1: Ok, saludos para alguien más.
2: Marcos Aguilar.
1: Ok, para Marcos, para alguien más. Yo también te mando saludos y muchos besotes. ¿Quieres alguna canción?
2: Una de Brindis.
1: Una de Brindis, cualquiera.
2: Cualquiera.
1: Ya estás. Cuídate mucho. Chao, guay.

0: romántico. Es momento de despedirme. Te dejo con Alejandro Vega, el Pantera. Yo soy Rita Rosado y nos escuchamos mañana.
1: Estoy portando.
0: Deseo enormemente que tengas un excelente inicio de semana. Una bonita semana.
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0: Te mando muchos besitos, muchas buenas vibras, muchos brillitos. Nos escuchamos mañana.
1: Porque
0: chao, bye.
1: Sí, y la vida quiere.
2: 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En La Guadalupana son las 10.
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0: Bien, exactamente las 10 de la mañana ya con 11 minutos. Muy buenos días, bienvenidas y bienvenidos a Colección Privada, la música del recuerdo en este San Lunes. Lunes ya 3 de agosto. ¿Dónde están mis mensajes? Aquí están. Ok, con los poquitos que estemos la vamos a armar. Es San Lunes, se entiende. Poca gente está al 100%, ya que pues durante el fin me imagino que se pusieron algo enfermitos. Pero ahí está. A ver, nos dice por aquí. Buen inicio de semana, Dios lo bendiga, saludos y bendiciones para todos, Panterita, por la Sonora Dinamita, muchísimas gracias, Lupita Balam, buenos días, Panterita, excelente inicio de semana, y muchas bendiciones, y vámonos por Junior Clan, gracias, Chepo Luis, buen día, Panter, excelente inicio de semana para todos, bendiciones en sus encomiendas, nos vamos por la Dinamita, muchas gracias, Iki de Fénix, los Clan, a Pan y a Agua, gracias, Pascualín, muy buenos días, mi Puncher Boy, por la Sonora Dinamita, muchísimas gracias, Buddy la Belleza, a Pan y Chela, soy Ojitos Verdes, el sexy, dice. Saludotes, mi buen amigo el sexy, el buen Goyo García. Hola, buen día, Pantera, saludos a toda la banda y en cabina, y vámonos por los Pan y Agua, gracias, Goyo García. La Sonora Explosión, nos dice Brad Pot. Saludotes, Sonora Dinamita, gracias, mi buen amigo Sotero, gracias, buen día, Panterita, feliz inicio de semana, y mi voto es para Junior Clan, muchas gracias, María Esther de Álvaro Obregón. Saludotes para toda la gente que nos acompaña en esta comunidad. Buenos días, Panterita, por la Sonora Dinamita, muchísimas gracias, Ámbar. El llamero se va, el roba aire. Vámonos por Juan Bazán, a Pan y Agua. Nos dice gracias, saludos ahí para el llamero se va. Yo aquí al 100, Panterita, gracias, Sotero, gracias. Estera nos dice buenos días, Pantera, Sonora Dinamita, gracias, Estrella, gracias. Y hasta aquí, Chaza, excelente inicio de semana, Puncher Boy, saludos por, y voy a Pan y a Agua por Junior Clan, gracias, Chaza, gracias. Y pues hasta aquí, ningún mensaje más, ni uno más, nos dice 2467 para la Sonora Dinamita, y nos dice que 2467 para Junior Clan. Así que ya tenemos el primer empate de esta mañana. Tenemos el primer empate, señoras y señores. Lo vamos a disfrutar regresando del bloque comercial, porque ya son las 10:14. 10:14, así que mejor me voy directamente al bloque comercial. Y ya regresando tendremos a los ganadores. Este empate iniciando ya los versos tropicales en ese San Lunes, inicio de semana, esperando que te encuentres muy bien. Así que vámonos rápidamente al bloque comercial y regresamos con la música de colección.
1: 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En La Guadalupana son las 10:15.
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0: Ok, las 10 con 28 minutos. Rápidamente vámonos con los mensajes antes de irme al bloque comercial, porque el tiempo vuela. Nos dice Alfonso Pacheco: buen día, y sobre todo merecido inicio de semana. Recibe saludos cordiales y un abrazo, esperando que la salud esté al millón. Gracias, Alfonso Pacheco. Buenos días, Panther Boy. Buenos días, Panzer. Voy por el pulpo. Muy bien, muchas gracias, mi buen amigo Héctor. Gracias. Nos dice por aquí Chepo Luis Pandrito: vámonos por el pulpo. Muy bien, muchas gracias, Chepo, por la chocotecita. Nos dice el JJ Riverol. Muchas gracias, JJ Riverol. Buen día, Panzer. Voy con la chica angelical. Muchas gracias, Rosy Cruz. Saludos hasta la ciudad de Cancún. Saludotes por la chica angelical. Muchas gracias, Sotero. Panzer, por el pulpo en su tinta, nos dice por aquí el buen Goyo García. Saludotes, nos vamos por el pulpo. Gracias, Siki de Fénix, gracias. El pulpo Gordo, gracias, mi buen amigo. El llamero se va, el roba aire. Oscar desde Martínez de la Torre nos dice: nos vamos por el pulpo, Pantera. Saludos desde Martínez de la Torre, ciudad de los cítricos. Gracias, mi buen amigo Oscar desde Martínez de la Torre, Veracruz. Saludotes, nos dice Lencho por la brujería. Panzer, muy buenos días, gracias Lencho. A Lupita Balán por Alfredo del Pulpo, muchas gracias. La brujería que le haces a las viejitas, nos dice el Peganzapo del 1461. Saludos, Gran Sapo. Saludotes, Gaspar el Sexy, ¿por qué? Vanil, nos dice Gaspar, por Billy Maní. Muy bien, muchas gracias, Gaspar el Sexy. Pascualín por Billy Maní, brujería, muchas gracias. Feliciano Escalante, la brujería, muchas gracias. Saludos, Panther, te mando un fuerte abrazo. Me votas para Alfredo el Pulpo, gracias. Mi buen amigo Oso Yogi, saludotes. La chica angelical, Panther, muchas gracias. Estrella, buenos días, Pantera, la chica angelical. Saludos desde Tulum, un abrazo fuerte y bendiciones, saludotes a toda la gente allá en Tulum. Gracias, Pati, gracias por estar en sintonía. Gracias por estarnos acompañando en esta mañana. Señora María Canul, buenos días, Panterita. Que tengas un excelente inicio de semana, yo voy por el pulpo. Saludos, gracias, doña María Canul. Gracias por la chica angelical, gracias Ámbar, gracias. Buenos días, Panterita, por la chica angelical, muchísimas gracias, doña Ceci, gracias. Pantera nos dice: por el pulpo entintado, muchas gracias, Petunia, saludotes. Por el Peganzapo, perdón, por el pulpo, gracias, gracias, Eli, gracias. Y hasta aquí ningún mensaje más. Y rápidamente, 2, 4, 6, 8, 10, 12, 14, 16, 18 por el pulpo. Y 2, 4, 5 nada más por Billy Maní. Así que ya tenemos al vencedor. Es Alfredo el Pulpo. Pero lo vamos a disfrutar regresando del bloque comercial. Así que voy y vuelvo, no le cambies. Es muy breve.
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0: En la Guadalupana son las 10:32.
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Bien, ya a las 10 de la mañana con 40 minutos, rápidamente vámonos con los mensajes. ¿Quién será el vencedor, Chicoche o Fito Olivares? Bueno, vámonos rápidamente con los mensajes. Y nos dice de este lado, rápidamente, Lupita Balam nos dice que por Chicoche, muchísimas gracias. Pascualín Chicoche, muchísimas gracias. Alfonso Pacheco, vamos a escuchar a Chico Mota, muchas gracias. Alfonso Pacheco, Héctor por Chicoche, muchas gracias. De Ken Chom, Panterita, perfecto, gracias, Sotero. De Ken Chom nos dice, el llamero se va, el roba aire. Votamos por Chicoche, gracias, Moro de Bacalar, muchas gracias. Nos dice, buena música, pero por Chico Mota, saludos, gracias, Goyo García. La señora María Canul por el colesterol, muchas gracias, señora María Canul. Hola, Patrita, todos los días te escucho y le voy a Chicoche, muchas gracias, Alba. Gracias, muchas gracias, tu canción Gold, el colesterol. Gracias, Peganzapo, gracias. Nos dice, Panterita, vámonos por Chico Mota, muchas gracias, Chepo Luis, gracias. El JJ Riverol, el chico nomás gordo, gracias, muchas gracias, JJ. Doña Ceci, los dos están buenos, pero me voy con el colesterol, gracias, Doña Ceci. Benito Pod de Pachacán, buenos días, Panterita, mi voto es para el colesterol, gracias. Benito Pod de Pachacán, Corozal, Belice, gracias. Voy por el Chicoche, nos dice Feliciano Escalante, muchísimas gracias, Feliciano. El colesterol, Panterita, muchas gracias, Ámbar. Buenos días, Panthers, buenos días, Panthers, doquier son. ¿De quién son? Pues de la grandotota, nos dice Hugo Sánchez, saludotes. Estrella, Panther, el colesterol, gracias, Estrella. Iki de Fénix, Fito Olivares, Panther con el colesterol. Un saludo para Matusaleno, ¿cómo le dices? Al roba aire, dice Iki de Fénix, saludotes. Buenos días, Panterita, saludos, bendiciones por Chicoche, muchas gracias, Cristal. Javier nos dice por Chicoche, muchas gracias. ¿Por qué preguntas de quién son si saben que son tuyos por Chicoche? Nos dice Rosy Cruz. Perfecto, muchas gracias, Rosy Cruz, gracias. Armando San Román, buenos días por Chicoche, muchas gracias. Por Chicoche, Panterita, gracias, señora Mena, gracias. Buen día por Chicoche, muchísimas gracias, don Juan García. Oscar desde Martínez de la Torre, Veracruz, nos dice, vámonos por Chicoche, muchísimas gracias, Oscar. Y hasta aquí, ningún mensaje más. Rápidamente, 2, 4, 6, 8, 10, 12, 14, 16, 18, 19. Por Chicoche, 2, 4, 6, 8 nada más. Por Fito Olivares. Así que ya tenemos al vencedor. Y es el buen, por supuesto, el buen Chicoche y la crisis.

0: En la Guadalupana son las 10:46.
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Los Flames, la güera Salomé. ¿Quién es tu favorito? 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

Bien, ya las 10:53, rápidamente vámonos con los mensajes. Y nos dice por aquí Mario Núñez, mensaje de texto, compa. Pascualín Superlama, al bote de cheras, dice, gracias Pascualín. Alfonso Pacheco, cachorrito color chocolate, vamos a escuchar solito, nos echamos un vasito de cheve, gracias. Alfonso Pacheco, voy por la güera, muchas gracias. Héctor, Edward del 537, vámonos por Superlamas, mi gran amigo Panther, gracias. Rosy Cruz, voy por el Six, el bote de cerveza, dice, gracias Rosy Cruz, gracias. Feliciano Escalante por los Flamers, muchas gracias. La Petunia por Panther Salomé, gracias. Por Pantera Salomé, dice, gracias Petunia. Don Juan García por los Superlamas, muchas gracias. Lupita Balán por el bote de cerveza, muchas gracias. El JJ Riverol por las 14, gordo, gracias. Chepo Luis, Panterito, muy buenas agrupaciones, los dos, vámonos por un bote de cerveza para curar la cruz, gracias Chepo Luis. Malo King Casque por el bote de Tatich, gracias. Gargamel Alba, yo voy por los Flamers, muchas gracias Alba. El Jíbaro, buenos días amigo Pantera, por el bote de cerveza, muchas gracias Jíbaro. Hugo Sánchez desde Indio, California, por la güera Petcacap Sebastiana, gracias Hugo Sánchez. Doña Ceci, la güera Salomé Panterita, muchísimas gracias Doña Ceci. Efraín por los Flamers, muchas gracias Efraín, nos dice Sotero por el bote de cerveza, gracias. Y hasta aquí ningún mensaje más. Cristal Panterita por Salomé, gracias. Hasta aquí ni uno más, ni uno más. Y nos dice Superlamas 2, 4, 6, 8, 10, 11 por Superlamas, 2, 4, 6, 8 nada más por los Flamers. Así que ya tenemos al vencedor y ellos son los Superlamas. Y con esto llegamos a la parte final de Colección Privada, la música del recuerdo. En este San Lunes, inicio de semana. Gracias por participar.

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En La Guadalupana son las 11.

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0: En la Guadalupana son las 11 con 15 minutos.
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1: Bien, exactamente a las 11:24. Gracias por continuar en sintonía de La Guadalupana. Gracias por estar en frecuencia de la 101.7 FM. La madre de todas.
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1: Gracias, gracias por participar en Conexión Privada en este San Lunes, inicio de semana, versus tropicales. Sale, Patricia, estamos muy pendientes y listos para el cotorreo sano. Muchas gracias por tus versos. De nada, Alfonso Pacheco, de nada, para eso estamos, para servir. A ver, tenemos mensajes del Gusarapo. ¿Qué pasó, Gusarapo?
3: Tremenda la 40, Panther. ¿Tienes problemas con tu digestión? Coméntalo. Porque te desapareces mucho tiempo, tú, 30 mil. Bueno, creo que también así pasan más rápido las horas cuando no estás. Velo, ya van a dar las 11:30. Menda la 40. Perdón, perdón, buen día. Para todos los que escuchan un poquito de este programa, porque no tarda nada. Saludos para todos.
1: Pues no sé qué exige y no sé qué pide Peganzapo si anda en otras estaciones. Solamente aquí viene a exigir porque creo que en su casa no le dan chance. Aquí viene a querer ponerse de exigente porque en su casa no le dan permiso. Ahí no puede gritar. Ahí no puede exigir en su casa. Solo aquí viene de exigente. Saludos para el buen Gusarapo del 1461. Gracias, Patricia, por alegrarme el día. Gracias, que tengas bonito y bendecido día. Gracias, doña Rosy, gracias. El llamero se va.
4: Buenos días, niño polarizado, niño tripón, niño gordo, niño patas verdes, niño pistachón zigzag. Son las nuevas, son las nuevas. Ah, niño nachas pateadas. Digo, todo esto con todo respeto, amigo, porque eres mi amigo, con todo el respeto, ¿sí? Saludos para las mariposas, mariposones y bola de gansos. Sí, sí, ya sé que me vas a decir, profesor Mevelosky, ya lo sé, ya lo sé. Tú dilo, no te preocupes.
1: Lo bueno que estás consciente, tú, abuelito de Heidi, tú roba aire, el ya mero se va, el chuchul, el abuelito chuchul, el... Ahí está, ok. El ya mero se va, el roba aire, cómo no, saludotes para el buen, la mamá gansa, la chichiganza, la mamá de todos los gansos. Ahí está, el buen viejito lesbiano, el maestro Roshi, el maestro Memelowski. Ahí está el saludo.
5: Muchas bendiciones, Panterita, que Dios te bendiga, que tenga un bonito día. Bendiciones.
1: Gracias, gracias, Josefina Fuentes, gracias.
6: Panterita, Panterita, saludos, reportándome los Kinos 400 desde la López Mateo Mercado Nuevo. Estamos saludando a toda la raza obrera que se encuentra allá, el profe en la herradura con los maestros, el Quique y el pelón del micrófono y al chino, el chalán, el chino, me imagino que ahí debe estar el chino. Pues saludos, saludos a toda la raza también allá de Chiapas que nos escucha, el brother, el Milusos, aquí estamos, Panterita, estamos haciendo radio.
1: Excelente, gracias Sotero, gracias, saludotes hermano, bienvenido. Y bien, pues muchísimas gracias a todos ustedes por estar en sintonía, gracias por continuar en la frecuencia, la número uno, La Guadalupana. Tiempo de irnos al bloque comercial, recuerda 983-1021-748, es el WhatsApp oficial 983-1021-748, no te confundas. Es el único número para WhatsApp. ¿Sale? 983-1021-748.
7: se muere Jesucristo.
1: Vámonos al bloque comercial, regresamos con más música en este San Lunes, inicio de semana, en donde sabemos que mucha gente está enfermita. Mucha gente está como que no querían levantarse para ponerse a chambear, pero pues ni manera, hay que darle. Saludos para los amigos taxistas que andan tendidos como bandidos. Que por cierto, servicio social, se solicita conductor para taxi, turno y medio. Se solicita chofer. Aquí tenemos los datos de la persona que lo solicita, por si alguien sabe. Chofer responsable, con licencia vigente. Ahí está el servicio social. Vámonos al bloque comercial, es breve, regreso.
8: 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En la Guadalupana son las 11 con 30 minutos. 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

0: Si hace como pato, se escucha como pato, camina como pato, no puede ser un ganso. Tiene que ser a fuerza un pato.
1: La gallina.
0: Para gansos, la mamá gansa. El viejito lesbiano, ese sí es la mamá de los gansos. Es la chichiganza. El abuelito de Heidi, cómo no. Ese sí es el más tito de todos los titos, el mamá, la mamá de los plutonzotes. El ya mero se va. Ok, mensajes.
2: Buenos días, Pantera, buenos días, Pantera. Buenos días, Panterita. Bendiciones. Y sí, estoy escuchando tu hermoso programa. Saluda a mi esposita Josefina y a mi hija Dianita. Y también a mi gata que se encuentra vendiendo su rico kiwi en la Protectorio Chabreco Corozal. Y a mi hija Noemí que está en la Pacto Obrero. Bendiciones, Panterita. Estoy disfrutando tu programa hermoso.
0: Gracias, Pánfilo. Gracias. Saludotes para toda la familia. ¿Cómo no? Gracias. Dice por acá, dice por acá, y dice por acá, y dice por acá. Ok, gracias, gracias, Pegan Sapo. Gracias. Ahorita compartimos

0: Bueno, pues ya de paso un saludote para mis amigos, grandes personas, señores, seres humanos de bien, los hermanos Rivas. Un saludote muy cordial y especial para ellos.
1: Ok, ok. Gracias. Buen día, bello gordo, aquí pendientes del programa. Saludos a mi Bessy, doña Betty. Saludos, amiguis. Saludos, chava. Aquí desde Cancuncito, chulis. Que vendas mucho, chava. Aquí vacacionando, dice. Güey, Javier del Pollero. La pollera loca, saludando a su amiguis. A su amiguis, la chava.
2: Pantes. Malo King. Oye, Pantes. Contrata a la API ahí cuando haga el sonido de la. De ese cosa de la el cacaraqueo de la, bueno, lo que hace el pato. Agarra otra jícara y la pone a su frente del lápiz.
0: Cuac, cuac, cuac, cuac, cuac, cuac, cuac, cuac, cuac, cuac, cuac.
1: A ver, dice, el lunes 10 de agosto alisten sus regalos. Acepto transferencias, nos dice don Juan García.
3: Ya falta poco para el cumpleaños de esta hermosura.
1: ¿Cómo ven a don Juan García? Mandándonos ya su mensaje que acepta transferencias que para su cumpleaños el 10 de agosto. ¿Cómo lo ven? Mi chino, voy a cumplir 54 años, mi chino. ¿Cómo ves? Dice don Juan García. Buenos días, Pantera, te recuerdo. Gracias, David Sánchez, gracias. Noticias tristes. Pero gracias, gracias por el comentario, David Sánchez, gracias. A ver, el buen Iki de Fénix, ¿qué pasó?
4: Buen día, Panther. Aquí reportándome como todos los días, ya sabes. Modulando las 400, con las cuatro morenazas al piso. Aquí en Siete Hongos. Un saludo para toda la colegancia que está modulando. Un saludo para el 28, como dice el... El chino, para la Chaquis, el chino, para el famosísimo Matusalén, el ya mero se va, el abuelito de Heidi y no sé qué otros sinónimos. Y pues lo bueno que Matusalén no se chivea, dice que la aguanta toda.
1: Es bien hombre.
4: Él aguanta la vara, dice. Así que... A modular las 400, muchachos, bendiciones. Fuerte abrazo para todos. Ya sabe que todo es show. Es show, es show, como dicen las Wonders. Desmaya los Rivas. Ok.
1: Ándale. Así es, Edward.
5: ¿Cómo ves al viejo ganso? Oh, okay. Panda, ya me lo que regaña. Ya viste, es como dice las hermanas Rivas, excelentes amigos. Son la tercia de gansos. Coméntalo, Pantera.
1: La tercia de gansos, sí, definitivamente, mi amigo Edward. Buenos días, gordo. Dice, anoche estaba bien alegre el Chester cuando le dije que ya había pasado el bicho a pagar su cena. Estaba súper contento. Si vieras cómo movía la colita. Ok, Tatanka, saludotes.
6: Buenos días, Pantera. Muy buenos días. Un saludo a mi carnal Pegaso, al Gargamel y al buen don Manuel Brito, un señor de respeto. Y saludo a toda la banda. Sale, Pantera, que tengas bonita tarde.
1: Ok, gracias, Sebastián Arribas, muchas gracias. La chichiganza ya está todo turuleco. La chichiganza no deja de poner apodos. El Panther, el chichiganzo, si es feliz, déjenlo ser. Sí, Panther, ese tatanadillazo, se te quieras hasta reclama y te que tardas mucho en hablar. Llama a punto a Panther hoy a regalarle una cajita de camotes poblanos al Shakiras, dice Alfonso Pacheco. Saludos.
7: Muy buenos días para todos. Oye, ahí el viejito lesbiano, la semilla, también le queda. Don Roque, ¿no? El de vecino, bien corajudo. A veces.
1: Ándale. Dice... Hola, buenos días. Feliz inicio de semana, lleno de bendiciones. Esa sí es amistad, ¿ya ves? Que aunque esté lejos, mi vecinita se acuerda de mí. ¡Saludos, Bessy! Que todo salga bien en Operación Jarocha, Chava. Dice...

0: No, pues sí, sí eres su amiguis, Chetty Rodríguez. Estás muy al pendiente de su operación Arocha de Jaimita la Pollera Loca. Tú muy bien, Betty. Tú sí eres amiga. No gano, pero cómo me divierto.
1: ¿Cómo está eso, Panther? Buen día. Entonces, nace como pato, pero no es ganso, es pato, camina como pato. Ah, entonces, si hace como como cerdo, camina como cerdo, entonces es la petunia, coméntalo.
0: Nadie ha hablado de la petunia, ¿eh?
1: ¿Cómo ves al viejito lesbiano? Ay, saludos para mis grandes amigos. Ya báñalo, talquéalo, tú viejito lesbiano. A las hermanas Rivas, a las 4-1 de PKK, me imagino que de allá son, ¿no?
0: Ok. Sí, así es, Juan García. Dice, oye, Panther, es cierto que en tu grupo que ya tienes la tercia de exóticos, la casa de empeño, la chichiganza y el puyulgas, así es. Ya están los tres aquí en este grupo.
2: Sí escucharon, bola de mariposas, lo que dijo mi amigo Rivas, don Manuel Brito, señor de todos respetos, pero acá ni siquiera el chamaco ese que está conduciendo tiene respeto para uno, de manera, así son, y hoy, así son hoy en día los chamacos bien groseros.
0: Así es, mamaganza, así es, igualito, eres envidioso, dice Betty Rodríguez, o sea... ¿Cómo está eso? Jaimito se va a quitar eso y se va a poner una... Así, Eli, así tal cual. Jaimita la pollera loca. Por eso le dicen pollera loca, ¿eh? Así igualito. Ok, vámonos al bloque comercial. De veras que la banda es mala, ¿eh? La banda es mala. Tantito le das cuerda y asu. No. Aquí cuidadito, porque el que no cae resbala. Y el que no, con un pequeño empujoncito para que salga del closet. Vámonos al bloque comercial, es breve regreso. Hoy hay Santoral.

0: En la Guadalupana son las 11:44.
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0: Bien, exactamente ya las 11:52 y antes de irnos al Santoral.
1: Dile, Pande, dile a mi Meloqui. Y Yolanda, Mari Carmen, ya se está enojando. Y no presiones mucho, Pantera, pobre niagazo. A rato te voy a decir, ¿es esto, amigos?
0: Ah, sí.
1: No, se ponga nerviosa.
0: Se pone nerviosa, como ayer, sí. Así es. Dice Peganzapo.
2: ¿Cuál chamaco, don Manuel Brito? ¿Cuál chamaco que está en la estación? A los 70 y tantos años, no conozco ningún chamaco de más de 70 años. Bueno, con todo respeto, al único chamaco que conozco de más de 70 años es el chamaco Cetina. Pero el Panther, ¿qué va a ser chamaco?
0: Envidioso.
2: Ha de ser como un niño, pero como un niño dinosaurio de la caricatura. Okay. Ya está todo chuchul y quemado. Bueno, ya vas a decir, voy a recoger mis cosas, voy a cambiarme de estuche, que no sé qué, que por aquí, que por allá. Bueno, este poco tiempo que estuvimos treinteándote, bueno, pues ya ni modo, ya nos comemos mañana. Ya lo que quieras, 30 a la 40.
0: Pero no vayas a llorar, no vayas a ponerte a llorar. Sí, no vayas a llorar tú, ni agazo. Hugo Sánchez.
3: Entonces, Jaimito, el pollero, se va a enrollar el calcetín.
0: Sí, ya, dice. Buenos días, Panterita, ¿a ti te dieron el empujón o solito saliste? Dice. Otro envidioso, mira, el Vicente, que es bien envidioso.
4: Ahí sí tiene razón el viejito Ganso, Pander. Tienes que respetar su edad. Ya es de la tercera edad, ya. Ya le tienes que respetar sus canas, ya. Ya ves que ahorita la ley protege a los viejitos de la tercera edad, Pander. Un saludito para el viejito Ganso.
0: Sí, la verdad, sí, ya están bien cuidaditos. Así es. Bien, rápidamente, cuando son ya las 11:56, el día de hoy celebran su santo los que llevan por nombre Abilón, Acela, Alfonso, Ampelia, Aspre, Cira, Dalmacio, Eufronio, Fausto, Flavia, Francisco, Gamaliel, Godofredo, Hermelo, Leoncia, Licinia, Lidia, Mánaco, Marana, Martín, Miguel, Nicodemo, Pedro, Salvador, Trea y Valtem. Si tú llevas alguno de estos nombres o conoces a alguien que se llame así, felicita a la papacha, lo desearé lo mejor de lo mejor, que se la pase bien chido y bien coqueto hoy en su día, hoy en su santo. Y por supuesto, para todos aquellos que tengan algún motivo para celebrar, muchísimas, muchísimas felicidades. Abilón, Acela, Alfonso, Ampelia, Aspren, Cira, Dalmacio, Eufronio, Fausto, Flavia, Francisco, Gamaliel, Gofredo, Hermelo, Leoncia, Licinia, Lidia, Manaco, Marana, Martín, Miguel, Nicodemo, Pedro, Salvador, Trea y Valtén. Para todos ellos, muchísimas, muchísimas felicidades. Buenos días, Panterita bonita, bonito inicio de semana. Dios te bendiga, gracias, Reina de Obregón. Gracias, el mero se va, ya mero se va.
5: Amiguito, es un chamaco, porque a la edad que ya tiene, ya deja de ser una persona consciente y empieza a quedar como un niño otra vez. Esa es la ley de la vida. Ya a la edad que tiene, ya empieza a ser un niño otra vez. Oye, a ver, ¿quién te dijo a ti que soy de la tercera edad, brother? No necesito que me estés ayudando, chavo. Yo puedo solo. A mí no me estás quitando. Soy de la cuarta edad, amigo, para que sepas.
0: No, y no solo de la cuarta, de la quinta, de la sexta, de la séptima, de la octava, de la novena edad. Ya, tú ya. ¡Rayo mío! Ya estás robando aire. Es la semilla. ¿Sabes cómo te dice el Niagazo, Panther? Te dice el viejo Jamaica, ¿cómo lo ves? Ya está a punto de llorar junto con Meme Velosky. Sí, ya se van a poder llorar los dos. Ya se van a abrazar los dos, la semilla y el Guranzapo. Ya se van a abrazar para ponerse a llorar las dos juntas. Ahora sí salió mi doble Quisín, Alfonso y Miguel. Y San Alejandro, ¿dónde quedó? ¿Le diste vacaciones? Sí, Alfonso, San Alejandro está de vacaciones. Hola, buenas tardes, Panterita. ¿Qué tal? Un saludo hasta tu cabina y unas felicitaciones por su cumpleaños a mi señora madre, Luz Elena Perea Pérez, hasta Ávila Camacho. Muchísimas felicidades, doña Luz Elena Perea Pérez. Muchísimas felicidades de parte de su hija Maritza, que nos escucha allá en Playa del Carmen. Que la quiero muchísimo, que Dios me la bendiga siempre y que le dé mucha fortaleza y salud. Un fuerte abrazo de parte de su hija y sus nietos Alejandro, Isabela y Larisa. Ahí están las felicitaciones para doña Luz Elena Perea Pérez allá en Ávila Camacho, desde Playa del Carmen. Felicidades, que se la pase bien chido, bien coqueto. Que la apapachen. Bien, tiempo de irnos al bloque comercial porque ya llegó el Ángelus, ya llegó Laura.
6: Oye, Panterita, ese dice que si ya se va, que se vaya. Dale su cocol para que se vaya a dormir y que ya no vuelva. Y Panterita, es el mes de agosto es el más bonito porque es el día de mi cumpleaños y de mi sobrina y tuyo, Panterita. Y buenos días, Panterita. Y también el tuyo, Panterita. Oye, Panterita, ¿ya vas a listar tus tambelanes para el baile, para tus 15 años o todavía? Y que pase buen día.
0: Todavía. Estamos en eso, tú, Luisito. Todavía vamos a ver qué hacemos. 17 añotes, papacito. 17 años.
7: Por favor, de una vez, ándale, con mucho cariño.
8: Esas son las consecuencias de que fue a consultar el viejito lesbiano al Seguro Social, Panther.
0: Sí, ¿verdad?
8: La semana pasada, el viernes. ¿Quién sabe qué le pusieron a sus neuronas? A ver si no le pusieron otra 40, eso que deja de rojo los ojos.
0: La verdad que sí.
8: Por eso está más 9-6 que nunca. Oye, ¿cómo habla? Te falta el respeto. Anda muy alocado el viejito lesbiano el día de hoy.
0: Ok, perfecto. Ahí está. Muy bien, pues muchísimas gracias. Vámonos ya al bloque comercial. Oye, Panther, dile a Luisito que si no la sabe controlar, que no la fume, se acelera bien feo, dice. Así es el buen Luisito de Ucum. Tiempo del bloque comercial. Llegó Laura, llegó el Ángelus. 12 del día. Voy y vuelvo, no tardo.

0: En la Guadalupana son las 12.
1: Son las 12. 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El ángel del Señor anunció a María y concibió por obra del Espíritu Santo.

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1: Sí, señor, yo para soy de rancho. Soy de Botasia, caballo.
0: La Guadalupe.

0: Ok. Dice por aquí. Últimos mensajes, porque ya llegó. Bueno, está llegando la hora para despedirme. Últimos mensajes.
1: Lo bueno que hoy está tranquilo todo, porque no salió neurótico del Bumpy, con el profe, con su marido, el Bumpy. El chino está en su rancho en Cuchumatán, que se le escaparon los petuñas, perdón, sus puercos, y rompieron el cerco, que los fue a meter allá al cerca, allá en su corral. Y bueno, lo bueno que tenemos la programación tranquila el día de hoy, Panther.
0: Así es.
1: Saludos a todos.
0: Así es.
1: Ni el API habló hoy. Hasta el borracho del Ever está tranquilo el día de hoy, Panther. Bueno, el único que anda todo 9-6, anda todo alocado, es el viejo lesbiano Matusalem. Pero clarito escuché que por allá había comentado en el sitio que le dijo el doctor que se la lleve tranquila, y está haciendo todo lo contrario. Ya, que se tranquilice, porque pues está canijo. Saludos.
0: Ok, sale, vale, mi buen amigo don Juan García. Ya mero se va, el Semilla.
2: Oye, Pantera, no sé de qué habla la Chaquira, pero esa quincena he estado viendo que todos los días está yendo con el urólogo, chavo. Y ¿sabes qué? Me bajé a preguntarle al doctor, al señor este, y me dice, ¿sabes qué? La verdad ya me tiene fastidiado este señor. Diario viene aquí, yo le esté checando qué onda. Ya mi dedito me duele. ¿Cómo la ves? Fíjate que me dice el urólogo que esa última vez que llegó a Shakiras hasta el reloj se le perdió en ese 28 tote, que porque no tiene sensibilidad no sintió que se le quedó por allá a Shakiras.
0: Ok, hola, muy buen día, quiero mandar un gran abrazo y felicitaciones a Luz Elena Perea en el poblado de Ávila Camacho por su cumpleaños, que se la pase súper desde Puerto Vallarta, Jalisco. Gracias, ahí está, mira, el buen René Gómez reportándose y mandando felicitaciones para doña Luz Elena Perea hasta la comunidad de Ávila Camacho. Muchísimas felicidades. Saludotes para toda la gente ya en Puerto Vallarta. Puerto Vallarta, Jalisco. Bellísimo lugar, ¿eh? Bien, vámonos con más mensajitos porque ya me tengo que empezar a despedir.
3: De manera, Panteras, de manera, nos escuchamos mañana, primeramente Dios, en Barra Libre. Un saludo a las vecinas, a las besis, a la pollera y a su vecina. Sale, Pantera, que tengas bonita tarde.
0: Sale, vale, gracias, gracias, Sebastián Rivas, gracias, muy amable.

Bueno, gordito, prieto, hermoso, color, pedacito de noche, nos copiamos mañana. Primeramente, Dios, cuídate, que Dios nunca te suelte de su mano. Suerte a los 400, éxitos y bendiciones para los radioescuchas. Y mañana nos escuchamos en martes de complacencias. Así es, mi buen amigo Alfonso Pacheco. Hasta mañanita.

0: 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En La Guadalupana son las 12 con 16 minutos.
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0: disparan. Bien, ya últimos mensajes. Que tengo una linda tarde. Dios los bendiga, Panterita. Bonito su programa y la música. Gracias, Lupita Balán. Pantera, buenas tardes. ¿Será que le puedas hacer ese aviso a la Comisión de Electricidad que no tenemos energía eléctrica desde ayer? ¿Pero dónde es esto? ¿Es ahí en Blancaflor, Toro? Coméntanos. Es ahí, ¿no? Me imagino que es ahí. Si no, vamos a tener que tomar medidas más drásticas. Y eso que apenas pasaron a checar lo de la luz para cobrar. Sí son buenos, pero para que compongan la luz está en chino. Saludos, lindo inicio de semana. Pues ahí está el aviso para los amigos de la Comisión Federal de Electricidad. Por favor, nuestros vecinos de Blancaflor están sin energía eléctrica. A ver si de repente pudieran apoyarlos, por favorcito. Esta empresa de clase mundial, esta empresa socialmente responsable. Pues ahí está el aviso para los amigos de la Comisión Federal. Si de repente pueden apoyar a nuestros vecinos. Eso que te comentó el abuelito de Heidi, ¿no será que a él está pasando y está buscando a quién echarle la culpa? ¿No será que a él es el que ya tiene fastidiado al proctólogo? Yo digo que sí. Está buscando a quién echarle la bronca. Y Panther, ¿qué crees? Que voy a tener que santiguar mi equipo de aire acondicionado. Nadie se lo quiere llevar. Es más, voy a hacer el último intento, lo voy a rifar. Dice, sí, fíjate que también sería buena idea, Alfonso Pacheco. Se está vendiendo un mini split, mi buen amigo Alfonso Pacheco. Buen precio, nuevecito de paquete. Está en sus cajas, un mini split, pero no sale comprador. Yo digo que sí sería bien buena idea, que la rifaras, mucho mejor. Mi buen amigo Alfonso. De igual manera, aquí está el servicio social, se solicita conductor para taxi. Para un turno, turno y medio, o los dos turnos. Ahí está el aviso social. Si alguien sabe de alguien, pues que sea responsable, que esté al día, que tenga su licencia al día. Ahí está el servicio social. Se solicita conductor para taxi. Bien, pues ya para irme. Son todos los mensajes. Sí, son todos los mensajes. Saludos para el buen Fabro, cómo no. El buen Fabro, el mecánico, allá al final de la 27 de septiembre. Hasta allá. Saludos para él y por supuesto también para los amigos que se encuentran allá en la Camelias entre Génova y Venecia, donde no hay dónde ponerlos. Ahí está el buen Suricato. Saludotes para él, para el maestro Quique, para el buen Juanito. Saludos para esta banda. Al buen Valdemar Zaragoza. Para toda la bandota, cómo no. Gracias, gracias. Ya nos vamos. Nos dice por aquí rápidamente. Nos dice, a ver, audio de de la semilla.
1: Bueno, amiguito, fue un gusto, un placer haberte acompañado en tu programación, como siempre, todo un éxito. Deseándote lo mejor, amigo, una lluvia de bendiciones para ti, para la familia y para toda esa gente bonita que gentilmente te escucha. Y recuerden que todo lo que acá se dice es puro cotorreo. Lo único que no fue cotorreo es lo de Shakira, ese sí es verídico, ¿eh? Bueno.
0: Hasta crees. Ok, pues muchísimas gracias. Yo me despido, muchísimas gracias a todos ustedes. El buen Edver.
2: Ya viste, Panther, solito se justifica el viejito ganso, ¿lo ves? Como ya tiene todos los años encima, ya empieza como a ser como un niño. Ya puras tonterías dice. O sea que todo lo que te dice, ya es un chamaquito, ya lo dices. Él mismo lo acepta.
0: Así es.
2: ¿Cómo lo ves, Panther?
0: Sí, así es.
2: Puede tener todos los años encima.
0: Sí,
2: él ya dice el viejito liviano que quiere la chamba, pero que no está el día. Está en sus días.
0: Sí, así es. Sacando el costo del equipo y dividiendo los números sería como... Sí. Yo digo que más seguro, Alfonso. Así la armas, de volada. Así lo armas. Sí. Yo digo que te conviene más hacer la rifa, amigo, Alfonso Pacheco, sí, porque si no se va, por lo menos que recuperes la inversión. Mi buen amigo Alfonso Pacheco rifando, yo digo que sí sale. Bien, la semilla.
1: Tiene toda la razón mi amigo Eben, pero lo mío es natural, también lo tuyo es por tanto alcohol en tu cerebro, amigo.
0: Sí, pero no llores, viejito, no vayas a llorar. Ya no busca cómo desquitarse. Ya no tiene argumento el viejito, ya no busca qué decir. Sí, pero no vayas a llorar, viejito. No vayas a llorar, porfa. El peganzapo.
2: Saluditos, Panther, saluditos para Luisito de Kuhn, que nunca le entiendo lo que dice, pero saluditos para él. No se le entiende nada. Ni manera, nos compramos mañana.
0: Ok, amigos, pues muchísimas gracias por haberme acompañado. Yo me despido, que tengan una excelente tarde, un excelente inicio de semana. Mañana nos escuchamos en punto de las 10 en Colección Privada, mañana martes de complacencias.
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1: Mira, chamaco, tú estás igual que yo, amiguito. No tienes argumento y también estás buscando la forma como zafártela. ¿Oíste? Así que tranquilo, chamaco. Yo no voy a tener que darte dos buenas.
0: Ajá, sí. Sí, lo que digas, abuelito. Ya por tu edad hay que respetar lo que digas. No vaya a ser que te dé tu soponcio. Muy buenas tardes, buen provecho. Hasta mañana.
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2: No se le entiende nada, Luisito, porque seguro no ha fumado su churro, ¿no? Que ayer estaba fumando su churro. Estaba escuchando Atardecer Caribeño. Pues no está inspirado. No se le entiende.

0: 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En la Guadalupana son las 12 con 31 minutos.
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0: 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En la Guadalupana son las 12 con 33 minutos.
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0: 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En la Guadalupana son las 12 con 34 minutos.
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3: 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En La Guadalupana es la una con un minuto. 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
4: Hola, ¿qué tal? Muy buenas tardes, excelente inicio de semana. Hoy lunes 3 de agosto. A partir de hoy, fíjese usted, a partir de hoy faltan 150 días, exactamente 150 días para finalizar el año 2026. Qué rápido, en verdad, qué rápido se pasó el año, ya 150 días de terminar el año. Bueno, pues ya estamos al aire. Saludo con gusto a toda nuestra audiencia a lo largo y ancho de este estado. Fuerte abrazo a todas las comunidades que nos escuchan en Bacalar, Tompe Blanco, y a quienes nos sintonizan por la 101.7 de su FM, la señal de la Guadalupana, y por supuesto a quienes ya nos acompañan por Facebook Live, en la página CIPSE Noticias Chetumal. Mándenos sus mensajes. Les recuerdo también nuestro WhatsApp en cabina, 983-102-1748. Escríbanos, denuncie, participe. Aquí su voz es la que manda. Y leemos todos sus comentarios. Recuerde, somos Grupo CIPSE, la fuerza informativa del sureste mexicano. Soy David García. Arrancamos con los titulares. Abren convocatoria para el Festival de Cultura del Caribe 2026. Se invita a danzantes, solistas y agrupaciones a ser parte del programa oficial. Recolectan más de 2.600 objetos en ferias de desarme y paz en el sur de Quintana Roo. Anuncian próxima edición en Playa del Carmen. Morena ajusta calendario y requisitos para su proceso interno de coordinaciones distritales federales a finales de agosto. Apertura de licitaciones de obra pública da un respiro a la industria de la construcción en Quintana Roo para el cierre del año. Rehabilitación del balneario Dos Mulas en Chetumal se llevará a cabo por etapas tras aprobación de anteproyecto por la gobernadora. Autoridades de turismo y sector empresarial refuerzan acciones y promoción internacional para reducir impacto del sargazo. Inicia la dispersión de recursos de la beca Rita Cetina para alumnos de primaria en Quintana Roo del 3 a partir de hoy al 14 de agosto. Realizarán estudios técnicos para determinar ubicación efectiva de barreras de contención y evitar sargazo en las playas. Ayuntamiento de Tompe Blanco reitera compromiso de entregar finanzas municipales sanas gracias al manejo responsable. Red de Planetarios de Quintana Roo reforzarán herramientas de robótica e inteligencia artificial para impulsar vocaciones científicas desde la infancia. Se den a trámite ante la Semarnat el permiso ambiental para unidad habitacional de la Guardia Nacional tras un año y medio de obras. Hasta aquí los titulares, arrancamos con la información. Gracias, gracias, gracias por escucharme. Soy David García y hoy me toca cubrir al titular de este espacio informativo, mi compañero José Ángel Muñoz. Antes de entrar en materia, quiero saludar con mucho afecto este inicio de semana al buen Alejandro. Alex, ¿cómo estás? Buen día, gracias por estar pendiente ahí de los controles para que todo salga a la perfección y llegue usted la señal como debe de llegar. Gracias, gracias. Saludo a mis compañeros taxistas, locatarios del mercado, empresarios, hoteleros, restauranteros, meseros, todos los que mueven la economía de este bello municipio de Otompe Blanco y Bacalar. Ayer tuve la oportunidad de andar por Bacalar. Abarrotado Bacalar, llenísimo Bacalar, ¿verdad? Muchas felicidades a todos los empresarios por el gran trabajo que están haciendo para recibir al turista que llega y llega y sigue llegando a Bacalar. Muchas felicidades también. Terminó verano Xulja también. Hubo mucha actividad en el sur de Quintana Roo. Actividades artísticas, deportivas, de todo. Gracias, gracias a las autoridades que hacen su trabajo. Eso es. Hacen su trabajo. Mire, mientras tanto, solistas, agrupaciones musicales y compañías de danza en Quintana Roo y de toda la República Mexicana están invitadas a formar parte de la programación oficial del Festival Cultura del Caribe 2026. Ahora sí aventaron la convocatoria para buscar integrar el talento local y nacional. Vamos a escuchar la información que trae mi compañero Ángel Castilla referente a esta convocatoria.
1: Solistas, agrupaciones musicales y compañías de danza de Quintana Roo y de toda la República Mexicana están invitados a formar parte de la programación oficial del Festival de Cultura del Caribe 2026. El gobierno del estado, a través del Instituto de la Cultura y las Artes de Quintana Roo, abrió la convocatoria para integrar la programación artística del festival con el propósito de promover expresiones representativas del Caribe como el reggae, calipso, soca, cumbia, salsa, bachata, bomba, plena, punta, parranda y merengue. La invitación está dirigida a artistas con propuestas propias que no hayan participado en la edición anterior. El registro permanecerá abierto del 31 de julio al 21 de agosto de 2026 mediante un formulario en línea. Los aspirantes deberán presentar identificación oficial, comprobante de domicilio, constancia de situación fiscal y un portafolio con fotografías, material audiovisual y documentos que acrediten su trayectoria. Las propuestas deberán tener una duración entre 45 y 60 minutos. Los proyectos seleccionados se darán a conocer el 26 de agosto. Los artistas elegidos se presentarán del 8 al 11 de octubre en distintas sedes de Quintana Roo y recibirán apoyo para transporte, hospedaje, alimentación y el pago de sus honorarios. Para CIPSE Radio, Ángel Castilla.
4: Pues ya escuchó usted, ahora sí hay convocatoria. Qué bueno, ¿verdad? Qué bueno, en verdad, porque el festival pasado dejaron varios artistas fuera. Por ahí estuvimos escuchando también a Despica, que la sacaron del festival porque no le gustó a la titular del ICA que le haya dicho, pues lo que ya sabemos si es de viva voz, ¿no? Que no hay organización, que no hay convocatoria, que llaman al último al artista 2 horas antes. Los artistas locales de Quintana Roo, pues viven mayormente de todo el tema de empresarios, de estar en presentaciones privadas. Imagínate de repente 2 horas antes que te inviten que tienes un festival, aunque te paguen, que no te pagan en el momento, te pagan después, pero al final del día pues los agarran en curva. Hoy esperemos que ya esta convocatoria en verdad sea la puerta que va a abrir a nuevos talentos y a los talentos que ya tenemos en Quintana Roo les sigan dando la apertura al Festival de Cultura del Caribe, que es importante para nuestro estado. Recordemos que por aquí es la entrada del reggae al país, a México. Y prácticamente Quintana Roo es una parte, creo que importante en materia cultural, y hay muchos buenos artistas aquí. Miren, mientras tanto, en 2.600 objetos recolectados en programas de desarme. La Secretaría de Gobierno, Cristina Torres, destacó la recolección de más de 2.600 objetos de armas, cartuchos y juguetes bélicos en las ferias de desarme al sur del estado, con la participación de 170 personas. Se anunciaron próximas ediciones en Playa del Carmen. Este tema del desarme de armas, la verdad es que es muy importante. Yo tuve la oportunidad de andar por ahí, ver al, estuvo el general Mondragón, el general de la 34 zona militar de Quintana Roo, estuvo la secretaria de gobierno Cristina Torres. La participación de los niños es importante. Fui testigo de ver cómo muchos niños llegaron con juguetes de armas a intercambiarlo por juguetes. Llegaban con sus pistolitas de juguete y les decían ahí qué juguete quieres agarrar, ¿no? Y les daban ahí el juguete que ellos escogieran, ¿no? Hubo dos, tuve la oportunidad de ver en ese momento que yo estaba, llegó una persona con una escopeta y otra persona con unos cartuchos de arma, ¿no? No te piden datos, no te piden credencial de lector, no te piden nada, o sea, solamente llegas, apuntas tu nombre, todo es de manera anónima, ¿eh? O sea, el desarme de armas, hay que decirlo, es de manera anónima. Llegas, entregas el arma, hay un tabulador. En el tabulador te dicen cuánto vas a recibir por el arma, y en ese momento, frente a la persona que lleva el arma y frente a los que estén ahí, se desarma el arma. Son como tres pasos que se sigue dentro de la mesa del desarme. Primero, revisar que esté en el tabulador el arma y te dicen cuánto te van a pagar por esa arma, ¿no? Ya sea servible o inservible, ¿no? De ahí se desarma y pasa al proceso de tienen una sierra ahí, una máquina, y van cortando el cañón, todo, van cortando el arma, la cortan en 3-4 pedazos dependiendo del arma, y posteriormente se para que quede inservible y quede fuera de actividad, y después la echan en un contenedor, te pagan y te retiras. Todo es de manera anónima. Más adelante vamos a tratar de darles la entrevista que hizo nuestro compañero Samuel Camal referente a este tema, para que escuchemos de viva voz a la Secretaría de Gobierno cómo se hace este trámite, ¿no? Este desarme de armas. Mientras tanto, mire usted, Morena ya cambió las fechas y reglas para el proceso interno. Citlali Hernández, de la Comisión Nacional de Elecciones de Morena, informó que a finales de agosto saldrá la convocatoria para coordinaciones distritales federales con nuevos requisitos, y pidió a los aspirantes evitar caer en desinformación. Se había manejado que era el 31 de septiembre, luego que el 21, ahorita vamos que es a finales del mes de agosto. Estamos prácticamente a 27 días de que se sepa cuáles van a ser la convocatoria para coordinadores distritales federales con estos nuevos requisitos. Vamos a escuchar la información que trae mi compañero Mario Castillo.
5: La convocatoria para elegir las coordinaciones distritales federales de Morena, que se esperaba para el 3 de agosto, fue postergada para finales de este mismo mes, anunció la presidenta de la Comisión Nacional de Elecciones. En un mensaje difundido la noche del domingo, Citlali Hernández Mora habló de esta modificación y anticipó también que habrá un cambio en las reglas del juego, por lo que algunos de los requisitos serán distintos al proceso de las coordinaciones estatales. La líder morenista aprovechó para enviar un llamado a quienes estén interesados en participar por las coordinaciones distritales federales y demás espacios que estarán en juego en los siguientes meses, para no caer en la desinformación y estar muy al pendiente de las redes oficiales del partido.
6: Presidenta del partido, como su servidora, pues hemos modificado algunas de las fechas. Decirles que será a finales de agosto que emitiremos estas convocatorias. Habrá requisitos específicos, así es de que no traten de replicar o piensen que los requisitos de la convocatoria estatal se van a replicar en las distritales o municipales, no necesariamente. Así que estén pues al pendiente. Se difunde de repente mucha información encontrada y falsa, así de que aprovecho yo aquí para decirles que estén al pendiente de la red.
5: De manera extraoficial, se conoce que el partido ya no exigirá licencias temporales en el caso de las autoridades que ostentan un cargo de elección popular, bajo argumento de evitar la ingobernabilidad, como es el caso de los presidentes municipales. Sin embargo, esto no aplicará para secretarios generales, síndicos y regidores de los ayuntamientos, quienes sí tendrán que separarse del cargo, poniendo en controversia el llamado piso parejo que tanto presume Morena. Para ASIP Noticias, Mario Castillo.
4: Vamos a un corte y regresamos ahorita a comentar esta nota. Mando saludos, antes de irme al corte, mando saludos al ingeniero Mario Villanueva, que está ahí pendiente del noticiero. Adrián Martínez, igual te mando un fuerte abrazo. Al buen Lascano, al Rafa Lascano, te mando un fuerte abrazo. Vamos a un corte y regresamos.
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0: En la Guadalupana es la 1:16.
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1: Gracias, gracias, gracias. El buen Alex. Alex está ahí al pendiente. A ver, vamos a ver cómo estamos ahorita en el tema de redes sociales. A ver si hay algunos mensajes, algunos saludos. Ya están llegando igual saludos por el WhatsApp. Gracias a todos que se están conectando. Ya hay un mensajito por acá. Dice, saludos, saludos, Eddie Bonilla, el elemento. Saludos, elemento. El buen Eddie Bonilla. Mi pluma, elemento, por favor, por favor. No quiero pensar que te la quieres quedar. Ah, te saludo con mucho afecto al buen Eddie Bonilla. Oigan, estábamos dando la nota de Morena antes de irnos al corte, la nota que nos traía nuestro compañero Mario Castillo. Los que quieran ser candidatos a coordinadores distritales federales, o sea, los próximos candidatos o aspirantes a diputaciones federales, pues no necesitan separarse del cargo, ¿no? Pueden ser pueden estar dentro del cargo y ser aspirantes a esto. Los únicos que se tienen que separar del cargo, que busquen en algún momento alguna puesto de elección popular, tendrán que ser los presidentes municipales, que esos pues sí tendrán que bueno, no, ¿verdad? No, sí, se tienen que separar del cargo. Ahorita checamos ese dato. Sí, se tienen que separar del cargo. ¿O no? Creo que no. Bueno, ahorita lo checamos. Vamos a tratar de salir de esa duda. Los que sí se tienen que separar del cargo, si es que tienen algún cargo, si buscan regidurías, sindicaturas o secretarios también, creo que de ayuntamiento, creo que también entra dentro de la boleta, vamos a checar. Se tendrán que separar del cargo. Por ejemplo, ahorita los diputados que busquen algún cargo no se pueden separar del cargo, pueden seguir dentro del cargo y buscar la coordinar, ahora le llaman coordinar, son procesos internos que hace el comité de Morena, el partido de Morena hace sus procesos internos y de esa manera lo está haciendo. Tengo una línea, voy a ver si logro conectarme con mi compañero Mario Castillo, que ya lo tengo en la línea, para que nos explique de viva voz, el buen Mario, nos explique cómo está el tema este de cómo se va a dar este proceso. Lo saludo con gusto al buen compañero Mario Castillo. Mario, ¿cómo estás? Buenas tardes.
2: ¿Qué tal, David? ¿Cómo te va? Qué gusto saludarte en esta tarde. Pues mira, los cambios en las fechas que se han dado a conocer desde la dirigencia, desde la Comisión de Elecciones del Partido Morena, pues van precisamente en razón a que también van a haber cambios en las reglas del juego, David. En un principio se había establecido que, al igual que los que aspiran a una coordinación estatal, es decir, la antesala de las candidaturas por los gobiernos de los estados, pues bueno, tenían que pedir licencia o separarse del cargo de acuerdo como venían las reglas previstas. Sin embargo, por una consideración, ahora los presidentes municipales, presidentas municipales que quieran buscar una posición por una coordinación distrital, entonces federal, perdón, ya no tendrán la necesidad de separarse del cargo. Eso es lo que extraoficialmente se está trabajando y hemos tenido a bien conocer, y es lo que están preparando para que presidentas y presidentes municipales ya no tengan que separarse del cargo en lo que refiere a las coordinaciones distritales federales. Esto, David, bajo argumento de que quedarían en la ingobernabilidad los municipios, los ayuntamientos, debido a que tendría que entrar un interinato precisamente al segundo tercio de la administración, justo cuando ya van encaminados muchos trabajos y pudiera estar aplazando, pausando los planes municipales de desarrollo y todas las obras y cuestiones sociales que ya se vienen encaminando desde las administraciones municipales en turno. Esa es la consideración que se va a estar tomando en cuenta, que ahora no van a tener necesidad. Ojo, presidentas y presidentes municipales.
1: Esto es nuevo, ¿verdad, Mario? Esto no se daba anteriormente.
2: Esto es de manera extraoficial, porque en un principio sí estaba estipulado que tendrían que separarse del cargo. Ahora ya no, por eso el cambio en la fecha, para tener tiempo, ir preparando toda pues el andamiaje legal para que puedan hacer lo propio y presentar la convocatoria con estas nuevas consideraciones. Sin embargo, podría quedar en entredicho el piso parejo de Morena, que tanto cacarea, precisamente porque si bien los presidentes y presidentas municipales no tendrán que separarse del cargo, eso no aplica para secretarios generales, síndicos municipales, regidoras y regidores, que sí tendrán que pedir licencia para poder irse a la contienda interna. Digo, con excepción de los secretarios generales, que como no es por una encomienda de mandato popular, por elección popular, ya ves que los secretarios son de... Pues bueno, estos tendrían que pedir licencia obligatoriamente, y los, al igual que los síndicos y regidores y regidoras, tendrían que pedir su licencia. ¿Sí me explico?
1: Oye, te aprovecho porque tú eres experto y sabes bien cómo desembrocar esto. A ver, el tema de regidores y síndicos municipales, Mario, ya no va a ser como anteriormente. O sea, ahorita tienen que hacer campaña ellos también.
2: Tienen que hacer campaña. Hace unos días estuve presenté una nota de que decía el fundador morenista Saulo Aguilar Bernes, que no se confundan, que todos tendrán que presentar e inscribirse por el cargo que desean. Ya no hay premios de consolación. Si tú aspiras a una regiduría, ya no hay aquello de que te inscribas a una presidencia municipal para que, bueno, ahí por consolación te toque una regiduría o una sindicatura. No. A hoy, al interior de Morena, aclaramos, ¿no? Porque esto no aplica para todas las fuerzas políticas, sino que son procesos internos y desde luego estatutos internos de cada partido político, que así lo determina con base a sus fundamentos, ¿no? Luego entonces, para el caso de Morena, ahora quien quiera ser presidente municipal tendrá que inscribirse en interna por presidente municipal. Quien quiera ser síndico tendrá que inscribirse para síndico, y para el caso de los regidores aplicará lo mismo. Cada quien tendrá que inscribirse. Por ejemplo, ya se hizo lo de los coordinadores estatales, que son candidaturas a los gobiernos de los estados, y se tuvieron que inscribir ex profeso para ese cargo, y así sucesivamente será para los coordinadores distritales federales, que se interpreta como diputaciones federales, los presidentes municipales y los aspirantes a presidencias municipales, y desde luego aspirantes a diputaciones locales. Y en el caso de los ayuntamientos, me regreso, el que quiera se va a inscribir para presidente municipal, para síndico y para regidor o regidora.
1: Oye, Mario, te pregunto, por ejemplo, ¿podría pasar, digamos, que gana la presidencia, es una suposición, que gana Morena la presidencia, pero el síndico no ganó el síndico que se inscribió para Morena, sí ganó el síndico que se inscribió para el Partido Verde? O el PAN, que no va en coalición, ganó el PAN como síndico y Morena gana la presidencia. Así quedaría entonces, tendríamos que un presidente municipal...
2: En caso de que estuvieran jugando por coalición, sí. Esa sería una de las consideraciones que se van a tomar en cuenta. Porque obviamente cada partido tendrá que presentar una diferente... O partido, coalición, tendrá que presentar una planilla previamente integrada. Esto aplica solo para el proceso interno de Morena, no así para el proceso electoral constitucional. Excelente. Que eso ya es otra cosa, eso es otro tema distinto, mi estimado.
1: Excelente, bien aclarado.
2: Pero estaremos desmenuzando. Con el gusto de saludarte, gracias por tomarme la llamada.
1: Oye, ¿qué manejaste hoy? Vean a Mario, ¿verdad? ¿Cómo estás en tus redes sociales? ¿Cuál es tu página, Mario?
2: La Crónica de Quintana Roo. Hablando un poquito de las becas Rita Cetina.
1: Órale, excelente. Vamos a echarnos un brinco. Échese un brinco a la página. ¿Nos puedes repetir la página, Mario, por favor?
2: La Crónica de Quintana Roo es donde ustedes podrán leer también las mismas notas que escuchan acá. Algunas de ellas están en la Crónica de Quintana Roo y otras más. Y muchas gracias por el spot. A ver si nos jala las orejas.
1: Mario lleva años haciendo este trabajo periodismo. Te felicito, Mario, en verdad. Muchas, muchas felicidades.
2: No, hombre, felicidades. Gracias. Las felicitaciones son para ti. Un fuerte abrazo, amigo. Gracias de nuevo.
1: Gracias. Ve a Mario Castillo, en verdad, un compañero muy brillante, un periodista muy brillante, muchos años, que sabe desmenuzar todo este rollo de análisis político. Está metido en el tema. ¿Quién no conoce a Mario Castillo? Qué mejor que le haya explicado viva voz cómo está el tema este, para que le vayamos entendiendo, porque una cosa es el proceso interno de Morena, lo explicaba ahorita Mario, a ver, el proceso interno de Morena lo señala así, y otra cosa es el proceso electoral que vamos a vivir y en el cual participamos todos los ciudadanos. Recordemos que ahorita lo que se está viviendo es un tema interno de Morena, y que pues claro, la oposición que es muy poca, prácticamente nula en este estado, no la vemos, pues está esperando cómo se mueven, cómo se van moviendo las piezas de Morena para ellos poder ir haciendo sus movimientos. Por cierto, el lunes, el viernes, sábado, vimos que ya anunciaron al nuevo coordinador presidente del partido Movimiento Ciudadano, que hasta eso ya perdió Chetumal, se va para Cancún la coordinación. Anteriormente la tenían en Chetumal a través del doctor Page, como sea, estaba aquí la casa naranja en la capital, ahorita pues se va esa casa naranja a Cancún. Ahora los que aspiren y busquen algún tema para proceso electoral, ahora tendrán que pagar sus viáticos para ir a Cancún a hablar con su coordinador estatal. Pierde terreno la capital hasta en eso. Se llevan la coordinación de Movimiento Ciudadano a la ciudad de Cancún. No recuerdo cómo se llama esta persona que quedó. Ahorita voy a tratar de investigar el dato, porque al final es un trabajo periodístico, ¿no? Anunciar quién está al frente ahora del Partido Movimiento Ciudadano. Vamos a un corte y regresamos.
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0: En la Guadalupana es la 1:29.
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1: Gracias, gracias por continuar con nosotros. Mira el nombre, me dice Mario Castillo, Juan Joaquín González Castro, él es el nuevo líder de Movimiento Ciudadano en Quintana Roo. Joaquín González Castro, es notario, creo que es notario público en Cancún. Mando saludos a mi compañera y amiga Idalia, Idalia que nos está escuchando desde el Poder Judicial, es la directora de comunicación del Poder Judicial. Un fuerte abrazo a Idalia, excelente trabajo que estás haciendo ahí en el Poder Judicial para que todos estemos enterados de lo que se hace, de lo que se hace en este poder tan importante para todos nosotros. Mando saludos también a nuestro compañero Beto, eres fotógrafo del ICAT, te mando un fuerte abrazo, estimado y fino amigo. A Giselle, gracias Giselle por escucharnos, también pendiente siempre de la información. Gracias, gracias a todos por estarnos escuchando. Mire usted, mientras tanto, se abren licitaciones y respiro para los constructores. Manuel Jesús Moguel Mansur, presidente de la Semilla en Quintana Roo, señaló que la apertura de licitaciones de obra pública representa un alivio para el sector de la construcción con la expectativa de generar empleos y ganancias hacia el cierre del año. Vamos a escuchar la información que trae nuestro compañero Samuel Camargo.
2: El delegado en Quintana Roo de la Cámara Mexicana de la Industria de la Construcción, Manuel Jesús Moguel Mansur, señaló que están a la espera y a la expectativa de la apertura de las licitaciones de diferentes obras en los 11 municipios y del gobierno del estado. Antes de que siga avanzando este segundo semestre del 2026, la perspectiva es poder generar empleo y para los trabajadores y sus familias con dirección hacia el cierre de año. Al respecto, comento lo siguiente.
3: Están abriendo en el sector público varias licitaciones a nivel estatal, a la cual hoy estamos ya participando más los constructores locales en esas licitaciones públicas. Estamos esperando ya que las licitaciones municipales a lo largo de los 11 municipios del estado también se vayan abriendo esas licitaciones. El inversionista privado es un poquito más precavido en cuanto a la parte de la inversión de su recurso, ¿no?
2: En este sentido agregó que hay varios proyectos a nivel estatal que sean de gran interés para este sector, sobre todo en municipios como Benito Juárez, Playa del Carmen, Tulum, Bacalar y Otompe Blanco. Desde Chetumal, Samuel Camán, CIPSE Noticias.
1: Oiga, estaba viendo ahorita en redes sociales a mis compañeros de Reporteros de Banqueta. Le mandamos fuerte abrazo al titular y líder del proyecto Reporteros de Banqueta, al buen Juan Pablo Hernández. Le mandamos fuerte abrazo. ¿Vieron la tubería que se rompió esta mañana en el cruce de Nápoles con Carranza? Aquí en Chetumal, ahí estaban. El agua estaba tirándose, después Juan Pablo nos estuvo informando a través de su... Ahí está el video, véanlo en Reporteros de Banqueta, ahí está el video. Y ahí se ve cómo los trabajadores colocaron una copia nada más para hacer antes que se abriera alrededor de la fuga, que generó un destape, un importante destape en esta parte de la ciudad. Está impresionante ahí la fuga. Parece una fuente eso, ¿eh? Parece una fuente esa fuga. Es ahí por... Acaban de cambiar alcantarillas por ahí. Es por el IMSS, Nápoles con Carranza. Excelente cobertura de Reporteros de Banqueta. Ve el video, está ahí en sus redes sociales. Le damos un fuerte abrazo al buen Juan Pablo Hernández, siempre al pendiente, él y su hermano Pedro, de la información. Bueno, mientras tanto, mire usted, rehabilitación de dos mulas se llevará a cabo por etapas. Así lo escuchó usted, el secretario de Obras Públicas, Rafael Lara Díaz, adelantó que la rehabilitación del Banario Dos Mulas de Chetumal se hará por etapas. Solo están en la espera de los últimos ajustes ante el proyecto y el anteproyecto. Y, claro, la aprobación de la gobernadora Mara Lezama. Vamos a escuchar la información que trae nuestra compañera Paloma Wong.
4: La Secretaría de Obras Públicas trabaja en los últimos ajustes del proyecto de remodelación del balneario Dos Mulas, el cual se llevará a cabo por etapas tal y como se realizó la rehabilitación de Calderitas, adelantó su titular Rafael Lara Díaz. El entrevistado mencionó que ya se le presentó a la gobernadora del estado, Mara Lezama, un primer proyecto, el cual tuvo algunos ajustes y se trabaja en ello. Esto con la finalidad de tener un espacio para la sana convivencia de las familias. Declaró que el proyecto se llevará a cabo por etapas, ya que se busca mejorar la infraestructura infraestructura del balneario y fortalecer la oferta turística de la capital del estado, por lo que se tendrá una inversión integral para instalar el DEC, la construcción de palapas, así como la remodelación de los baños y otros aditamentos para el disfrute de las familias.
5: Estamos sacando todo el desarrollo de Nula, ya le prestamos a la gobernadora el primero, que es un proyecto conceptual al 100%. Vamos a ver si lo sacamos en fases como fue Calderitas, que ya en su momento se los vamos a informar.
4: Si bien ya se trabaja en el proyecto, por el momento no hay una fecha exacta para que se dé

0: saliendo a correr ahí a dos mulas en el bulevar. Es una lástima, en verdad, ver el abandono que se tiene ese balneario. No, los baños están cerrados. Yo tengo entendido que esos baños se habían remodelado por parte del Ayuntamiento de Otompe Blanco hace como 6 meses, un año. Continúan cerrados, no hay dónde ir al baño. La gente que va el fin de semana ya no tiene dónde ir al baño. No sé si están a cargo el municipio, los pueden concesionar, no sé qué está pasando ahí, pero los baños de dos mulas continúan cerrados. Creo que sí hubo una remodelación que le hizo Eduardo Espinosa Abushaki a dos mulas. Creo que sí, por ahí hay una remodelación que se le hizo cuando fue Abushaki presidente municipal, don Eduardo Espinosa Abushaki, le hizo una remodelación a dos mulas y desde ahí no se ha tocado, a excepción de los baños, que sí le dieron su manita de gato, pero desafortunadamente están cerrados los baños. Esperemos que con esta rehabilitación, que ahora sí ya está encabezada por el gobierno del estado a través de obras públicas, quede bien. La verdad es que Calderitas quedó precioso y seguramente van a hacer un muy buen trabajo la Secretaría de Obras Públicas en este balneario de dos mulas. Miren, se trabaja. Entre otras notas, se trabaja para evitar que el sargazo siga siendo un dolor de cabeza. Bernardo Cueto, el titular de la SEDETUR, informó que se atiende la llegada del sargazo para no afectar a los turistas, apoyando al sector empresarial con los 3 órdenes de gobierno. Además, mantiene la promoción con un calendario internacional. Vamos a escuchar la información que trae nuestro compañero Jesús Samuel Camargo.
1: El titular de la Secretaría de Turismo en el estado, Bernardo Cueto Riestra, señaló que se trabaja con el plan integral para atender el sargazo. Con ello, se evite el dolor de cabeza para los turistas quienes están arribando a los principales destinos de Quintana Roo. En este sentido, comentó que hay que tratar lo mejor posible al turista. Y además, se hace una promoción intensa con un calendario muy activo de actividades diversas. Esto para que no solamente se aboque el tema del turismo a sol y playa, sino también para el de las familias.
2: Pues toda esta estrategia de generación de contenido positivo para nuestros destinos, de experiencias que brindan al turista y al visitante y que permiten que el Caribe mexicano sea un destino muy activo. Hemos aumentado el porcentaje de ocupación en esta última semana, sigue creciendo el arribo de turistas hacia el Caribe mexicano en temporada de verano, 455 mil turistas la semana pasada, operaciones aéreas que superan las 540 entre el pasado sábado, 540 operaciones aéreas, y los cruceros también con un incremento importante de más del 11% en el Caribe mexicano, lo que pues va reflejando esta temporada de verano, que esperemos pues siga generando para nuestros destinos mayor afluencia, podamos seguir atendiendo de la mejor manera a nuestros turistas. Aquí hacemos un llamado a todos los quintanarroenses a que cuidemos del turista.
1: Desde Chetumal, Samuel Camán, CIPSE Noticias.
0: Fíjense que me está mandando mensaje. Le mando un fuerte abrazo a don Eduardo Espinosa Abushaki, que nos está escuchando, siempre pendiente de la información. Y me pasa el dato, y lo voy a decir porque no tiene. Es muy real lo que él dice. Dice: David, los baños se cobraba el uso para mantenerlo en buenas condiciones. Y ese recurso se daba al DIF municipal para ayudar a personas con necesidades de medicamentos. Excelente iniciativa. Eso se hacía cuando era don Eduardo Espinosa, presidente municipal. Gracias por el comentario, don Eduardo. Y pues desafortunadamente están cerrados ahorita. Ahí está, sería una buena idea volver a abrir esos baños, cobrar, porque siempre se ha cobrado, y que ese recurso se vaya a una buena causa, como en su momento lo hicieron en la administración de Eduardo Espinosa Abushaki, con su esposa, doña Patricia, al frente del DIF. Ahí está una buena opción. Eso es hacer administración pública, es gobernar. Bueno, ahí está el dato, ojalá y se abran nuevamente estos baños. Es un recurso que de una u otra manera está desperdiciando y bien se podría aplicar para una buena causa. Gracias por el dato, don Eduardo. Y lo decía hace rato, don Eduardo fue el que le dio la segunda manita a dos mulas y desde ahí no se ha tocado, ¿no? Creo que esa es la satisfacción que le queda a un presidente municipal cuando ves que las obras que hiciste ahí siguen. Ahí está la Fuente del Pescador, se hizo en administración de Eduardo Espinosa Abushaki, y ahí sigue la remodelación de la Fuente del Pescador. Las letras de Aquí Inicia México se hicieron en la administración de Eduardo Espinosa Abushaki.

un referente. Es un referente a nivel nacional, internacional. ¿Cuánta gente que viene fuera de México llega a tomarse ahí las fotos? Ese letrero de donde inicia México. Algún día, a ver si algún día lo tenemos por acá y nos explica cómo se dio esto. Porque hubo ahí un tema ahí que, qué mejor que él lo explique de esa discusión de dónde inicia México. Y pues inicia en Chetumal. Qué mejor que algún día él nos explique de viva voz cómo se dio ese tema, porque se la quería llevar para otro lado, pero don Eduardo no lo permitió. Bueno, vamos a un corte y regresamos.

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2: En La Guadalupana, es la 1:44.
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1: Gracias, gracias por continuar con nosotros. Ya estamos en la recta final de este noticiero. Rapidito se va la hora, Alex, ¿eh? Rapidito se va la hora. Mire usted, dispersan la beca Rita Cetina para alumnos de primaria. Del 3, o sea, a partir de hoy hasta el 14 de agosto se dispersarán los recursos de las becas Rita Cetina para nivel primaria en Quintana Roo. Esto lo indicó la coordinadora Daniela Benítez García, quien pidió a los tutores revisar el calendario de pagos correspondientes a la letra del apellido. Vamos a verla, escuchar la información que trae nuestro compañero Mario Castillo.
2: El gobierno federal inició con la dispersión de recursos del apoyo anual de la beca Rita Cetina, destinado para la compra de útiles y uniformes escolares para estudiantes de primaria, informó la coordinadora de becas del bienestar en Quintana Roo, Dianela Benítez García. Detalló que el depósito estará siendo dispersado hasta el día 14 del presente mes, con base a un calendario que va de acuerdo a la primera letra del apellido de los adultos responsables y que estará disponible en el grupo de WhatsApp oficial para conocimiento de los tutores de los beneficiarios. La funcionaria refirió que con esto se cumple el compromiso del gobierno con la educación de los estudiantes de nivel primaria que lograron inscribirse en el programa y recoger a tiempo sus tarjetas para poder adquirir su material escolar antes de arrancar el próximo curso educativo.
3: Se inicia con la dispersión de los recursos, los depósitos de 2,500 pesos por estudiante de la beca Rita Cetina, apoyo para útiles y uniformes escolares, tal como era el compromiso que en el mes de agosto se iniciara esta dispersión para que puedan comprar sus útiles y sus uniformes antes de que inicien las clases. Y este calendario pues empieza el lunes 3 de agosto y hasta el viernes 14 de agosto, conforme a la primera letra del primer apellido de mamá, papá o tutor.
2: Dianela Benítez se recordó que el apoyo es por la cantidad de 2,500 pesos por cada alumno registrado y se realiza de forma directa en las tarjetas del Banco del Bienestar, por lo que pidió a los padres y tutores optimizar y hacer uso responsable de los recursos económicos destinados al beneficio educativo. De acuerdo con el calendario que ya circula en grupos y redes sociales, el 3 de agosto empezó la dispersión para los alumnos con letra A y B, el martes para la letra C, el miércoles para las letras D, E y F, y así sucesivamente hasta concluir el 14 del mes en curso. Para CIPSE Noticias, Mario Castillo.
1: Hay que estar pendiente de esta beca. A veces se les pasa a los tutores, hay que estar pendiente. La verdad es que sí es una gran ayuda para la economía familiar. Es importante estar pendiente de esta beca. Bueno, mientras tanto, mire usted, estrategias para la contención del sargazo. Para reducir la llegada de la macroalga a las playas del Caribe mexicano, las autoridades realizaron una estrategia de estudios técnicos para determinar la ubicación más efectiva de las barreras de contención. Esto lo informó el secretario de Turismo Estatal, Bernardo Cueto. Vamos a escuchar la información que trae nuestra compañera Paloma Juan.
4: Para ampliar la instalación de barreras antisargazo a lo largo del litoral de Quintana Roo será reforzada con nuevos estudios técnicos que determinarán los puntos donde esas estructuras pueden operar con mayor efectividad como parte de un plan integral que busca reducir al mínimo la llegada de la macroalga a las playas del Caribe mexicano, afirmó el secretario de Turismo de Quintana Roo, Bernardo Cueto Riestra. Explicó que el objetivo es evitar que el sargazo alcance la costa mediante una estrategia que contempla cuatro acciones coordinadas, que es incrementar la recolección en alta mar con los buques de la CEMAR, ampliar la colocación de barreras antisargazo en las zonas donde las condiciones del mar lo permitan, fortalecer la limpieza de playas y, en coordinación con los municipios, establecer sitios especializados para la disposición final del alga. Precisó que las barreras se instalarán únicamente en los puntos donde los estudios técnicos determinen que las corrientes y el oleaje permitan su funcionamiento, además de complementar los esfuerzos que actualmente realizan los hoteles y empresas turísticas con infraestructura propia para contener el recale.
5: Incrementar la recolección en alta mar a través de los buques sargaceros de la Marina, también incrementar el posicionamiento de barreras antisargazo en la costa de Quintana Roo, en toda la costa de Quintana Roo, sobre todo en los puntos en los que la marea permite que estas barreras puedan aguantar y puedan, por supuesto, contener la llegada de sargazo. Se estarán haciendo estudios de en dónde se pueden colocar y se estará reforzando esta acción también, por supuesto, acompañada de las acciones que realiza el sector hotelero con sus propias barreras. Y por último también, pues una estrategia de recolección en la playa, que es lo que se quiere evitar, que llegue a la playa.
4: Cueto Riestra enfatizó que mantener las playas en óptimas condiciones representa una prioridad tanto para la actividad turística como para la conservación ambiental, ya que la acumulación de sargazo afecta ecosistemas costeros y especies, por lo que la meta es minimizar su impacto durante las próximas temporadas de recale. Para CIPSE Noticias Radio, Paloma Wong.
1: Bueno, mire usted, mientras tanto el gobierno mantiene esfuerzos para entregar finanzas sanas. José Jiménez Herrera, tesorero municipal de Otompe Blanco, reiteró el compromiso de la administración de la alcaldesa Yensuri Martínez para entregar finanzas públicas sanas gracias al manejo responsable del presupuesto y la confianza ciudadana. Vamos a escuchar la información que trae mi compañero Mario Castillo.
2: De acuerdo con el último corte financiero, en lo que va del gobierno de Yensuri Martínez Hernández, se ha cubierto el 40% de la deuda pública heredada por más de 400 millones de pesos por parte de administraciones anteriores. Josué Jiménez Herrera, tesorero capitalino, refirió que esto se ha logrado gracias a esfuerzos y disciplina en el gasto público, que ha permitido generar ahorros e ir abonando paulatinamente a fin de poder reducir los pasivos del ayuntamiento de Otompe Blanco. Además del apoyo de los ciudadanos, que con sus contribuciones reflejan una mayor confianza en las autoridades en turno respecto de poder cumplir con los compromisos adquiridos. Con lo anterior, sostuvo el funcionario municipal que podrán mantenerse números positivos y entregar finanzas sanas a los totonenses ya la siguiente administración, para que el gobierno sucesor pueda tener un derrotero económico mucho más desahogado.
6: Vamos a dejar un municipio financieramente sano, esa es la verdad, ¿no? Para que los que vengan lo puedan retomar y seguir con la misma dinámica, ¿no? Hemos estado haciendo un gran esfuerzo para la ciudad, para el municipio de Otompe Blanco, y sí, de verdad tenemos certeza de que vamos a dejar un municipio sano financieramente hablando, y agradecidos de verdad con toda la ciudadanía que nos ha dado la oportunidad de colaborar con ellos, y de verdad que sí estamos haciendo un gran esfuerzo.
2: Jiménez Herrera subrayó que los esfuerzos del gobierno de Yensuri Martínez en sus dos administraciones están basados en una estrategia financiera de hacer más con lo menos y sobre todo optimizar los recursos y evitar gastos innecesarios. Para CIPSE Noticias, Mario Castillo.
1: En otras noticias, planetarios fortalecerán sus herramientas de tecnología. La red de planetarios de Quintana Roo reforzarán sus herramientas de robótica e inteligencia artificial para niñas y niños y jóvenes, con el objetivo de impulsar vacaciones científicas y tecnológicas a temprana edad. Esto lo declaró Christopher Malpica Morales, titular de la COSID. La información la trae mi compañera Paloma Guan.
4: La instalación de los planetarios, que se ha realizado tanto en Chetumal, Playa del Carmen y ahora en Cancún, vendrán acompañados con la tecnología para que los niños, niñas y adolescentes puedan despertar su interés no solo por la ciencia, sino que también por el desarrollo de aplicaciones y objetos que puedan servir a futuro. Esto ante los avances en robótica e inteligencia artificial, informó el titular del Consejo Quintanarroense de Humanidades, Ciencia y Tecnología, Christopher Malpica Morales. Indicó que a través de las áreas conducentes se darán talleres de programación robótica y la configuración de esquemas enlazados a la inteligencia artificial para su capacidad de movimiento y respuesta a tareas asignadas. Precisó que cada planetario cuenta con diferentes herramientas tecnológicas, pero todas tienen que ver con el STEAM y la programación de inteligencia artificial. El STEAM, dijo, son las siglas en inglés de ciencia, tecnología, ingeniería y matemáticas.
7: Es una transformación integral en la que estamos ofreciendo, a través de diferentes disciplinas científicas, el gusto por la ciencia, ¿no? Y también de ciencia y también de tecnología. Y en este caso, algo que hemos impulsado desde el Consejo es una estrategia del STEM para que cada vez más niñas, niños y adolescentes, ¿no?, vayamos rompiendo sus paradigmas, pero sobre todo vayamos también participando y adentrándonos en estas actividades.
4: Malpica Morales recordó que para el planetario Cayob en Cancún se invierte en 54 millones de pesos para su rehabilitación integral, museografía y nuevo equipamiento, con la finalidad de hacerlo más atractivo al público en general. Para CIPSE Noticias Radio, Paloma Wong.
1: Miren, otras noticias, con una inversión superior a los 7 millones de pesos, 100% financiados con recursos estatales, la gobernadora Mara Lezama Espinosa encabezó la presentación y entrega de kits y credenciales del programa Asistencia para el Desarrollo del Sector Rural 2026, mediante la cual 42 profesionistas recorren comunidades de 8 municipios para brindar acompañamiento técnico a productores agrícolas, ganaderos, pesqueros y acuícolas. Durante el evento realizado en el Salón Cuna del Mestizaje del Palacio de Gobierno, la gobernadora destacó que este programa representa un cambio en la forma de hacer política pública para el campo, al privilegiar el trabajo directo en el territorio y el contacto permanente con las comunidades rurales. El desarrollo del campo comienza cuando el conocimiento llega donde más se necesita. Cuando una productora o un productor aprende que una nueva técnica para mejorar su cosecha, afirmó la gobernadora Marlene Samal, al reconocer que la labor que desempeñan las y los extensionistas, quienes serán el vínculo entre el gobierno, el Estado y las familias productoras. La gobernadora explicó que el programa duplica el número de profesionales participantes respecto al año anterior, al pasar, escuche usted, de 21 a 42 extensionistas. Esto con el propósito de ampliar la cobertura y fortalecer la asistencia técnica en las zonas rurales de Quintana Roo. Importante, en verdad, el apoyo al campo. Y ya para finalizar nuestro noticiero, vamos a escuchar esta nota que trae nuestro compañero Ángel Castilla, donde pide Sedena aval ambiental para una unidad habitacional de la Guardia Nacional en Chetumal. Les dejo con la nota de mi compañero Ángel Castilla. Yo me despido de este noticiero. Les agradezco mucho que nos hayan acompañado por espacio de una hora. Soy David García y usted ya está informado. Que tenga excelente tarde.
8: A más de un año y medio de haber iniciado los trabajos, la Sedena tramita apenas ante la Semarnat el permiso ambiental para la Unidad Habitacional Militar de la Guardia Nacional en Chetumal. La Secretaría de la Defensa Nacional ingresó ante la Secretaría de Medio Ambiente y Recursos Naturales el documento técnico unificado para obtener la autorización de cambio de uso de suelo forestal e impacto ambiental del complejo ubicado en la avenida Álvaro Obregón junto al puente vehicular de la colonia Santa Isabel en Otompe Blanco. El proyecto ocupará 25,437 de los casi 30,000 metros cuadrados del predio y proyecta alojar a unas 180 familias de la Guardia Nacional encargadas de la seguridad del Tren Maya. La inversión asciende a 391 millones de pesos, de los cuales cerca del 10% se destinará a medidas de mitigación ambiental. La obra incluye 3 edificios departamentales, una casa, barda perimetral, alberca, palapa, cancha, juegos infantiles, tanque elevado y cisterna. Debido a que el terreno es inundable, se construirá un pedraplén de protección y una planta de tratamiento de aguas residuales, además de acciones de rescate de flora y fauna. Para CIPSE Radio, Ángel Castilla.
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0: Es la 1:58.
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12: Muy buenas tardes tengan todos ustedes. Bienvenidos a este espacio informativo. Estamos transmitiendo a través de la 101.7 La Guadalupana. Mi nombre es Alex Dorado, ustedes ya me conocen. Antes de iniciar con toda la información que ya tenemos ahora sí que recabada, quiero darle mis condolencias a la familia de Julio Mena. Es un amigo reportero que lamentablemente el día domingo, el día sábado, pues él ya no está con nosotros. En verdad que es triste y lamentable para mí escuchar que personas conocidas y hasta no conocidas ya no estén con nosotros, ¿no? ¿Qué más podemos hacer? El pésame a la familia, es muy triste, en verdad, pero bueno, lamentablemente así es la vida, ¿no? Tenemos que seguir. Dicen que el show tiene que continuar a pesar de todo, por muy doloroso que la estemos pasando, por muy triste que la estemos pasando, el show tiene que continuar, banda. Entonces, arrancamos con la información. Hace unos días entrevisté a doña Landy. Ella es una mujer que ingresó al IMSS de la ciudad de Chetumal por una cirugía. Tenía un riñón totalmente ya fuera de servicio. la mandaron a Cancún, la operaron, le quitaron el riñón. Ahí tenemos ahí un pequeño videito. Ahorita vamos a mandar a la entrevista. ¿No lo tienes todavía? Ok, bueno, ahí está el videito. Vamos a explicar lo que está pasando. Entonces ella ingresa al IMSS, la mandan a Cancún y le hacen una cirugía para quitar el riñón. La cirugía inicia casi a la altura del ombligo y le da la vuelta a la espalda, literalmente. Entonces, en el momento que le quitaron el riñón, le lastimaron lo que es el intestino, y ahí está el problema. Ahorita yo fui a su casa apenas el fin de semana, ingresé a su casa y vi que literalmente la herida está abierta, que si usted lo viera, en verdad no lo creería. Prácticamente podría entrar mi mano si yo la llegara a introducir dentro de su cuerpo. Está abierta. No le han dicho hasta ahorita cuándo la van a operar. Ya intervenimos, ya hablamos con el secretario de salud, ya tocamos un montón de puertas. Al parecer ya está programada, pero bueno, esperamos de que esto en verdad avance, en verdad que le den voz a la señora. Bueno, no voz, atención, porque voz ya le dimos a través de este medio informativo. Lo que esperamos y buscamos es que sea atendida cuanto antes. Es una tras otra, lamentablemente, en el IMSS de Chetumal. De nada sirve, señores, que te manden a un hospital de alta especialidad para que te brinden atención si cuando llegas a Cancún o a Playa del Carmen resulta de que pues te terminan lesionando más de lo normal. Tenemos una entrevista con doña Landy, ahí está el videíto. Escúchenlo ustedes, ahorita lo vamos a poner para que usted lo vea. Son como 1:45 más o menos. Vamos a ponerlo. ¿Ya está en cabina listo? ¿Lo tienen armado? Bueno, entonces la situación de ella es complicada y no es el único caso que pasa. Se repite una y otra vez al interior del IMSS de la ciudad de Chetumal. No estamos buscando pleito ni estamos buscando problemas en contra de esta institución. Pero uno de los problemas que comentaba ella era que el área de quirófanos, pues la última vez se incendió. ¿Ya se acuerdan ustedes cuando se incendió el área de quirófano? Pues a partir de ese momento, pues al parecer no hay quirófano en el IMSS. Vamos a poner la entrevista. Escuche usted la entrevista, doña Landy.
0: Pues okay. Aquí postrada en la cama.
12: ¿Cuánto tiempo llevas aquí en la cama?
0: Pues por el momento, hasta ingresada son 2 meses, 15 días.
12: ¿Ingresada 2 meses, 15 días?
0: Sí.
12: ¿En la ciudad de Cancún?
0: No, acá.
12: ¿Aquí en Chetumal fue?
0: Acá en
12: primero.
0: Chetumal. Uh-huh.
12: ¿Y después?
0: Y después, pues ya me dieron de alta, sí, porque no hay quirófano para que uno opere.
12: Ok. Uh-huh.
0: Primero me programaron, se quemaron 2, se detuvo, me volvieron a programar y se quemó el último quirófano.
12: Ok.
0: Y entonces, pues, hasta el momento, me estaban regresando a Cancún, pero yo dije...
12: ¿En Cancún te operaron?
0: En Cancún, dije, yo tengo miedo que me vuelvan a hacer lo mismo y salga peor.
12: ¿Te quitaron un riñón,
0: me
12: dices?
0: Me quitaron un riñón.
12: Ok, y después de ese riñón, ¿qué fue lo que sucedió?
0: Pues, a base de que me hayan quitado ese riñón, pues, me hicieron una pequeña... fisurita en el intestino.
12: ¿Te fisuraron el intestino?
0: El intestino, ajá.
12: Eso es negligencia médica.
0: Es negligencia médica. Entonces, pues, se formó la pequeña fístula ahí. Y si esa fístula no cierra, no va a cerrar la operación de la cirugía del riñón. Entonces, pues, la verdad, yo ya no busco mi esquina. Entonces, yo lo que quiero es que me operen en un particular.
12: ¿Quieres operarte en un particular?
0: Sí, porque la verdad no hay quirófano.
12: No hay quirófano. ¿Tú no quieres regresar a la zona norte?
0: No. La verdad no, allá no.
12: ¿Tienes miedo? ¿Escucharon ustedes? Ella tiene miedo. ¿Por qué? Porque si ya la mandaron a la clínica del IMSS de la ciudad de Cancún y ahí mismo donde la operaron para quitarle el riñón, le dañaron lo que es el intestino, pues imagínense ustedes, si regresa, pues posiblemente hagan algo peor o incluso ya ni regresa, doña Landy. Que primeramente Dios, vamos a lograr el objetivo, vamos a hacer que la operen. Si no es aquí en Chetumal, buscar la forma de que el IMSS se haga responsable y la lleve a un hospital particular. No, si no tienen quirófano, si el quirófano está en malas condiciones porque el último incendio ocasionó los daños que ya sabemos, pues entonces lo que buscamos es que la gente, los derechohabientes, reciban la mejor de la atención. No podemos estar pasando por esto. Recuerden que la gente que tiene IMSS o ISSSTE no va a estos hospitales a pedir que lo atiendan gratis. ya se les descuenta vía nómina lo que es el tema del seguro social. Lo más justo es de que las personas que entran sean atendidas de la mejor manera. Ahora, los doctores cometieron un error. Dirán, no, pues a cualquiera, ¿no? Pero estamos hablando de vidas humanas. No estamos hablando de un carro, una moto, que si no le apretaste una tuerca, pues ya se echó a perder otra pieza de la unidad y ya pues la compramos y la ponemos. No es lo mismo literalmente. Se trata de una mujer que está convaleciente, está acostada en su cama, lleva días acostada en su cama, tiene la herida expuesta literalmente. Imagínense ustedes, es una herida que la tiene ahí abierta. Entonces ya nos comunicamos con la Secretaría de Salud para que intervenga, para ver qué se puede hacer. Hoy me toca volver a ir a su casa a visitarla para ver cuáles son los avances para que ya cuanto antes pueda recibir esta atención. Dice, nos manda mensajes rapidito, vamos a leerlo. Dice Willy Alvarado, buenas tardes Alex, está igual el ISSSTE o peor, dice. No se presentó el médico internista ni el cardiólogo que mandaron a reagendar. Bueno, que fue y que no llegó el cardiólogo ni el internista. Y me dijeron que me presente a mediados de diciembre para sacar otra para el próximo año. Dios mío, este es uno de los constantes problemas que también enfrentan los derechohabientes. Vas a recibir atención, una cirugía, y te dicen prácticamente, pues no hay médico, regrese en diciembre, le vamos a dar su nueva cita. Estamos en agosto, septiembre, octubre, noviembre, en 4 meses, y posiblemente llegues en diciembre y te digan, salieron de vacaciones, disculpe, regrese en enero o en febrero o el día del niño o ya el 10 de mayo como regalo, ¿no? Entonces, Dios mío, entonces, ¿a quién nos encomendamos? Yo sé que a Dios, pero también tienen que hacer la parte que les corresponde. Pero bueno, ¿qué más podemos hacer? ¿Se acuerdan que hace unos días, el viernes pasado, tuvimos una entrevista aquí de una dama que nos mostraba unas imágenes de su esposo que fue literalmente baleado a quemarropa con un rifle, donde le dejaron un tremendo huecotote en la parte de su cintura, de su cadera? Esta bala, cuando le ingresó, se llama el joven se llama Ricardo Vicente Calderón Canul. Ahí están las imágenes ahí, por quienes nos siguen a través de las redes sociales, pueden ver ustedes las imágenes. Él apenas el día viernes no tenía el documento que decía que tenía que ser trasladado. Vino aquí a la radio la mujer, comentaba que el taxista le dijo, si quieren que le solucionen su problema, si quiere ver un avance, pues en vez de ir al Congreso, véngase para aquí, para la radio. Ahí hay un reportero que se llama Alex Dorado, posiblemente la pueda ayudar. Pues llegando a la mujer, antes de empezar mi programa, la atendimos, hablamos con las personas correspondientes, conseguimos el traslado. El día de ayer fue trasladado Ricardo Vicente Calderón a la Ciudad de México. Al principio habían dicho que iba a ser a Mérida, pero logramos que lo manden hasta la Ciudad de México. Lamentablemente, el impacto que sufrió este hombre fue tan fuerte que su cadera quedó totalmente destruida. La fémur quedó totalmente destruida. Los que están viendo las imágenes en este momento, tiene un agujero de verdad que yo creo que entra el dedo gordo, pero de mi pie, ¿no? Porque está enorme. Efectivamente, bestia, dice que si mete sus dos dedos igual entran ahí. Está enorme. Afortunadamente está vivo. Afortunadamente está vivo. El joven ya fue trasladado. Y para que vean ustedes de que aquí en la radio, con Alex Dorado, hacemos las cosas que pasen, ¿no? A veces no es fácil, a veces no se puede de un día para otro, pero estén por seguros que vamos a intentarlo, vamos a lograrlo. Dice Petita García, saludos Alex, saludos Petita. Chris Rehal, saludos, saludos amiga. Un saludo a todos los trabajadores de la Secretaría de Educación. Algunos están de vacaciones, otros tienen que chambearle. Ni modos, así como su servilleta, que estamos en temporada de vacaciones. Igual aquí mis amigos aquí enfrente tienen que chambearle todos los días. Pero pues la bestia no tanto, él sí está más relajado que todos nosotros. Él ahora sí que está bien, bien contento con su chamba aquí en el jale. Y cambiando un poquito de información, dice, el drenaje también pasa factura por esquivar una parrilla, dice aquí, por esquivar una parrilla de drenaje en mal estado. Un taxi terminó con la suspensión destrozada y la llanta delantera desprendida, quedando varado en pleno cruce de la calzada de Veracruz con la avenida Lázaro Cárdenas en Chetumal. El incidente afectó la circulación y evidenció una vez más el riesgo que representa las vialidades en malas condiciones. Pues bueno, ustedes ya saben, aquí están las imágenes, es un taxista que pues cayó en esta trampa mortal, así vamos a decirlo, es una trampa mortal. Pero bueno, todo chetumaleño sabe que en este cruce hay un desfonde en esa zona. No es que la rejilla esté en malas condiciones, es un desfonde, y arriba del desfonde está la rejilla, ¿no? Es una zona que ya está totalmente afectada. Entonces el taxista, me imagino, pues ha de ser nuevo, yo creo. No, ha de ser nuevo el chavo. Pobre el dueño del taxi, porque si es el martillo, pues simplemente si quiere creo que paga, y si no también ya tiene, y aparte ya tiene, ya está asegurado el taxi. Pues se llevó ahora sí que la sorpresa de su vida, su llanta se quedó totalmente pues de lado, ¿no? Creo que se rompió la flecha del taxi. Los daños yo creo que ascienden como unos 10, 15 mil pesos fácil. Entonces, si usted transita por la avenida Calzada de Veracruz con Lázaro Cárdenas, por favor, allá hay un problema. Ya habíamos dicho la semana pasada que muchos tienen que ahora sí que meterse casi en sentido contrario. Pero bueno, por ahí escuché de que ya hay un proyecto que van a empezar a meter el lana en esa zona. Pues esperemos que llegue pronto este proyecto y lo aterricen cuanto antes, porque pues sí, representa bastante peligro. Nos llegan mensajes, dice Rosa Guadalupe Guzmán. Saludos, Alex. Excelente tarde. Le mando un saludo también, y aprovechando el tiempo, bueno, antes de mandar a saludos, prefiero mandar un corte comercial porque ya me avisaron. Regresamos.
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1: Nos mandan un mensaje con relación al accidente del taxi. Nos comentan aquí, no hay señalamiento ni luz de noche y de día no tiene ningún señalamiento. Y aunque pasen los más despacio, se hundió. Eso fue lo que pasó. Bueno, pues yo sé que no hay señalamientos. Luz sí hay, porque yo paso muy constante por ese lado. Entonces, si sabemos ya todos los chetumaleños cuáles son los puntos más conflictivos de la ciudad de Chetumal, lo más sano es andar despacio o, en su defecto, buscar otra alternativa. ¿Por qué? Porque al final de cuentas, hoy fue un carro que se le rompió la flecha y se fue la suspensión, pero imagínense que hubiera sido un motociclista que iba con su familia, la cosa hubiera sido difícil y estuviéramos aquí diciendo otro tipo de noticia, ¿no? Aquí lo importante es que usted como automovilista, usted como responsable, como motociclista, en verdad esté pendiente, esté volteando a ver, esté atento, porque es su vida la que pone en riesgo de no darse cuenta. Y sí, tiene usted también razón, hace falta señalamientos, hace falta que por lo menos alguien les diga, cuidado, hay un huecote ahí, si caes puedes perder la vida, ¿no? Eso sí hace falta bastante. Pero bueno, aquí le pedimos a la Dirección de Protección Civil Municipal que haga la chamba que le corresponde. Se supone que es esa dirección la que tiene que estar pendiente de lo que pudiera afectarle a la sociedad, a la población, pero pues ahí no vemos ningún tipo de señalamiento. Ojalá, en verdad, ojalá no pase una desgracia en ese punto, porque si llegara a pasar alguna desgracia, entonces sí, van a ir a poner señalamientos y hasta arbolitos en Navidad, para que se puedan percatar los automovilistas y motociclistas, ¿no? Y cambiando un poquito de tema, hablando de un registro de alta tensión abierto, pone en riesgo a vecinos de Chetumal. Hay registros subterráneos que son de metal y que lamentablemente estos, por la salitre, por el tiempo, la falta de mantenimiento, pues se pudren y se abren. Es el caso de aquí de Xancán 2, donde denunciaron que este registro de alta tensión está abierto en el cruce de la calle Aruba con Avenida Constituyentes, detrás de un Oxxo. Aseguran que por la zona pasan diariamente niños, niñas, peatones y mascotas, por lo que exigen a la CFE reparar el daño antes de que ocurra este accidente. Ahí están las imágenes ahí, vean ustedes el registro, son registros subterráneos. Ahí recuerden que ustedes que en Xancán 1, Xancán 2, parte de esas colonias nuevas que es ¿cómo se llama? Flamingos Américas, pues mucho de estos, de este tendido eléctrico ya es subterráneo, ya no ve usted cables por todos lados, más los de internet, que parecen como telarañas, ¿no? Pero independientemente de estos cables de internet, los de energía eléctrica ya pasan por debajo de la tierra, ya hay un túnel especial donde van todos estos cables y estos registros, pues son los primeros que se echan a perder, porque cuando viene la lluvia, pues las calles se inundan, sube de nivel, cubren completamente estos registros y todo lo que es la carcasa se pudre. Sí es un riesgo, sí es un peligro. Esperemos que tampoco pase algo. Le pedimos a la Comisión Federal de Electricidad, a la CFE, que por favor intervenga cuanto antes, que chequen cómo está este problema y si hay forma de cambiarle la carcasa, hay que cambiarlo o quitarlo o ponerle ahí cintas amarillas, cintas rojas, cintas verdes, cintas doradas, no sé. Si le pueden sembrar un árbol a un lado también para evitar problemas mayores. Pero bueno, aquí ya está la queja, aquí ya está la denuncia interpuesta. Vamos a hacer la parte que nos corresponde a nosotros como comunicadores. Voy a mandarle la imagen y voy a mandarle la queja al superintendente de la CFE de aquí de Chetumal para que tome cartas en el asunto. Afortunadamente, a mí sí me responde. Y cambiando de tema, dice, solo esto nos faltaba. Ambulancia termina dentro de patio de una vivienda. Imagínense ustedes. Ambulancia termina en accidente que también, ¿cómo explicarlo? O sea, no están ajenos a sufrir un accidente los que andan en este servicio, ¿no? Pero bueno, dice, al menos 3 personas resultaron lesionadas luego de un accidente entre una ambulancia y un vehículo particular en el cruce de las avenidas CNC y Francisco J. Mújica, aquí en Chetumal. De acuerdo con los primeros reportes, la ambulancia no trasladaba a un paciente en ese momento, afortunadamente, pero presuntamente se dirigía a atender un servicio con los códigos de emergencia activados. Tras el impacto, terminó proyectándose al interior del patio de una vivienda. Serán las autoridades quienes determinen la responsabilidad de los involucrados. Pues bueno, tengo que decirlo así, si la ambulancia llevara en verdad una emergencia, pues prendes todos los códigos y prendes la sirena para alertar a los automovilistas. Lo más seguro es que el que le pegó a la ambulancia no estuvo en el lugar de los hechos, pero lo más seguro es que como no escuchó la sirena, pues simplemente iba en su carril normal y le pegó porque esta se pasó al alto, se pasó el semáforo, pero eso no porque traiga los códigos significa de que está bien lo que hizo la ambulancia. Al final el peritaje posiblemente salga a favor del automovilista y termine la ambulancia pagando los platos rotos. Dice Nal de Vegales, muy buenas tardes, Dios te bendiga. Nos gustaría que invites a todas las masajistas. A ver, vamos a leerlo un poquito mejor. Nos gustaría que invites a todas las masajistas que están brindando servicios aquí en Mahahual. Bueno, pues le mandamos un saludo a todas las masajistas de Mahahual. Le mandamos un saludo a nuestra amiga Nazle. Vaya usted a Mahahual. Disfrute usted de nuestras bellezas naturales de Mahahual. Y si usted quiere descansar, vaya a comprar su coco, su michelada. Y después de eso, se acuesta con una de las masajistas. Y disfrútelo. La vida es muy cortita, ¿no? Hay que disfrutar todo. Porque pues hoy estamos y mañana, quién sabe, en verdad. Siempre lo digo, salimos de nuestras casas, nos despedimos de nuestras familias, de nuestros hijos. Ay, nos vemos al rato para comer y en la tardecita, más en la nochecita, pues nos vemos una película juntos y quién sabe si ese momento suceda, ¿no? A veces, como lo digo, uno sale a chambear para ganarse la papa honradamente y después, bueno, hay otros que salen a buscar la papa y no de la manera más honrada, ¿no? Pero no regresan a casa. Entonces, si usted va a salir de su casa antes de irse, le recomiendo que abrace a sus hijos, que les diga que los quiere, abrace a su esposa, háblele a su madre, háblele a su padre, háblele a sus hermanos. Si están peleados por cualquier cosa insignificante, trate de solucionarlo, trate de arreglarlo. ¿Por qué? Porque al final de cuentas, hoy estamos y mañana quién sabe. Y recuerden, y antes de que pasemos a la siguiente información, que es algo que me gustaría decir muy independiente a todo esto, es que si usted está deprimido, si usted se siente frustrado, si usted se siente mal, y antes de que tome una mala decisión, antes de que usted piense salirse por la puerta falsa, marque al 911, hay psicólogos que lo pueden atender, márquele a un amigo, busque una red de apoyo. No puede ser que a la primera uno decida irse de la manera más triste. No dejamos hijos heridos, dejamos padres lesionados, hermanos lesionadas, y todo porque por demostrarle a alguien de que si tú ya no estás, van a sufrir más o van a sufrir menos. No haga eso. En verdad que me da mucha tristeza escuchar que hay personas que deciden salirse por la puerta falsa. Yo sé que el estrés y la ansiedad es como una enfermedad silenciosa, no te avisa, es como la hipertensión, como la diabetes, te va matando poco a poco, te va acabando poco a poco, pero en el caso del estrés, al menos la diabetes y la hipertensión, te avisa, ¿no? Tienes un control sobre ese tema, recibes medicación, pero en el caso de los problemas psicológicos, los pensamientos que te llevan a tomar luego una decisión mala, ahí están presentes, y si luego no tienes una red de apoyo para que te brinde atención, entonces es ahí cuando en un momento de soledad, en un momento de angustia, de desesperación, ya sea por deudas, ya sea porque se fueron los hijos y no te reconocen, o porque estás pasando por una ruptura en el matrimonio, muchos deciden mejor pues salirse por la puerta falsa. Yo, ¿qué más me gustaría que no lo hicieran? Que lo pensaran dos veces antes de hacerlo. Solo durante el fin de semana en todo Quintana Roo se registraron 3 personas que lamentablemente decidieron salirse por la puerta falsa. Una aquí en Chetumal, que fue la que más me dolió, en verdad, porque lo conocía y hace unos días platiqué con él y nunca pude ver en sus ojos, nunca pude ver en su rostro de que estaba sufriendo, de que estaba pasando por algo difícil. Lamentablemente, y lo digo así, pareciera que el hombre no tenemos derecho a llorar. Nos han dicho siempre, el hombre no llora, el hombre se aguanta, el hombre si está sufriendo no tiene que decirlo. ¿Por qué? Porque lamentablemente el machismo es el que nos gana. Porque nosotros no vamos a soportar ni tolerar de que digan, ah, no, la bestia, pues, no va a ir a pedir ayuda. La bestia, no, se va a aguantar porque es macho y debe aguantarse. Él no debe de llorar. Pero cuando todo eso rebasa, cuando todo llega a su límite, uno decide mejor, pues, irse porque no soporta todo lo que ha sufrido, todo lo que le han dicho. Recuerden que la palabra tiene mucho poder, bastante poder. Y si usted usa sus palabras para alentar, para felicitar, para reconocer a una persona que lo ha hecho bien, esa persona se siente feliz, se siente contenta y va avanzando. Pero si tus palabras son todo lo contrario, hablas mal de la persona, lo insultas, lo ofendes, pues es ahí el problema, ¿no? donde podemos hacer daño. Por eso la palabra tiene poder y hay que cuidarla. Y cuando... A ver, aquí está la bestia. A ver, bestia, ¿qué quieres decir?
2: Hola, Alex, buenas tardes. Sí, lamentablemente se nos enseñó precisamente que a nosotros la formación de hombres es nunca quejarnos, llevar nuestros sentimientos a flote precisamente y sobrellevar las cosas. Pero efectivamente hay cosas que realmente no podemos llevarlas toda la vida. Nosotros necesitamos platicar, decirlo y expresarlo sin temor a ser juzgados y precisamente de que nadie nos diga, ay, es que pues eres un tonto, es que tú puedes esto, puedes el otro. Pero no, hay veces no comprenden lo que nosotros estamos viviendo. Por eso es muy importante tener mucha comunicación con nuestros seres queridos o precisamente con, como bien lo comentaste hace rato, si tu mami sigue viva, tu papi, tener esa cercanía y no cerrarnos, porque a veces eso es lo que nos pasa, nos cerramos nosotros mismos porque tenemos que llevar la carga del hogar, la responsabilidad, que los hijos piden esto, que lo otro y aquello, pero a veces no podemos con tanto.
1: No podemos con tanto, y porque somos hombres, porque somos machos alfa, de lomo plateado, ¿no?
2: Pero de vez en cuando, mira, es válido pedir ayuda, ¿sabes? De vez en cuando.
1: Y también es válido llorar, y también es válido pedir apoyo, como tú dices, y también es válido reconocer de que no podemos solo con todo, y si tienes algún problema, platicarlo con la esposa, platicarlo con los padres, platicarlo con los hermanos, y evitar salirse por esa parte, ¿no? En verdad que me he sorprendido, tengo yo más de 30 años trabajando en los medios de comunicación, y... me ha tocado llegar a muchos casos o a noticias donde he visto inclusive niños pequeños que también han tomado esa decisión de salirse por esa puerta falsa. Y los niños principalmente porque los regañan, no los dejan salir, sí, porque les quitan el teléfono, ¿no? Les quitan el teléfono o les dicen que ya no puedes jugar este juego, sí, o no puedes tener novia o novio, sí, no puedes ir a la plaza. Entonces los hijos, ¿qué hacen? Pues voy a castigar a mi padre o a mi madre. Y toman esa mala decisión. Entonces, ahí están las señales, en verdad. Si hay un problema disfuncional dentro del hogar, busquemos apoyo.
2: Claro, totalmente.
1: Busquemos apoyo, porque muchos dicen, no voy a buscar ayuda psicológica porque no estoy loco.
2: Así es.
1: Porque no estoy loca. Porque mis hijos no están locos.
2: Así es.
1: Pero no significa que estén locos si van a buscar una persona especial, una persona profesional en el tema que estamos hablando.
2: Sí.
1: Entonces, yo les recomiendo que cuiden a sus hijos, cuiden a su familia. Apóyense, en verdad, y las palabras que salen de su corazón, de su cuerpo, de su boca, las controlen un poquito, ¿no? Duelen, hieren.
2: Sí.
1: Unos no están como que capacitados para soportar tanta discriminación, ¿no? Tanta ofensa.
2: Totalmente, sí.
1: A veces en redes sociales, yo en redes sociales recibo un montón de ofensas, insultos, y mi esposa, no contestes, y les contesto, oye, que no sé qué. Le digo, tranquila, o sea, a mí no me afecta nada de eso. Y eso quiero pensar yo, ¿no? ¿Qué tal al rato salgo con el chiste? Pero bueno, confío en Dios, confío en mi Padre Celestial. Y antes de que yo pudiera tomar una mala decisión, tengan por seguro que buscaría a mi propia madre. ¿Por qué? Porque ella literalmente es mi refugio. Vamos a un corte comercial, regresamos, banda.

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1: Llegó la hora con Alex Dorado. Este es el intro de este espacio informativo. Recuerde que tenemos un número de WhatsApp que es el 983-102-1748. Perdón, es el de cabina este, ¿verdad? El de cabina. Siempre me confundo. El de cabina es 983. ¿Ese es de WhatsApp o de cabina?
2: WhatsApp.
1: Ese es de WhatsApp, ¿verdad? Es que ya me hace falta lentes, banda. Ya me hace falta lentes. 983-102-1748 es el de cabina. Perdón, el de WhatsApp. Y el de cabina es el 983-83-20096. Aquí tengo la bestia enfrente, que se está riendo de mí porque me confundo a cada rato. No, pero bueno, este es un programa en vivo, señores y señoras. Ah, no crean que es grabado. Me dice una persona, me manda un mensaje por WhatsApp y me dice: buenas tardes, señor Alex. Mejor exijamos a las autoridades que tengan vialidades adecuadas para circular tranquilamente. Efectivamente, efectivamente, hay que exigirle a nuestras autoridades que tengamos... ahora sí que exijamos calles dignas. Nos están marcando, pero este es el WhatsApp, el teléfono, ¿verdad? Aquí no se contesta nada. No. Señores, el teléfono de cabina es el 983-10-21748, por favor.
2: WhatsApp.
1: Perdón, WhatsApp. Y el de cabina es 983-20096. Perdón, ya me confundí de nuevo, ¿no les digo? Ay. Cabina. 983-83-20096. El de cabina, perdón. Es que me pone nervioso tener a la vieste aquí. Si tengo la bestia aquí en mi cabina, es como que tuviera a Anuar Moguel también. Entonces, entre esas dos energías, siento que chocan, ¿no?
2: Gracias.
1: Siento que chocan. Y eso que no está aquí Anuar Moguel. Dice otra vez Nazle Vega: también los hombres tienen derecho a denunciar, porque los hombres sufren y tienen que ver mucho a las autoridades, tienen que escuchar a los hombres. De la verdad, déjeme decirles que tiene toda la razón Nazle, toda la razón. Hay una Secretaría de la Mujer. Está la ley Olimpia que protege a las mujeres. ¿Cuál otra ley me habías dicho, bestia?
2: La de violencia vicaria.
1: La de violencia vicaria, que apoyan a las mujeres. Y no tenemos nosotros una ley que nos... dedicada 100% al hombre, ¿no? O tampoco tenemos una secretaría para el hombre. ¿No estaría mal que hubiera una secretaría para el hombre? Un lugar especialmente para que puedan atender solo a hombres que pasan por problemas de esta naturaleza, ¿no? Pero lamentablemente, como lo repetí hace un rato, pareciera que nosotros los hombres tenemos que aguantarnos todos, tenemos que esconder todo. Si vamos a llorar, tenemos que escondernos, porque si lloramos en público, pues se burlan de nosotros, y por tal de que no se burlen, pues nos hacemos a los machos, muy machos, y nos aguantamos todo y tragamos todo. A veces llegas a la casa, y hay que decirlo así, ¿no? Y la esposa pues se enoja porque no consigues todo el dinero. Hay que pagar el celular, hay que pagar la luz, el agua, la comida, los útiles, el uniforme, el gas. Y si tienes aire acondicionado, tienes que pagar igual un extra por el aire acondicionado. Entonces es tanta la carga que a veces tiene el hombre que pareciera que él tiene el derecho de seguirle luchando, de seguirle taloneando hasta que se acabe. Pero la verdad, también el hombre tiene derechos. Vamos a una llamada, nos entró una llamada. Adelante, buenas tardes.
3: Buenas tardes, mire, mi inconformidad es que acabo de pasar la entrada a Chetumal sobre lo que es la C4.
1: ¿Sí?
3: No sé si ellos tienen el derecho de pedirte tu identificación, que supuestamente para identificar sobre la delincuencia, que si no te has metido en un problema.
1: Sí.
3: Entonces, no sé si ellos tienen ese derecho.
1: Pues mira, es un arco de seguridad, está hecho para eso, para verificar.

0: sino de los que detienen.
1: Sí, claro, lógicamente ellos usan esa parte, ¿no?, de que al azar, pero bueno, esperemos de que no te hayan faltado el respeto, de que no, tampoco te hayan multado y que solo haya sido un solo te hayan parado nada más para revisar tu documentación y descartar cualquier tipo de situación que pudiera poner en riesgo, ya sea la vida, tu vida o la vida de alguien más ahí.
0: Ok, excelente. No, no, pues me parece muy bien, de verdad. No, encontré, no me faltaba respeto, simplemente pues fue mi inconformidad esa nada más.
1: Ok, pero amigo.
0: Pues, bueno, que así sea, ¿no? Y ahora esperemos que sea para todos.
1: Parejo, piso parejo. ¿No?
0: Exactamente.
1: Estamos a la orden, amigo. Cuídate
0: gracias,
1: mucho.
0: Gracias, mi amable.
1: Perfecto. Pues vamos con la siguiente información. ¿Otra llamada? ¿No? Ok, perfecto. Dice Chetumal, automovilistas se pasan por el Arco del Triunfo, los espacios designados como paraderos de autobuses. Ya es famoso esto. La gente no quiere entender. Ahí tenemos una fotografía de varios automóviles que están ocupando el espacio para autobuses. El que está al lado del banco del BBU ahí en el centro, la Héroes con Juárez, si no me equivoco. Ya esto ya no tiene remedio, banda. El que es terco, el que es ignorante, el que no quiere entender, pues ya es su problema, ¿no? Aquí el detalle es que cuando les ponen la multa, les ponen la infracción, ¿cómo sufren y cómo lloran? ¿Por qué? Porque no estamos hablando de que son multas de 400, 500 pesos, 1000 pesos, no. Las multas ahora sí que superan los 3000, 4000, 5000 pesos, banda. Entonces, si usted tiene mucha plata, mucha lana, pues siga ocupándolos, ¿no? O sea, en vez de buscar un estacionamiento, aunque está a 3, 4 cuadras, no quieres caminar, pero pues estás dispuesto a pagar la multa, pues adelante, sigue ocupando esos espacios para personas con discapacidad, sigue tapando lo que es la rampa para discapacitados y el espacio para autobuses, que hoy en día tenemos autobuses. Recuerden que antes no habían autobuses en la ciudad de Chetumal y usted podía pararse donde usted quisiera, pero hoy en día pues eso ya no lo puede hacer. Hay problemas, ¿no? Y se precaucionan a los conductores que circulan en la Rojo Gómez con Tela, muy cerca de Telcel. Ya di un golazo ahí, ¿no? Pero bueno, por falta de una rejilla de la alcantarilla, se puede ocasionar un accidente, efectivamente. Ahí tenemos ahí una imagen a las afueras de esta compañía de teléfonos celulares, Rojo Gómez, con Insurgentes, más o menos, pasando. Luego Bodega Aurrerá. Ahí tenemos ahí una alcantarilla abierta completamente. En verdad que es tiro por viaje, la reparan y se vuelve a hundir, ¿no? Se vuelve a hundir. Entonces, los que transitan por esta calle, por la calle Rojo Gómez, pasando la avenida Insurgentes, unos 50 metros, tenga usted mucho cuidado, principalmente si anda en moto o anda en bicicleta, o si anda caminando por ahí, cuídese, porque acuérdense que está esta trampa mortal. Yo les digo trampa mortales, ¿por qué? Porque cuando te das cuenta es porque ya estás adentro del hueco del hoyanco. Y luego los problemas. También le pedimos a la Dirección de Protección Civil Municipal que vaya a colocar señalamientos preventivos y, lógicamente, a la Dirección de Servicios Públicos Municipales, que creo que es la dirección que le corresponde, a reparar esta rejilla antes de que pase, en verdad, una desgracia, ¿no? Y cambiando de tema, dice alerta por presunto fraude. ¡Uf! Imagínense ustedes, los fraudes están a la orden del día. La empresa chetumaleña Turísticos Hermanos Mendoza denunció que delincuentes clonaron su información, fotografías e identidad en redes sociales para presuntamente estafar a personas que contraten supuestos servicios turísticos. La empresa aclaró que no tiene ninguna relación con la página Mangos Tour Bacalar y exhortó a la ciudadanía a verificar que cualquier contratación o depósito se realice únicamente a través de sus canales oficiales. Esta es una empresa muy conocida, ahora sí que llevan Turísticos Hermanos Mendoza, lleva mucho tiempo, pero la otra empresa, que se llama Mangos Tours Bacalar, agarró las imágenes de esta página chetumaleña, los autobuses, agarró todo lo que tienen ellos y los servicios que han brindado, y empezaron a vender los propios tours. Lógicamente que cuando los compran, 10 mil, 15 mil, 20 mil, 50 mil, hasta 100 mil pesos han pagado la gente para apartar esos autobuses, y resulta que fue una estafa. Entonces los afectados le llaman a la verdadera empresa, porque también usan los números de la verdadera empresa, Turísticos Hermanos Mendoza, y les dicen, disculpe, no tenemos nosotros ningún servicio para ustedes. Yo creo que se trata de una estafa. Y efectivamente la empresa chetumaleña, Hermanos Mendoza, pues están preocupados por este tema, porque ya ahorita te clonan todo. Solo falta que me clonen a mí también y al rato ande por ahí un Alex Dorado y una bestia tratando de estafar a la gente. Si ven a una bestia tratando de estafar a la gente, no es él, ya lo clonaron, ¿no? Igualititos, nos hacen

0: la cosa, pero bueno, dice, rescatan a 11 personas de una lancha a la deriva en Bacalar. Una falla mecánica dejó varada a la embarcación turística Piraña con 11 personas a bordo en la laguna de Bacalar. La Marina acudió al auxilio y trasladó a los pasajeros y tripulantes a tierra. Todos fueron reportados sanos y salvos. Gracias a Dios fueron reportados sanos y salvos, y gracias a Dios, en verdad, que intervino de manera oportuna lo que es la Marina. Porque si no, otra cosa hubiera pasado. Y si hubieran llegado los rápidos, no, Dios mío, ya se imaginan ustedes. Pero qué bueno que estos 11 turistas pues resultaron sanos de todo, ¿no? Que no tuvieron ni un rasguño tan siquiera y que fueron rescatados. Denuncia, nos llega una denuncia, vamos a leerla. Buenas tardes, solo para que estén alerta, aquí en la Colonia Caribe anda robando un chavo que es vector. A una vecina que tiene su tienda le sustrajo algunos artículos, anda acompañado de su esposa, quien distrae a la persona mientras él y un niño cometen el robo. Ya se dio parte a las autoridades, pero no está de más que tengan conocimiento de lo que está pasando y que tengamos cuidado a quienes dejamos entrar a nuestro domicilio, ya que se identifica como empleado de la CESA, pero mejor dar los datos que piden. Pues bueno, no sabemos si es trabajador de la Secretaría de Salud, no sabemos si es vector. En la imagen se ve claramente que trae un uniforme, pero hablando de clonaciones, pues te clonan todo el uniforme. ¿No se acuerdan ustedes que clonaban antes hasta las patrullas de la Guardia Nacional? Andaban clonando las camionetas hasta de Televisa y otras empresas para delinquir. Entonces, hay gente que usa los uniformes, pues que ya conocemos, los oficiales, para hacer de las suyas. Pero bueno, póngase abusado. Vamos a un corte comercial, regresamos.
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0: Nos está llegando una notita, eso pasó hace como 3 horas, lamentablemente muere joven comerciante y nutrióloga en accidente cerca de Bacalar. Un fatal accidente ocurrido en la mañana de este lunes sobre la carretera federal 307 en el tramo Carrillo Puerto Chetumal, antes de llegar a Bacalar, cobró la vida del comerciante Néstor Pot y de la nutrióloga Daisy Pech. De acuerdo con los primeros reportes, ambos regresaban de Chetumal hacia Felipe Carrillo Puerto cuando ocurrió el percance, cuyas causas aún son investigadas por las autoridades. Néstor Pot era conocido por hacerse cargo junto con su hermano del negocio familiar tras el fallecimiento de su padre. De manera extraoficial, se informó que otras personas viajaban en la camioneta, pero esta información aún no ha sido confirmada. El joven comerciante deja en la orfandad a una pequeña hija. En verdad, es triste este tipo de noticias. Lamentablemente, como lo decía hace un rato, pues uno sale de casa y no sabe si va a regresar. Entonces, es aquí donde nos preguntamos de que valió la pena a veces pelearse con sus hermanos, con sus padres y con la familia entera. Pues lamentablemente hoy tenemos la pérdida de este joven. Pero pues como lo dije también hace un rato, si se podrá escuchar muy grotesco, ¿no? El show tiene que continuar y a veces perdemos seres queridos muy importantes como son nuestros padres, nuestras madres. Nos agachamos, nos hincamos, lloramos, nos preguntamos el porqué de las cosas, pero así es la vida. Así es la vida, banda. ¿Qué más podemos hacer? Todo eso tiene que seguir. Encontraron un cuerpo flotando en la playa del Niño en Cancún. Este fue un turista que había desaparecido, creo que horas antes estaban buscándolo y después lo encontraron flotando y ya se lo entregaron a las autoridades. Tristemente, pues, a veces nos confiamos y creemos que podemos entrar como si nada, y si ya consumiste alimentos o bebidas embriagantes y te quieres meter al mar así porque crees que eres el más fregón, el más chinguetas, pues ahí está el resultado, ¿no? Este joven lamentablemente perdió la vida aquí en Cancún, y recuerden que Cancún, gran parte del mar de Cancún es mar abierto, y si te metes más por ahí, por donde está el mirador, por ejemplo, no, difícilmente la cuentas. Por eso hay que ir con todas las precauciones debidas, y si vas con niños, pues no perderles la vista para nada. Dice, ¿de qué sirve una cámara corporal si está tapada? Este es un elemento de tránsito de aquí de la ciudad de Cancún que fue captado de que tenía su cámara. Ya ven que ahora los policías de la zona norte traen una cámara corporal que permiten grabar en todo momento pues las acciones que están realizando. Pero pues este elemento agarró y puso su credencial o su identificación. La puso a un lado de la cámara o enfrente de la cámara tapando la lente. Pero fue captado y ya lo subieron a las redes sociales y lo están funando. No es el primer elemento de tránsito que hace esto, ¿no? Lamentablemente han sido cachados uno tras otro y lamentablemente pierden la chamba por esto nada más. Pero bueno, que se vayan todos los malos policías, los malos tránsitos, que sean evidenciados y que los despidan. ¿Por qué? Porque lamentablemente están para fregar nada más al turismo y hasta el mismo ciudadano. Cambiando de información, ya estamos casi por terminar este espacio informativo. Ya vi que llegó Jesús Amador, el gato, mi amigo, mi brother, ya se encuentra aquí, pero bueno, mientras no entre, pues yo sigo hablando como cotorro en este espacio informativo. Dice, en Playa del Carmen, una mujer en presunto estado de ebriedad intentó darse a la fuga. En su bochito, dice, pero logró ser detenida por la policía. Chequen ustedes, ahí está el videíto, en verdad. Vamos a bajar el volumen, si tiene el volumen. Vamos a ponerlo, me avisan cuando ya esté en redes sociales. Esta es una chica que intentó evadir, ahora sí que un retén de los elementos de la policía de Playa del Carmen. Andaba hasta las chanclas y intenta darse la fuga. Y una patrulla literalmente le pega en la parte trasera del bolso, lo mueve. La chica, como ahora sí como rápido y furioso, logra controlar su bolchito y acelera. Y te puedes dar cuenta que sale una, dos, tres, hasta cuatro patrullas para detenerla. Lograron detenerla. Hoy vi en redes sociales que empezaron a criticar a los elementos, pero la neta, les voy a decir algo. Si esta chica no hubiera sido detenida de esa manera, y si al rato hubiera perdido la vida en el accidente o atropellado a un niño o una mujer adulta, estuvieran diciendo, no, los elementos no hicieron su chamba. Por culpa de esos elementos perdimos la vida de unos buenos ciudadanos. Pero como no fue así, pues ahora le echan la culpa a los elementos, ¿no? El objetivo era pararla, era detenerla. Si la chica no anduviera tomada, pues se para, presenta sus documentos y puede seguir su camino. Lamentablemente el policía, tengo que decirlo así, pues no. En mi teléfono personal, ok. Lamentablemente el policía no le queda de otra más que aguantarse. ¿No? ¿Por qué? Porque si lo hace bien o lo hace mal, siempre van a hablar de ellos. Seguridad acabó aparente. Aquí tenemos una nota que nos acaba de llegar. A ver, vamos a leerla rapidito. Dice, la seguridad se acabó, aparentemente tranquilidad. Reportan ataque contra vehículos cerca de Buenavista, con saldo de 2 fallecidos y 3 personas lesionadas. ¿Esto pasó ahorita? ¿Cuándo? ¿Ayer? Ok, ¿del accidente? Ah, hubieron plomazos, entonces. Por eso el accidente. Terrible, vamos a leer la nota. ¿Por eso fallecieron las personas? Ok, de la nota que dimos de la nutrióloga y de Néstor Pot, o sea, está relacionado con este tema. Dice, reportan ataque contra vehículo cerca de Buenavista con saldo de 2 fallecidos y 3 personas lesionadas. Terrible. 2 personas sin vida y otras 3 lesionadas, entre ellas una menor de edad. Fue el resultado de un ataque armado a la altura del kilómetro de la carretera Bacalar-Buenavista contra un vehículo por parte de un comando armado. De acuerdo con los primeros reportes, esta madrugada 6 personas viajaban a bordo de un vehículo procedentes del municipio de Felipe Carrillo Puerto hacia Chetumal cuando fueron atacados a la altura del kilómetro 27 por un grupo armado que viajaba en un jeep. Los atacantes persiguieron la unidad y tras los disparos, el chofer perdió el control, salió de la carretera y se volcó. En el lugar de los hechos, falleció el conductor, de un hombre de 29 años de edad y una mujer de 26 años. Es la nota anterior de Néstor y de la nutrióloga que acabamos de decir. Paramédicos reportaron que resultaron con heridas una menor de edad, su madre y otra mujer, quienes fueron trasladadas a Chetumal para su atención médica. Los agresores, mientras tanto, huyeron rumbo a Felipe Carrillo Puerto. Corporaciones de seguridad federales, estatales y municipales acudieron al lugar para las labores de investigación. Bueno, en la primera nota me la habían mandado y al parecer era un accidente de tránsito, ¿no? Pero ahorita que nos mandan la siguiente nota por nuestro amigo Jesús Amador, ya nos explica prácticamente sobre la información. No te espantes, amigo, es una nota. Ok, disculpa, ya. Ah, bueno, la mandó la bestia. La bestia la mandó. Ah, no, Alex Dorado, perdón. Bueno, es una nota que ya empieza a circular por las redes sociales. Y triste, ¿no? La situación que está pasando en nuestra bella capital. Pues nos quedan 5 minutos más, 5 minutos más. ¿Cuánto tiempo nos queda ya para terminar? ¿Estamos a tiempo todavía? ¿Estamos a tiempo todavía? Sí, sí, perfecto, dice. Volcadura deja a Nissan March en pérdida total sobre la carretera federal. Una conductora volcó su Nissan March la mañana de este domingo en la altura del Hotel Iberoestar en el kilómetro 307 en la carretera federal tras perder el control e impactar contra la guarnición. Chequen ustedes, el carro quedó con las llantas arriba. Afortunadamente nadie perdió la vida en este lamentable hecho. Nadie perdió la vida, pero bueno, el susto, ¿quién te lo quita? Pero bueno, turista desaparece en el mar y aparece... Y aparecen a salvo en Bahía Solimán, Tulum, Quintana Roo. 2 turistas extranjeros fueron localizados sanos y salvos tras permanecer más de 40 minutos desaparecidos en el mar frente a la Bahía de Solimán, el norte de Tulum. Ambos cayeron al agua mientras navegaban en kayak. Protección Civil de Tulum activó un operativo de búsqueda luego de encontrar las embarcaciones vacías cerca de la playa minutos después. Los visitantes lograron llegar por sus propios medios a la costa sin lesiones de gravedad. El hecho ocurrió frente a Villa Hacienda Caracol. En verdad que pues uno se arriesga, uno se mete, uno busca su propia desgracia lamentablemente, ¿no? Pero bueno, ¿qué más podemos hacer? Les dieron millones en ganancias, hoy podrían terminar con sus vidas. Dice, durante años fueron obligados a entretener al público detrás de cada aplauso. Hubo animales que trabajaron sin poder elegir su destino. Ahora que son viejos, están enfermos y no generan ningún ingreso, su futuro es incierto. La Profepa plantea la eutanasia para 9 delfines que permanecen en Dolphin Discovery y Ventura Park. ¿Usted se acuerda que iba usted a Dolphin Discovery o a Ventura Park, que era un parque de Cancún, y había un show de delfines? Lamentablemente, esos nuevos delfines, pues al cerrar estas grandes cadenas de turismo, al cerrar, pues estos delfines quedaron varados, literalmente. Entonces, pues la autoridad ahorita plantea, pues, quitarles la vida, porque pues ya no sirven para nada, ya están viejos, son 9, y nadie se quiere hacer responsable. E incluso entre ellos hay un delfín que está ciego y que tiene cáncer, tristemente, ¿no? Después de ser explotados, después de meterse una superlanota a la cuenta, los dejaron a la bendición de Dios. Así sucede. Lamentablemente, es el mismo ser humano el que ocasiona tanto daño a nuestro planeta y hasta las diferentes especies de aquí, de nuestro bello planeta, ¿no? Llamado Tierra. Pero en fin, bloquean la carretera de la muerte en Lázaro Cárdenas. Hoy en la mañana, eso fue hoy en la mañana, habitantes de Nuevo Escán, Ignacio Zaragoza y El Edal bloquearon la carretera federal 180 a la altura del kilómetro 29 en el municipio de Lázaro Cárdenas para exigir la rehabilitación del tramo hacia el kilómetro 80. Denuncian que la vía carece de señalamientos, tiene acotamientos insuficientes y registra constantes accidentes, aunque el bloqueo fue levantado, fue temporalmente, no obtuvieron un compromiso formal para iniciar las obras. Aquí ya es la autoridad federal a la que le corresponde. Esperemos en verdad que sí tomen cartas en el asunto. Se han perdido muchas vidas en este tramo y lamentablemente pareciera que la autoridad federal duerme en sus laureles. ¿Qué están esperando? ¿Que muera más gente o que les toque a ellos? Seguramente ni en carro andan estos funcionarios federales. Pero en fin, hemos llegado al final de este programa, de este espacio informativo. Mi nombre es Alex Dorado, les mando un saludo y nos vemos el próximo miércoles. Gracias.
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0: Hola amigos, una vez más, respetando la ciencia, respetando la medicina, respetando todo clero político y eclesiástico, respetándolo a usted como persona, respetando su forma de pensar. Una vez más, nosotros los parapsicólogos y mentalistas del Grupo Internacional de Fe y Esperanza trae este su programa de prosperidad y de consejos para un mejor vivir. Hermanos, muchas veces uno se puede estar ahogando en un vaso de agua cuando hay todo un mar y hay un océano de oportunidades. Aquí el asunto es cuando uno deja de soñar, cuando uno deja de querer, cuando uno deja de desear, deja de perseguir, deja de buscar lo que uno quiere, lo que uno desea en la vida. Todos vinimos a este mundo a vivir experiencias, a vivir emociones, a vivir muchas cosas, y a base de esto, pues obviamente a crecer, ¿verdad? A mejorar cada día, a encontrarse más con Dios, con el universo y obviamente con uno mismo. Pero lamentablemente, hermanos, a medida que va pasando el tiempo, mucha gente consigue esa paz, esa felicidad y esa prosperidad, pero muchos otros que la tenían, y de la noche a la mañana y de un día para otro, todo se les vino para abajo. Todo se les volteó, la salud, después de que no sentían ni un dolor de pestañas, hermano, ahora todo les duele. El dinero no les rinde, todo lo que tenían se les ha ido de las manos. Toda la felicidad que estaba en su entorno, de repente se volvió un infierno. Hasta usted, hermano, que en este momento está experimentando tristeza, está experimentando miedo, incertidumbre, y pues no sabe ni para dónde, ni por dónde salirse, y sigue arrastrando en el tiempo problemas. Dese cuenta, hermano, vea cuánto tiempo lleva arrastrando estos problemas. Ya este año va transcurriendo, hermano, y así sucesivamente. Y muchos de ustedes todavía no le ponen cuidado a lo que les está robando el tiempo, lo que se les está robando la felicidad, lo que les está alejando completamente de sus metas y de sus proyectos. Si usted tiene dudas, aclárelas, hermano. 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Usted que está viviendo, que está experimentando lo que aquí estamos hablando, usted que tuvo su casa, que tuvo su rancho, que tuvo su familia, que tuvo amor, que tuvo prosperidad, y ahora no, hermano. Entonces la pregunta es, ¿por qué antes sí y ahora no? Obviamente, mis queridos hermanos, porque las personas negativas y las envidias siempre van a estar en ese entorno. Entonces nosotros aquí, los verdaderos parapsicólogos del Grupo Internacional de Fe y Esperanza, lo estamos invitando para que venga y se realice un análisis. Mire, mis queridos hermanos, que las cartas del tarot, por medio de ellas usted puede ver realmente lo que es un bonito presente y lo que realmente le depara para su futuro. Entonces, hermano, yo los invito para que vengan y personalmente se sienten y platiquen conmigo. Estoy aquí en el centro, en todo el corazón del Mercado Viejo, aquí en la privada Altamirano, en el local número 25, aquí en esta ciudad tan hermosa que es Chetumal, Quintana Roo. En este momento, a esas personas que se me están escuchando, a ese decaído, a ese enfermo, a esa persona que está sufriendo por amor, a esa persona que no encuentra esa paz interior, para que venga conmigo, se consulte, venga, inicie un proceso con nosotros, venga y cúrese, hermano. Así como muchas de las personas que han venido, que han puesto su fe en nosotros y que a base de un tratamiento han podido curarse. Venga, hermano, no lo piense más. Usted, mi querido hermano, que se encuentra desahuciado, que se siente embrujado, que unos días dice sí estoy, otros días dice será que es cierto, será que sí, será que no. Este programa va dirigido a usted para que se dé cuenta que Dios lo es todo, pero Él mismo nos dice, ayúdate que yo te ayudaré. Así que venga. 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Si es un mal postizo, ¿quién se lo hizo? ¿Por qué se lo hizo? ¿Dónde se lo hizo? ¿Y cómo poder curarse? Entonces, mi querido hermano, llámeme en este preciso momento. 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Venga con nosotros y participe. Y en este momento estoy recibiendo una llamada al aire. ¿Bueno?
1: No.
0: Usted está llamando al Grupo Internacional de Parapsicólogos del Grupo de Fe y Esperanza. En este momento, por medio de las cartas del tarot, le voy a decir la verdad y nada más que la verdad.
1: Ah, ya.
0: ¿Cómo está?
1: Algo bien.
0: Dígame, hermanita, ¿de dónde me habla?
1: De Chetumal.
0: Ah, muy bien. Un saludo muy especial para toda mi linda y hermosa gente de Chetumal. Dígame, ¿cómo es su nombre, hija?
1: Yuridia Marisela Zul Castro del...
0: ¿Y cuál es su fecha de nacimiento?
1: El 9 de octubre del 87.
0: Aquí veo, hermanita, que usted es de signo Libra, una persona positiva, una persona con muchas perspectivas en la vida. Pero aquí también veo, mi querida hermana, a través de las cartas del tarot, veo una energía negativa, una energía que se alimenta de usted. Aquí veo que se alimenta en la mañana, se alimenta en la tarde y se alimenta esas noches. Y usted lo está manifestando por medio de su tristeza, de su ansiedad, de su coraje. Aquí las cartas del tarot me muestran, mi querida hermanita, que usted está sufriendo por amor. Aquí la carta está clara, un corazón con dos flechas a la mitad y por el mismo corazón destilando sangre y lágrimas.
1: Sí.
0: Veo que ha tenido mala suerte en el amor, hermana. Tres matrimonios fallidos y veo que tiene cuatro hijos. Dígame, ¿cuántos hijos tiene usted?
1: Cuatro.
0: Veo que usted es muy trabajadora.
1: Sí, trabajo.
0: ¿Y en dónde trabaja, hermanita?
1: En una clínica.
0: Aquí veo una mujer trabajadora, disciplinada, constante con su trabajo, muy ordenada, muy organizada. Pero desafortunadamente la situación que usted ha venido viviendo, mija, no ha dejado que usted sea constante en el trabajo como era antes. Esos problemas los está ocasionando, mija, por esa pena amorosa que usted tiene en este momento, eso que está sintiendo, esa ansiedad. Porque usted en este momento se siente sola, usted quiere que él regrese, quiere que la busque.
1: Sí, eso quiero que vuelva.
0: Claro que sí, mijita, yo la puedo ayudar. Deme el nombre y la fecha de nacimiento de él, por favor.
1: Jonathan Siga Muñoz, es del 11 de febrero del 82.
0: Hermanita, yo aquí veo que este hombre sí la quiere. Porque aquí claramente veo que él la extraña, que él quiere buscarla, que él quiere llamarle. Pero hay una energía que lo hace muchas veces sentir rabia, sentir hasta asco, mija. Y veo claramente pues que él tiene otra mujer y por eso es que día a día se aleja más de usted. ¿O es que acaso usted ya no le han llegado con el chisme, con el mitote?
1: Sí, ya lo escuché.
0: Sí, mija, yo aquí claramente veo en él que anda con otra mujer, pero pues eso ya viene sucediendo ya hace varios tiempo, porque aquí veo que él se separó con usted hace varios meses. Dígame, ¿hace cuánto se separó de usted?
1: Tiene 4 meses.
0: Digo, aquí claramente puedo ver que esta mujer se lo llevó con brujería, porque en este momento lo estoy viendo a él atado de pies y manos. Lo veo con una sombra negra, una sombra oscura que gira en el entorno de él. Y por eso es que lo tienen dominado, mija, porque él no puede pensar porque está vendado, no puede actuar porque está amarrado. Y con pena en el alma, mi querida hija, tengo para decirle que si usted no se pone abusada, él en estos días se va a casar con ella.
1: De algo de eso, sí, estoy enterada.
0: Ella lo tiene ilusionada con el cuento, hija, de que ella sí le va a dar un hijo y por eso él le dijo que sí se va a casar con ella. Porque él lo intentó y ella le dice todos los días que ella sí le puede dar un hijo, algo que usted nunca pudo hacer, mija. Porque aquí veo que usted tiene varios hijos, pero ninguno son de él.
1: Bueno, es que con él no tengo hijos.
0: Aquí veo que él muchas veces, hermano, le ha puesto el cuerno y usted ha tenido que resignarse, ha tenido que aguantar humillaciones, desprecio, desamor, infecciones. Y para que usted se dé cuenta cómo es la vida, mija, que los papeles se cambian, porque todo eso que usted vivió con él, él en este momento lo está viviendo, a él lo están despreciando, a él lo están humillando, a él lo están mandando para un lado y para el otro, y él sigue ahí, entregado. ¿Por qué, mija? Porque está poseído por esta brujería. Y si usted quiere que yo le ayude, hermana, claro que yo puedo hacerlo.
1: Yo solo quiero que venga él y que me pida perdón de todo lo que me ha hecho llorar.
0: Así va a ser.
1: Me ha mentido demasiadas cosas.
0: Aquí claramente veo que él ha venido engañándola a las dos, hija. Pero ella le va ganando la partida. Ella va un paso adelante que usted porque ella ya mandó a hacerle su brujería. Y por eso lo tiene dominado.
1: Sí, de algo así de esta mujer que dice cosas que... Pues tiene, la verdad, sí tiene la razón ella. Pero él lo niega. Él quiere jugar con las dos.
0: Veo que usted ya lleva mucho tiempo con él, ya son más de 4 años, 4 años de engaños y de sufrimiento. Pero yo le voy a ayudar, mija. Yo lo primero que voy a hacer es voy a detener cualquier sentimiento que pueda crecer de él hacia esa otra mujer. Y yo le voy a ayudar porque yo sí le voy a garantizar mi trabajo. O dígame usted, ¿por qué me ha llamado el día de hoy?
1: Porque todo lo que dice es verdad de él.
0: Claro, hija, nosotros estamos es aquí para decir la verdad, así duela. Pero desafortunadamente usted siempre ha estado viviendo bajo un mundo de mentiras. Porque este hombre le ha traído engañada a usted diciéndole cosas, prometiéndole, igual que a ella, diciéndole, prometiendo. Y por estas causas se han generado un mundo de chismes. Y por eso es que usted ya se ha enterado de todo. Dígame, ¿qué le han dicho?
1: Que él le dice que la ama, que quiere estar con ella, y lo mismo me decía a mí. Pero yo sí quiero que él vuelva, y que los años que ya hice con él no se pueden quedar así solos. Yo digo, ahora me toca a mí, que él, bueno, yo digo que él me llore y que él me suplique ahora que aguante como soy.
0: Claro que sí, hija, yo la voy a ayudar, pero con el siguiente compromiso, como le digo, en este preciso momento, ya con esa fecha de nacimiento que usted me dio, vamos a detener cualquier sentimiento que puedan hacer de él hacia cualquier otra mujer que no sea usted, y usted se me va a venir, me va a comprar 3 veladoras rojas de vaso, me va a comprar 3 rosas rojas, y me va a traer una fotografía de él. Si la tiene de cuerpo entero, muchísimo mejor.
1: Sí.
0: ¿Tiene fotografías de él?
1: Conmigo y cuerpo entero.
0: Me las va a traer mañana mismo, hija. Aquí la espero. Recuerde que estoy acá en el corazón del Mercado Viejo de Chetumal, en el local número 25. Recuerde, mi querida hermana, traerme todos los materiales y véngase preparada, porque a partir de mañana el rumbo de su vida va a cambiar.
1: Sí.
0: ¿Y cuándo puede venir, hermanita?
1: Pues sería mañana, como las 2 de la tarde.
0: Claro que sí, hija. Primero Dios, aquí la espero. Véngaseme con mucha fe. A partir de este momento, ordénele a su mente que lo que va a vivir mañana conmigo va a ser para el cambio de su vida, para positivismo, para mejorar y no para atrás como lo ha venido haciendo hasta el día de hoy. Y yo aquí le garantizo, mija, que usted va a recuperar a su pareja, va a poder ser feliz al lado de él.
1: Está bien. ¿Y cuánto sería el costo?
0: Va a traer 100 pesos, hija, solamente va a pagar la consulta. Ya si ocupamos materiales, pues usted misma va y los consigue. Y yo le garantizo, hija, que va a volver a estar en paz con su familia, va a poder cambiar esos malos hábitos que lleva de tristeza, de desilusión, que su marido la quiera, la valore, la respete, la desee, hija.
1: Sí, eso quiero.
0: Lo único que yo le voy a pedir es que venga con mucha fe. ¿Usted la tiene, hija?
1: Sí.
0: Bueno, mijita, muchas gracias por su llamada. Mañana estaré aquí al pendiente. Y ustedes, mis queridos hermanos, mis queridas hermanas que me escuchan allá, este es el momento para que venga, participe, venga, platique conmigo. Aquí estoy, en el Mercado Viejo de Chetumal, en la privada Altamirano, local número 25, aquí en el Mercado Viejo de Chetumal. Este es el momento para que usted se dé cuenta que realmente necesita esa ayuda, y nosotros como parapsicólogos estamos prestos para atenderlo, para ayudarlo, para liberarlo de todos esos males, de esa negatividad que lo tiene enfrascado día a día, y protegerlo de los enemigos. Bueno, mis queridos hermanos, como el tiempo se nos ha agotado, quiero despedirme, no sin antes decirle que en esta vida todavía no hay nada perdido. Vengan con nosotros, que nosotros aquí lo estaremos apoyando, le estaremos ayudando y sobre todo le estaremos curando. Dios los bendiga y hasta la próxima.

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En la Guadalupana son las 3 con 25 minutos. 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

0: 4 de la tarde ya con 7 minutos. Aquí andamos a través de la número 1. En esta tardecita ya, primer lunes del mes de agosto. No manches, ya cruzamos la mitad del año, junio, julio, agosto. Y pues aquí andamos, recibo llamada. Buena, buena, buenísima tarde.
1: Buenas tardes, Marcos.
0: Inge, ¿cómo andamos, Inge?
1: Pues aquí andamos, gracias a Dios, todavía andamos vivos, porque ya ves que estuve convaleciente, pero ayer tuve una salida allá por Sergio Butrón Casas.
0: Eso es todo.
1: Y fuimos a ver la final de béisbol. Aguanté nada más 4 entradas, porque eso es que te lleve la mujer a la hora que dice vámonos, vámonos.
0: Si no, fuga. Fuga. Oiga, imagínese que tomara desde la primera ya, vámonos.
1: No. Pero vamos a hacer una narración de cómo estuvo el partido ayer, porque fíjate que había gente de toda la ribera del Río Hondo, y eso es bonito. Lástima que las que deben ir no van, hombre.
0: Sí,
1: hombre. Son de las prioridades deportivas, pero en fin, el partido se llevó a cabo. Primera entrada, el turno fue para Carlos Amadrazo. Ni tardos ni perezosos aprovecharon la primera entrada, hicieron un rally de 6 carreras. Y vino a batear Botrón, dejó en blanco. Y así en la segunda entrada nuevamente, sí, se fueron en blanco hasta la cuarta entrada, que reaccionó Sergio Butrón Casas haciendo un rally de 4 carreras. La pizarra, como ya se veía de otra forma, 6-4. Pero en la sexta entrada vino el poder que tiene Butrón, ya que Kenny Díaz y Rafael la pusieron del otro lado para empatar el partido 6-6. Partido nuevo. Sí, y agarre a todo el mundo, se parece el corazón, regrese a su casa y que no siga permanente. En la séptima entrada, Butrón hizo un rally de 5 carreras para tomar la delantera. La delantera ya no procedió porque Carlos Amadrazo hizo 2 carreras en la octava, pero Butrón le respondió con 4 más en la octava. Y en la novena parecía que Carlos Amadrazo reaccionaba, pero ya demasiado tarde, porque al final la pizarra quedó Carlos Amadrazo 13, Butrón 15, y el ganador Armando Castaño.
0: ¡No, hombre!
1: Derrotado Pablo Hernández, jugador más valioso, pues no sé a quién se lo darían, pero de acuerdo a las estadísticas, me imagino que se lo dieron al siguiente ganador, que fue Armando Castaño.
0: Oiga,
1: que nuevamente se coronó con el equipo.
0: Lluvia de carreras entonces.
1: Sí, no, el picheo brilló por su ausencia, ya que Castán no inició el partido, por eso hicieron un rally de 6 carreras a Juan Pablo López, creo, inició, pero ya después llegó, lo metieron, puso orden, y de ahí tuvo la diferencia, buen picheo, salió ganando Sergio Butrón Casas. La afición, pues no sé si todavía lo siga festejando, porque esos de Butrón nomás encuentran cualquier pretexto y se agarran para festejar. Habían enteros de todo. De todo, gorditas, panutos, salbutes.
0: Pero de lujo.
1: Todo para
0: entonces.
1: Beber. ¿Sí? Y el campo lleno. Y lo bonito, que los que salieron ganando fueron los aficionados de ambos pueblos, porque rivales en el campo después, amigos, como siempre,
0: eso es
1: el gol. Porque me ganaste, enhorabuena, no perdí. Aquí no hay que el penalti, que el man, que no. Perdí. Y bien por los umpires, porque pues, para ampallar un partido de esos, no cualquiera se anima, pero dijo Julio Fernández, yo voy, y fue, y estuvo detrás de Jon, por allá estuvo también otro de Emilio Miranda, ¿sí? Y otro que estaba allá por la segunda base, pero sí, todo bien, y como nuevamente, ojalá y algún día las autoridades deportivas del municipio se hagan presente, sobre todo en las comunidades, hombre, que es donde aman y quieren el deporte, sea fútbol,
0: eso
1: o sea fútbol.
0: Excelente.
1: Es que tenemos, Marcos, y mi agradecimiento por esa gente Butrón que soportó la altura, me sacaron en moto porque estoy ando con mis andadera, pero en Butrón es como si yo llegara a mi casa.
0: Eso.
1: Saludos
0: todo.
1: A todos ellos y felicidades, son campeones.
0: Dale, Inge, muchas gracias.
1: Gracias, Marcos, hasta luego.
0: Excelente tarde. El reporte del Inge, que está al pendiente, y gracias por informarnos. Más música.

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0: Así es, 983-8320-096. La banda se reporta.
1: Buenas tardes, puede poner una música de comando, descansa, mi amor. Gracias.
0: Descansa, mi amor. Buenas tardes, Marcos. Buenas tardes, Marcos Aguilar. Saluditos, saludos, Marieli. Que tengas excelente tarde. Por acá dice, ¿me puedes poner la Aprendí la Lección de Jorge Medina y Yossi Cuen? ¿Me puedes poner la troca del moño negro de los originales de San Juan? Ok, ahorita buscamos una de las que nos pides y con todo gusto. Vamos a abrir la línea telefónica por si alguien quiere echarnos un grito de una vez. Que nos marque, porque ya me voy a ir casi me voy con música. 983-8320-096. De una vez, porque ya me voy a ir con rolita. 20 segundos a partir de este momento. Marieli me dice igualmente, no, al contrario, gracias por tomarnos en cuenta. Si usted tiene la oportunidad de enviarnos un mensaje a 983-102-1748, se lo voy a agradecer. Ayer lo platicaba con don Manuel Carrillo. Si usted me da, mire, nos manda mensaje, nos marca, hacemos fiesta, hacemos programa. No me imagino que un día usted diga, ya no le voy a mandar mensajes a Marcos Aguilar. Ya no le voy a marcar. Vámonos con algo del grupo Brindis, de lo más nuevo que andan promocionando. ¿Por qué eres tú? Sonando a través de la número 1.

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1: Oiga, aquí andamos. Por aquí me dice Marcos, muy buena tarde. ¿Será que me puedas poner una canción de Julión Álvarez? Es que lo acabamos de escuchar hace apenas unos minutos. Si usted apenas inició o si apenas está sintonizando La Guadalupana, iniciamos con una canción de Julión Álvarez. Así que si usted puede pedirme otra de otro artista, con todo gusto, te lo voy a agradecer.
2: Marquitos, buenas tardes.
1: ¿Qué onda, mi hermano?
2: El doctor Román lo tiene elegido por usted. Oye, ¿nos podrá poner la duda con Chopin? Saludos para todos y saludos para usted.
1: Duda con... Ok, ahorita la buscamos, es más. Ahorita la buscamos y la ponemos de una vez. No sé si escuché mal.
2: Marquitos, buenas tardes. Aquí te nos podrás poner la duda con Topaz. Nos podrás poner la duda con Topaz.
1: Ok.
2: Nada más es por el ritmo, no por la letra, quiero que sepas. Saludos.
1: Ok, ahorita la busqué. Más vamos a ponerle una vez. De una vez. En 3, 2, que suene.

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9: Oiga, la línea telefónica está disponible para que usted nos marque.
10: Marquito, buenas tardes.
9: Buenas tardes.
10: Bendiciones. Puedes poner Sueño de Amor del grupo Pega Pega. Escucho acá en el Uber.
9: Ok, te tienen registrado como Miguel.
10: Nada más por el ritmo, no por la letra. Quiero.
9: Ah, este es mensaje anterior. Tardes, Marquitos, podrías poner la canción de Mariposa de Alfredo y sus teclados, dedicada a las hermanas Rivas. Saludos desde Chicago, Illinois. Ok, con todo gusto. Vámonos con más música. Ahorita vamos a empezar a regalar los otros temas. Ahorita escuchamos música nueva del señor Lenin Ramírez. La neta, ese camarada se la rifa. ¡Más música! 983-8320-096. Espero tu llamada. 983-102-1748. Manda tus mensajes. Buena tarde.

0: 4 de la tarde ya con 37 minutos. Más mensajes, la banda se reporta, gracias.
1: Buenas tardes, Marquito.
0: ¿Qué onda, carnal?
1: De Chiducún, si te puedes complacer con una canción de Constelación por ahí. Okay. Marquito, ¿quién es el que está en la cima? ¿Quién es el que está en la cima con 7 puntos? Y ahí te mando la tabla de fútbol y que pase buena tarde. Hoy juega la América Femenil con Santos Femenil. Marquito, así que para mí buena tarde.
0: Informó para Cipse Radio Luisito de Ujum. No me mandaste la tabla general, carnal. Mándala. Ahorita vamos a buscar algo del pulpo. Aquí nos pidieron, ¿cuándo nos habían pedido?
2: Puedes poner Sueño de Amor del grupo.
0: Ah, ok, Sueño de Amor. Ahorita vamos a dar chancecito para que...
3: Buenas tardes, voy a poner una mosca. El Commander, descanso, mi amor.
0: La del Commander. Ahorita vamos a poner a Alfredo Ríos, el Commander, que anduvo ahí por Ciudad del Carmen. Adictiva llegan esta tarde. Ay, ay, ay. Durmiendo en el lugar equivocado. Tómala, papá. 4 de la tarde ya con 39 minutos. 983-102-1748. 983-8320096. Márcanos, deja tus mensajes. Buena tarde, si estás comiendo, buen provecho. ¡Súbele!

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5: Hola, Cari, dice, ay, Pompín, ¿quién te preguntó? Saludos, Marcos. El famoso Pelavacas, dice, ¿y mi canción, Marquitos? ¿Acaso no soy de los consentidos? ¿Cuál me pediste? A ver, estoy checando. ¿Cuál era?
6: Bendiciones. Puedes poner Sueño de Amor del grupo Pega Pega.
5: Ah, sí, no. Sí, ahorita te la ponemos. Es que apenas pusimos una. Ahorita te vamos a ponerla. Te la vamos a programar con todo gusto. Aquí no hay consentidos, ¿ah? ¿Eh? Aquí no hay consentidos. Bueno. No hay. Vámonos con esta rolita. Jorge Medina y yo Cicuén en esta tarde. Aprendí la lección, se llama. ¡Súbele! 4:48, buena tarde.
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1: Dice, puedes poner Me Gustas con Tropicalísimo Apache, porfas, ahorita la ponemos con todo gusto. Por acá dice Marcos Aguilar, excelente tarde. Oye, ¿será que me puedas poner una canción del grupo Brindis? Ahorita, hace rato pusimos al grupo Brindis, ¿eh? También me piden algo del grupo Constelación, en un ratito más lo vamos a programar. Y vámonos con esta. Sueño de amor. 4 de la tarde ya con 51 minutos.

tropicalísimo Apache en esta tardecita. Se llama Me Gustas. 2 minutos antes de las 5. Buena tarde.

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5 de la tarde ya con 18 minutos. Marcos, muy buena tarde. Algo del señor Vicente Fernández, claro que sí, con todo gusto. Terminación 31. Por acá me dice Marcos, ¿será que puedes mandarle un saludo a mi mami que acaba de hacer unas ricas enchiladas? Las disfrutamos de verdad. ¡Oh, provechito! ¡Provechito! El señor Vicente Fernández. A pesar de todo, sonando a través de la número uno.

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1: Oiga, ya me voy. Gracias por haber estado en esta tarde de buenas rolas, buena música. Mañana contigo a partir de las 4 de la tarde. A las 6, hoy, la segunda emisión de Cipse Noticias Radio. Con Diego Medina y Miriam Chan. Recibo llamada antes de irme. ¿Quién habla?
2: Muy buenas tardes, Marcos Aguilar.
1: Don Manuel Carrillo llegó, mire, así exactito ya a la hora de la salida.
2: Ya sé que ya tenía que pasar lista antes de que vaya.
1: Ándale, eso es todo.
2: Me ponen falta y empiezan a preguntar, ay, ¿qué pasó? ¿Por qué no se comunicó? ¿Cómo le marca Alejandro Vega?
1: No, yo no soy celoso ni tóxico.
2: Cálmate, don Chicharrón.
1: Luego se acuerda de su amor.
2: Y hasta permiso le pide.
1: Ya me voy, don Manuel.
2: Claro que sí, nos escuchamos mañana.
1: Ándale.
2: Ok, nos dejamos en los 30,
1: en un ratito más. Entra al aire, sale.
2: Claro que sí, Marco.
1: Excelente tarde.
2: Igualmente, pásenlo bonito.
1: ¡Saludos! Ahora sí, vámonos. Es la arrolladora. ¡Súbele!

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fruto de todo lo bueno que hemos recibido. 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
1: Abren convocatoria para el Festival de Cultura del Caribe.
2: 2.600 objetos recolectados en programa de desarme.
1: Morena cambia fechas y reglas del proceso interno.
2: Se abren licitaciones y respiro para los constructores.
1: La rehabilitación del balneario Dos Mulas se llevará a cabo por etapas.
2: Se trabaja para evitar que sea dolor de cabeza el sargazo.
1: Hoy dispersan beca Rita Cetina para alumnos de primaria.
2: Estrategias para la contención del sargazo.
1: El gobierno de Otumbe Blanco mantiene esfuerzos para entregar finanzas sanas.
2: Planetarios fortalecerán sus herramientas tecnológicas.
1: Pide la Sedena aval ambiental para unidad habitacional.
2: Y en la información policíaca, la violencia volvió a mostrar su rostro en el sur de Quintana Roo. Dos personas fueron asesinadas y cuatro más resultaron lesionadas.
1: En información nacional, Sheinbaum prevé regulación del celular en escuelas a finales de agosto.
2: Credencial Universal de Salud, apellidos que se registran del 3 al 8 de agosto.
1: Toda esta información y más para usted en detalle a continuación.
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1: Hola, ¿qué tal? Muy buenas tardes. Buenas tardes tengan todos ustedes. Bienvenidos a la información. Bienvenidos a CIPSE Noticias en su segunda emisión correspondiente a esta tarde ya de lunes 3 de agosto de este año 2026. Como todas las tardes de lunes a viernes a esta hora, desde la cabina de la Guadalupana, les saluda por este lado su servidor Diego Medina Cetina.
2: Y por este lado, Miriam Chan, esperamos que haya tenido un excelente fin de semana. Y bueno, pues ya estamos arrancando, Diego. Ya llevamos hoy 3 días del mes de agosto, el octavo mes del año.
1: Que pues espera que sea el más caluroso del año.
2: Así y... es, ya estamos a punto de iniciar la canícula.
1: Así es, y pues bueno, mucho que informar a todos aquellos que nos escuchan a través de la radio. Ya saben que el WhatsApp de cabina está a su disposición para que nos haga llegar sus mensajes. 983-102-1748. Y aquí nos ven a través de el Facebook en nuestra página CIPSE Noticias Chetumal. La súplica de que nos distingan con sus importantísimos likes y sus comentarios. Bueno, pues sean todos bienvenidos. Estamos listos. Comenzamos. Bueno, pues entrando en detalle y de lleno con toda la información, en primer término le informo a usted que solistas, agrupaciones musicales y compañías de danza de Quintana Roo y de toda la República Mexicana están invitados a formar parte de la programación oficial del Festival de Cultura del Caribe 2026. Ángel Castilla nos tiene la nota.
4: Solistas, agrupaciones musicales y compañías de danza de Quintana Roo y de toda la República Mexicana están invitados a formar parte de la programación oficial del Festival de Cultura del Caribe 2026. El gobierno del estado, a través del Instituto de la Cultura y las Artes de Quintana Roo, abrió la convocatoria para integrar la programación artística del festival con el propósito de promover expresiones representativas del Caribe como el reggae, calipso, soca, cumbia, salsa, bachata, bomba, plena, punta, parranda y merengue. La invitación está dirigida a artistas con propuestas propias que no hayan participado en la edición anterior. El registro permanecerá abierto del 31 de julio al 21 de agosto de 2026 mediante un formulario en línea. Los aspirantes deberán presentar identificación oficial, comprobante de domicilio, constancia de situación fiscal y un portafolio con fotografías, material audiovisual y documentos que acrediten su trayectoria. Las propuestas deberán tener una duración entre 45 y 60 minutos. Los proyectos seleccionados se darán a conocer el 26 de agosto. Los artistas elegidos se presentarán del 8 al 11 de octubre en distintas sedes de Quintana Roo y recibirán apoyo para transporte, hospedaje, alimentación y el pago de sus honorarios. Para CIPSE Radio, Ángel Castilla.
2: Pues hay mucha expectativa en este Festival del Caribe. Ojalá realmente nos traigan artistas de talla internacional, de lo que fue hace muchos años el Festival del Caribe, y que las autoridades correspondientes, quienes organizan, como son los del ICA, realmente le den el valor que se merece este festival. Hay mucho por rescatar todavía. Oiga, y pasamos a otro tipo de información. La secretaria de Gobierno, Cristina Torres, puntualizó los resultados de las ferias de desarme y paz que se realizaron en el sur del estado, donde se recolectaron más de 2,600 objetos entre armas, cartuchos, cargadores y juguetes bélicos. Se tuvo la participación de poco más de 170 personas. Se realizarán nuevas ferias en Playa del Carmen. Samuel Camal nos detalla.
5: La secretaria de Gobierno, Cristina Torres, dio resultados de la Feria de Desarme y Paz que se realizaron en la capital del estado y algunas de las comunidades cercanas. Esto como parte del programa para atender el tema del desarme en Quintana Roo, y dio a conocer algunas de las nuevas fechas donde se dará esta feria en Playa del Carmen.
6: Entre largas y cortas, unas útiles, otras no. 2,334 cartuchos, todos útiles, 49 cargadores útiles y diversos juguetes lúdicos, que hacen un total de 2,676 objetos que han sido resultado de este intercambio voluntario en las mesas de Otompe Blanco. Todos estos fueron a módulos de Otompe Blanco. Más de 170 personas participando, y se entregaron 83 juguetes a las niñas y niños que intercambiaron estos implementos. Recordamos que el 10 de agosto se estará en el fraccionamiento Villas del Sol, frente al Chedraui, a las 9 horas, en Playa del Carmen. Se estará también en la colonia Colosio el 11 de agosto, el 12 de agosto en la Guadalupana, en el Parpal, en Playa del Carmen, y en Puerto Aventuras, en el Parque Principal, el 13 de agosto. Todas las ferias inician a las 9 de la mañana. Les estaremos dando cuenta de los siguientes lugares, pero estos son los inmediatos de esta semana.
5: Desde Chetumal, Samuel Camán, CIPSE Noticias.
1: En más información, oiga, fíjese que la presidenta de la Comisión Nacional de Elecciones de Morena, Citlali Hernández Mora, anunció que será hasta finales de este mes de agosto cuando se emita la convocatoria para elegir las coordinaciones distritales federales, y anticipó un cambio en los requisitos. A quienes estén interesados en competir en la justa interna por estas posiciones, pidió evitar caer en la desinformación. Mario Castillo nos platique sobre el tema.
7: La convocatoria para elegir las coordinaciones distritales federales de Morena, que se esperaba para el 3 de agosto, fue postergada para finales de este mismo mes, anunció la presidenta de la Comisión Nacional de Elecciones. En un mensaje difundido la noche del domingo, Citlali Hernández Mora habló de esta modificación y anticipó también que habrá un cambio en las reglas del juego, por lo que algunos de los requisitos serán distintos al proceso de las coordinaciones estatales. La líder morenista aprovechó para enviar un llamado a quienes estén interesados en participar por las coordinaciones distritales federales y demás espacios que estarán en juego en los siguientes meses para no caer en la desinformación y estar muy al pendiente de las redes oficiales del partido.
8: Presidenta del partido, como su servidora, pues hemos modificado algunas de las fechas. Decirles que será a finales de agosto que emitiremos estas convocatorias. Habrá requisitos específicos, así es de que no traten de replicar o piensen que los requisitos de la convocatoria estatal se van a replicar en las distritales o municipales, no necesariamente, así que estén pues al pendiente. Se difunde de repente mucha información encontrada y falsa, así de que aprovecho yo aquí para decirles que estén al pendiente de la red.
7: De manera extraoficial, se conoce que el partido ya no exigirá licencias temporales en el caso de las autoridades que ostentan un cargo de elección popular, bajo argumento de evitar la ingobernabilidad, como es el caso de los presidentes municipales. Sin embargo, esto no aplicará para secretarios generales, síndicos y regidores de los ayuntamientos, quienes sí tendrán que separarse del cargo, poniendo en controversia el llamado piso parejo que tanto presume Morena. Para CIPS Noticias, Mario Castillo.
1: Y la líder de Morena, pero en el estado, Johanna Acosta, habló sobre el asunto, como seguramente usted ya sabe, de Movimiento Ciudadano. Oficializará el nombramiento de Joaquín González Castro como nuevo coordinador estatal. Pues Johanna Acosta consideró que el relevo confirma las dificultades que ha enfrentado ese partido para consolidarse como una verdadera alternativa política en la entidad. Señaló en entrevista al término de una actividad partidista, señaló que el cambio de dirigencia ocurre después de un periodo en el que Movimiento Ciudadano tuvo una presencia limitada como oposición, incluso dentro del Congreso del Estado. Dijo que la ciudadanía también evalúa resultados. Durante los últimos años vimos a un partido más ocupado en sus propios procesos internos que en construir una oposición seria a una agenda que realmente representara a los quintanarruenses. La dirigente morenista sostuvo que el relevo también deja una contradicción evidente con el discurso nacional de MC al apostar por un perfil cuya trayectoria política se desarrolló durante décadas dentro de las estructuras tradicionales del Estado.
2: Oye, Diego, y antes de irnos al corte, ya para cerrar con este bloque político, pues también está ayer, bueno, no fue ayer, fue el sábado, sostuvieron una reunión con la presidenta nacional de Morena, Ariadna Montiel, y así como de la Comisión Nacional de Elecciones, con Citlali Hernández, los cuatro perfiles que figuran entre los principales aspirantes a la coordinación de la 4T en Quintana Roo. Ahí estuvo Gino Segura, Rafael Marín Mollinedo, Maribel Villegas Canché y Ana Patricia Peralta. Y bueno, aunque no se dieron a conocer los temas abordados este sábado, pues la reunión ocurrió justamente en un momento clave del proceso interno de Morena rumbo a las elecciones 2027. Hay que recordar que hace aproximadamente 10 días también se reunieron en Felipe Carrillo Puerto, después de que vino la presidenta Claudia Sheinbaum, dio manotazo en la mano, los reunieron ahí en Carrillo y ahora los llamaron a la Ciudad de México, porque, pues, como quiera que sea, se siguen dando hasta con el sartén y por debajo de la mesa.
1: Y momento de hacer una pausa.
2: ¿Sí? Así es. Y bueno, y como siempre, hay que jalarle las orejas a los niñitos porque todavía falta un mes más. Se supone que hoy deberían de estar dando, pero bueno, ya anunciaron que se amplía, va a ser hasta finales de este mes de agosto y hay que estar muy pendientes.
1: Y a ver si no lo posterguen después. Bueno, pues vamos a hacer nuestra pausa. Regresamos en un momentito. Quédese con nosotros.
3: 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En la Guadalupana son las 6:18.
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1: De regreso, estamos de regreso con más información. Gracias por continuar con nosotros y gracias a todos aquellos que nos están ya enviando sus likes, cosa que valoramos mucho. Gracias a Juan José, a Margarita Córdoba, también a Pablo Arturo España Velázquez, muchas gracias Pablo Arturo, Gina Villanueva también, gracias Betty Romero, gracias Betty, un abrazo, mi buena amiga Chris Reinhardt, gracias Chris, muy amable. Gabriel Villanueva también nos envía su like. Franklin Kawich, de igual forma, gracias Franklin. Luisito Castillo también nos envía su like desde Ucum. Eduardo Novelo Ceballos, gracias Eduardo, muy amable. Laurita García también nos distingue y tenemos mensajes.
2: Así es, Juan José nos manda su manita. Pablo Arturo España Velázquez, muy buenas tardes, saludos en cabina y bendecido inicio de semana para todos. Cris Reinhardt, saludos igualmente para ti, Cris. Gabriel Villanueva, saludos a mi hermano Mario Núñez. Luis Castillo, muy buenas tardes, don Dieguito. Como siempre, el América ganó 3-0 ayer y tiene 7 puntos, es el líder, y el América Femenil va a jugar contra Santos Femenil hoy. Don Dieguito, hay que ver el partido, que pase. Buenas tardes. Un saludo también para Iván Pérez.
1: Por aquí nos dice, maestro, buenas tardes, gracias a Morena, ya tenemos nuestros camiones de calderitas y gratis, lo que ni un partido lo había hecho, aunque les digan narcopartido, también mi esposa ya tiene su pensión de 60 y más.
2: Ahora. Ah, pero no hay que olvidar que gratis es solamente una semana. Lo bueno es que ya hay transporte público urbano desde Calderitas hasta Chetumal. También un saludo a Natalia Huerta, ahí hasta Felipe Carrillo Puerto.
1: Y hay que tramitar la credencial porque tienen descuento las personas de la tercera edad. Y también para que los discapacitados también.
2: Así es, de capacidades diferentes, acuérdate. Sí, y para ellos sí es gratuito.
1: Ya saludaste a Iván Pérez, que nos saluda también.
2: Así es.
1: Iván, gracias. Natalia Huerta también, gracias, gracias. Ok, sí, nos envía like también. Ok. Bueno, pues vamos con más información, estimada Miriam.
2: Sí, Manuel Jesús Moguel Mansur, presidente de la Cámara Mexicana de la Industria de la Construcción, Delegación Quintana Roo, comentó que se han abierto licitaciones para obras de las cuales sería un respiro para los integrantes de este sector que tienen la perspectiva de generar trabajo y ganancias hacia fin de año. Y bueno, pues con estas licitaciones que se están abriendo, pues como ya lo dijo, sería un respiro, pero Samuel Camal nos tiene el detalle.
3: El delegado en Quintana Roo de la Cámara Mexicana de la Industria de la Construcción, Manuel Jesús Moguel Mansur, señaló que están a la espera y a la expectativa de la apertura de las licitaciones de diferentes obras en los 11 municipios y del gobierno del estado. Antes de que siga avanzando este segundo semestre del 2026, la perspectiva es poder generar empleo y bien para los trabajadores y sus familias con dirección hacia el cierre de año. Al respecto, comentó lo siguiente.
4: Están abriendo en el sector público varias licitaciones a nivel estatal, a la cual hoy estamos ya participando más los constructores locales en esas licitaciones públicas. Estamos esperando ya que las licitaciones municipales a lo largo de los 11 municipios del estado también se vayan abriendo esas licitaciones. El inversionista privado es un poquito más precavido en cuanto a la parte de la inversión de su recurso, ¿no?
3: En este sentido agregó que hay varios proyectos a nivel estatal que sean de gran interés para este sector, sobre todo en municipios como Benito Juárez, Playa del Carmen, Tulum, Bacalar y Otompe Blanco. Desde Chetumal, Samuel Camal, CIPSE Noticias.
1: Bien, pasando a otro tema, déjeme decirle que la ansiada rehabilitación del balneario Dos Mulas en Chetumal se va a llevar a cabo por etapas, pues solo se espera concluir los ajustes finales al anteproyecto y que la gobernadora del estado, Mara Lezama, le dé luz verde a la Secretaría de Obras Públicas para iniciar con el mismo. Así lo adelantó el secretario de Obras Públicas, Rafael Lara Díaz. Paloma Bon tiene toda la información.
5: Secretaría de Obras Públicas trabaja en los últimos ajustes del proyecto de remodelación del balneario Dos Mulas, el cual se llevará a cabo por etapas tal y como se realizó la rehabilitación de Calderitas, adelantó su titular Rafael Lara Díaz. El entrevistado mencionó que ya se le presentó a la gobernadora del estado, Mara Lezama, un primer proyecto, el cual tuvo algunos ajustes y se trabaja en ello. Esto con la finalidad de tener un espacio para la sana convivencia de las familias. Declaró que el proyecto se llevará a cabo por etapas, ya que se busca mejorar la infraestructura del balneario y fortalecer la oferta turística de la capital del estado, por lo que se tendrá una inversión integral para instalar el deck, la construcción de palapas, así como la remodelación de los baños y otros aditamentos para el disfrute de las familias.
6: Estamos sacando todo el desarrollo de Mula, ya le prestamos a la gobernadora el primero, que es todo un proyecto conceptual al 100%. Vamos a ver si lo sacamos en fases como fue Calderitas, que ya en su momento se los vamos a informar.
5: Si bien ya se trabaja en el proyecto, por el momento no hay una fecha exacta para que se dé inicio, pero el secretario de Obras Públicas aseguró que este balneario se atenderá antes de concluir con la presente administración estatal. Cabe recordar que la playa artificial Dos Mulas fue creada durante la administración municipal de Moisés Pacheco y solo tuvo una remodelación en el 2014. Para CIPSE Noticias Radio, Paloma Wong.
2: Diego, antes de seguir con la información, vamos a dar a conocer este tema tan lamentable, este hecho tan lamentable ocurrido ayer. Nos están llegando algunos mensajes donde están pidiendo que las autoridades investiguen porque los quintanarroenses quieren resultados y castigo más bien para los responsables de esta persecución armada que ocurrió ayer en la carretera de Bacalar y dejó un saldo de 2 muertos, Diego, y una menor lesionada. Pues este ataque armado ocurrió en el kilómetro 27 de la carretera Bacalar Buenavista, Quintana Roo. Dejó 2 muertos y 3 heridos, entre ellos a esta menor de 3 años. Ocurrió a la medianoche. Las 6 víctimas viajaban desde Chetumal cuando fueron perseguidas por una camioneta tipo Jeep, cuyos tripulantes les dispararon, provocando que el vehículo saliera del camino y se volcara. Murieron el conductor de 29 años y una mujer de 26 años. Resultaron heridas la menor, su madre y una tercera mujer, quienes fueron trasladadas a Chetumal para la atención médica. Los agresores huyeron rumbo a Felipe Carrillo Puerto. Corporaciones de seguridad federales, estatales y municipales acudieron al lugar de las labores para la investigación correspondiente. También hay que señalar, Diego, que estas dos personas pues eran ampliamente conocidas ahí en la cabecera municipal de Felipe Carrillo Puerto. Esta chica, pues que era una nutrióloga y además era una mujer deportista, y él pues era un empresario ahí en la cabecera municipal de Felipe Carrillo Puerto. Lamentablemente, pues perdieron la vida estos dos jóvenes. Insisto, lo peor es esta pequeña de 3 años que está hospitalizada también.
1: Las víctimas habían salido de Chetumal, eso de las 11:30 de la noche, se dirigían a Carrillo Puerto a bordo de una camioneta, una pick-up blanca. Cuando salieron de Bacalar, se percataron que eran seguidos por una camioneta cuyos ocupantes comenzaron a dispararles, sin importar que dentro del vehículo iba una menor. Néstor, de 29 años, conductor de la camioneta, intentó salvar a sus acompañantes mediante maniobras evasivas e incluso chocó contra la camioneta de los agresores, pero pues en la desesperada huida terminó cuando perdió el control y se salió de la carretera, volcando dentro de la maleza, esto debido a los impactos de bala que ya había recibido. Su acompañante Daisy, de 29 años, murió también en el lugar junto con Néstor, debido a que recibieron múltiples impactos de bala, mientras que otras dos mujeres también terminaron con lesiones tanto de bala como por el accidente. Se trata de Zulma, otra mujer que no dio sus generales, y una pequeña de 3 años, quien recibió 3 impactos de bala, esta nena de tan solo 3 años, y que ponen en riesgo su vida. Está muy grave, hospitalizada y con desde pronóstico reservado su estado. Les presenta lesiones en el brazo, la cadera, en su rodilla, además de otras heridas ocasionadas también por la volcadura. Qué terrible situación.
2: Así es, Daisy Pech y Néstor Pot lamentablemente perdieron la vida, estas dos personas que se trasladaban desde Chetumal con rumbo a Felipe Carrillo Puerto, desgraciadamente ya no llegaron porque los rafaguearon aparentemente. Hasta el momento, Diego, por parte de la autoridad competente no ha habido una postura al respecto de cuáles fueron los presuntos motivos. Solamente se dice que intentaron robarles, pero yo creo que robar así, o sea, antes, primero rafaguearlos, o sea, yo creo que hay algo más detrás. Bueno, será la autoridad correspondiente quien nos diga qué es lo que realmente ocurrió. En tanto, pues ha habido mucha consternación allá en Felipe Carrillo Puerto, muchos comentarios, Diego, incluso hablan de que la gran mentira que bajó el índice de la delincuencia y desgraciadamente Otompe Blanco y Bacalar, pues no, con estos resultados, con estos hechos, pues no reflejan los resultados que dicen las autoridades y que se presumen a nivel nacional.
1: Momento de hacer nuestra segunda pausa comercial. Al regresar hay más información de interés, la invitación para que nos siga acompañando. Regresamos.
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1: Estamos de regreso. Muchas gracias por continuar con nosotros. Gracias a Garrido Araceli, que también nos envía su like. Gracias, gracias. Bueno, pues por aquí nos estaba diciendo Oscar Vélez, y nos pidió que hablaron sobre el tema, ya hablamos sobre el tema de este terrible suceso ahí en la carretera 307 entre Bacalar y Buenavista. Garrido Araceli también, gracias. Bueno, pues vamos con más información.
2: Pues buenas, Araceli. Buenas tardes.
1: Sí, se puso buena.
2: Sí. Oiga, Bernardo Cueto Riestra, titular de la Secretaría de Turismo en el estado, comentó que se trabaja para evitar que sea un dolor de cabeza para los turistas el sargazo y se busca seguir apoyando a los sectores empresariales, que coadyuven con la estrategia de los tres órdenes de gobierno. Señaló que continúa la promoción y se tiene calendario de eventos de categoría internacional, y para ello nos detalla nuestro compañero Samuel Cabal.
3: El titular de la Secretaría de Turismo en el estado, Bernardo Cueto Riestra, señaló que se trabaja con el plan integral para atender el sargazo. Con ello, se evite el dolor de cabeza para los turistas quienes están arribando a los principales destinos de Quintana Roo. En este sentido, comentó que hay que tratar lo mejor posible al turista. Y además, se hace una promoción intensa con un calendario muy activo de actividades diversas. Esto para que no solamente se aboque el tema del turismo a sol y playa, sino también para el disfrute de las familias.
8: Pues toda esta estrategia de generación de contenido positivo para nuestros destinos, de experiencias que brindan al turista y al visitante y que permiten que el Caribe mexicano sea un destino muy activo. Hemos aumentado el porcentaje de ocupación en esta última semana, sigue creciendo el arribo de turistas hacia el Caribe mexicano en temporada de verano, 455,000, alrededor de 455,000 turistas la semana pasada, operaciones aéreas que superan las 540 entre el pasado sábado, 540 operaciones aéreas, y los cruceros también con un incremento importante de más del 11% en el Caribe mexicano, lo que pues va reflejando esta temporada de verano, que esperemos pues siga generando para nuestros destinos mayor afluencia, podamos seguir atendiendo de la mejor manera a nuestros turistas. Aquí hacemos un llamado a todos los quintanarroenses a que cuidemos del turista.
3: Desde Chetumal, Samuel Camán, CIPSE Noticias.
1: Oiga, y en otro tema muy, muy alentador, muy buena noticia, a partir de hoy, lunes 3 de agosto, se inició con la dispersión, la anunciada dispersión de recursos de las becas Rita Cetina para alumnos de escuela primaria. Es automático, ¿eh? Este apoyo concluye hasta el viernes 14 del presente mes. Así lo informó la coordinadora de becas del bienestar en Quintana Roo, Dianela Benítez García, quien pidió a los tutores de los beneficiarios estar atentos a la calendarización por letra de apellido. Mario Castillo nos platica más sobre el tema.
9: El gobierno federal inició con la dispersión de recursos del apoyo anual de la beca Rita Cetina, destinado para la compra de útiles y uniformes escolares para estudiantes de primaria, informó la coordinadora de becas del bienestar en Quintana Roo, Dianela Benítez García. Detalló que el depósito estará siendo dispersado hasta el día 14 del presente mes, con base a un calendario que va de acuerdo a la primera letra del apellido de los adultos responsables y que estará disponible en el grupo de WhatsApp oficial para conocimiento de los tutores de los beneficiarios. La funcionaria refirió que con esto se cumple el compromiso del gobierno con la educación de los estudiantes de nivel primaria que lograron inscribirse en el programa y recoger a tiempo sus tarjetas para poder adquirir su material escolar antes de arrancar el próximo curso educativo.
10: Se inicia con la dispersión de los recursos, los depósitos de 2,500 pesos por estudiante de la beca Rita Cetina, apoyo para útiles y uniformes escolares, tal como era el compromiso que en el mes de agosto se iniciara esta dispersión para que puedan comprar sus útiles y sus uniformes antes de que inicien las clases. Y este calendario pues empieza el lunes 3 de agosto y hasta el viernes 14 de agosto, conforme a la primera letra del primer apellido de mamá, papá o tutor.
9: Dianela Benítez recordó que el apoyo es por la cantidad de 2,500 pesos por cada alumno registrado y se realiza de forma directa en las tarjetas del Banco del Bienestar, por lo que pidió a los padres y tutores optimizar y hacer uso responsable de los recursos económicos destinados al beneficio educativo. De acuerdo con el calendario que ya circula en grupos y redes sociales, el 3 de agosto empezó la dispersión para los alumnos con letra A y B, el martes para la letra C, el miércoles para las letras D, E y F, y así sucesivamente hasta concluir el 14 del mes en curso. Para CIPSE Noticias, Mario Castillo.
2: Bueno, pues yo creo que este recurso les podría servir a los padres de familia justamente, entre otras cosas, para comprarles a sus hijos los útiles escolares, los tenis a lo mejor, pero también hay que recordar que el gobierno de Morena les otorga estas mochilas, Diego, junto con las libretas, ya les trae algunas libretas. El único detallito es que es del color de tu camisa, justamente, ¿no? Color sí, guinda.
1: Qué bonito color.
2: Ya si no le gusta a usted, pues entonces cómprele una mochila a sus hijos, pero alternativas tienen. Y
1: bueno, pues fíjate que nos llega este mensaje de Luis Castillo. Luisito Castillo es un muchacho de Ucum, de toda la vida, aquí lo conocemos porque siempre es radioescucha, ha sido radioescucha desde muchos años, y él siempre habla de frente, dice las cosas claras, sin titubeos. Y aquí nos dice, muy buenas tardes, don Diego. Si aquí también en la comunidad de Ucún, en Madrazo, hay drones que salen de noche, desde como a las 7 hasta las 5 de la mañana, andan los drones, y aparte, aquí también hay maleantes, no nomás en Cancún y Chetumal, todo eso aquí también hay, malandros, aquí también hay maleantes, y con operativos hay gente que anda en moto, sapeando, bueno, dice todo el movimiento, dice que hasta piensa que la policía está coludida, bueno, ahí nos da su forma de ver las cosas de Luis Castillo, ahí en Ucum.
2: También un saludo a la señora Hilda Arceo, que está conectada, está viéndonos hoy. ¿Seguimos, Diego? ¿Todavía nos da chance? Sí,
1: tenemos,
2: ¿verdad?
1: Tiempo, sí, adelante.
2: Dentro de, bueno, ya le comentamos el tema de la estrategia de la contención de sargazo. No, esta es la de

0: A lo largo del litoral de Quintana Roo será reforzada con nuevos estudios técnicos que determinarán los puntos donde estas estructuras pueden operar con mayor efectividad como parte de un plan integral que busca reducir al mínimo la llegada de la macroalga a las playas del Caribe mexicano, afirmó el secretario de Turismo de Quintana Roo, Bernardo Cueto Riestra. Explicó que el objetivo es evitar que el sargazo alcance la costa mediante una estrategia que contempla 4 acciones coordinadas, que es incrementar la recolección en alta mar con los buques de la CEMAR, ampliar la colocación de barreras antisargazo en las zonas donde las condiciones del mar lo permitan, fortalecer la limpieza de playas y, en coordinación con los municipios, establecer sitios especializados para la disposición final del alga. Precisó que las barreras se instalarán únicamente en los puntos donde los estudios técnicos determinen que las corrientes y el oleaje permitan su funcionamiento, además de complementar los esfuerzos que actualmente realizan los hoteles y empresas turísticas con infraestructura propia para contener el recale.
1: Primero, incrementar la recolección en alta mar a través de los buques de la Marina, también incrementar el posicionamiento de barreras antisargazo en la costa de Quintana Roo, en toda la costa de Quintana Roo, sobre todo en los puntos en los que la marea permite que estas barreras puedan aguantar y puedan, por supuesto, contener la llegada de sargazo. Se estarán haciendo estudios de en dónde se pueden colocar y se estará reforzando esta acción también, por supuesto, acompañada de las acciones que realiza el sector hotelero con sus propias barreras. Y por último, también, pues, una estrategia de recolección en la playa, que es lo que se quiere evitar, que llegue a la playa.
0: Cueto Riestra enfatizó que mantener las playas en óptimas condiciones representa una prioridad tanto para la actividad turística como para la conservación ambiental, ya que la acumulación de sargazo afecta ecosistemas costeros y especies, por lo que la meta es minimizar su impacto durante las próximas temporadas de recale. Para CIPSE Noticias Radio, Paloma Wong.
2: Y es que sí. En este tema, Diego, México para las playas del Caribe han recibido 27 veces más toneladas de lo normal. Ya lo decía la semana pasada la presidenta Claudia Sheinbaum, los expertos que estuvieron ahí, los empresarios. Y bueno, para este verano la llegada de esta macroalga ha superado el promedio histórico. Esta crisis ambiental que ha movilizado maquinaria para recolectarlo y separarlo de la arena. Pero no solamente eso, usted ya escuchó a nuestra compañera Paloma Wong, donde esta maquinaria pues los va interceptar antes de que llegue a la playa para que esta macroalga, la recolecten viva, porque es así como la pueden reutilizar y no cuando ya llegó a la playa y ya está en descomposición. Ahí ya no hay nada que hacer, Diego.
3: Así es. Oiga, pasando a otro tema, déjeme decirle que el tesorero municipal capitalino, Josué Jiménez Herrera, reiteró el compromiso del gobierno de la alcaldesa Yensuni Martínez Hernández para mantener y entregar finanzas sanas gracias a un manejo responsable de los recursos y a la confianza de los otonenses. Mario Castillo tiene la nota.
4: De acuerdo con el último corte financiero, en lo que va del gobierno de Yensuni Martínez Hernández, se ha cubierto el 40% de la deuda pública heredada por más de 400 millones de pesos por parte de administraciones anteriores. Josué Jiménez Herrera, tesorero capitalino, refirió que esto se ha logrado gracias a esfuerzos y disciplina en el gasto público, que ha permitido generar ahorros e ir abonando paulatinamente a fin de poder reducir los pasivos del ayuntamiento de Otompe Blanco. Además del apoyo de los ciudadanos, que con sus contribuciones reflejan una mayor confianza en las autoridades en turno respecto de poder cumplir con los compromisos adquiridos. Con lo anterior, sostuvo el funcionario municipal que podrán mantenerse números positivos y entregar finanzas sanas a los totonenses y a la siguiente administración para que el gobierno sucesor pueda tener un derrotero económico mucho más desahogado.
5: Vamos a dejar un municipio financieramente sano, esa es la verdad, ¿no? Para que los que vengan lo puedan retomar y seguir con la misma dinámica, ¿no? Tenemos de verdad, hemos estado haciendo un gran esfuerzo para la ciudad, para el municipio de Otompe Blanco, y sí, de verdad tenemos certeza de que vamos a dejar un municipio sano financieramente hablando, y agradecidos de verdad con toda la ciudadanía que nos ha dado la oportunidad de colaborar con ellos, y de verdad que sí estamos haciendo un gran esfuerzo.
4: Jiménez Herrera subrayó que los esfuerzos del gobierno de Yensuni Martínez en sus dos administraciones están basados en una estrategia financiera de hacer más con lo menos y sobre todo optimizar los recursos y evitar gastos innecesarios. Para CIPSE Noticias, Mario Castillo.
3: cierto honor a quien honor merece. Una felicitación al Ayuntamiento Tumbe Blanco, a la Presidenta Municipal,

0: fue todo un éxito, un exitazo, el Verano Surjá 2026, y donde tuvo una competencia de 3 días que incluyó varias disciplinas, kayak, voleibol y demás. Y bueno, pues los Lobos se coronaron campeones del Verano Surjá 2026 tras 3 días de intensa competencia, muy bien organizado, mucha participación y también mucha gente acudió a este bonito este fin de semana en Surjá. Hacemos una pausa, regresamos con más información.
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0: De regreso, gracias, gracias por continuar con nosotros ya en este cierre de la emisión noticiosa de hoy. Gracias a Miriam Ruiz, que nos da las buenas tardes, nos manda saludos. Gracias, Miriam.
18: Así es, un saludo hasta Ciudad del Carmen, Campeche, para Miriam Ruiz.
0: Es Carmelita.
18: Sí. Okay. Oiga, híjole, hasta risa nos da esta nota, Diego, ¿verdad?
0: Sí, verdad.
18: Fíjese usted, escuche, por favor. A más de un año y medio de haber iniciado los trabajos, la Sedena apenas tramita ante la Semarnat el permiso ambiental para la unidad habitacional militar de la Guardia Nacional en Chetumal. Imagínese usted, año y medio que ya prácticamente las casas están listas y apenas están iniciando los trámites ante la Semarnat. Vaya desfachatez, pero bueno, vamos con nuestro compañero Ángel Castilla, quien nos tiene el detalle.
19: A más de un año y medio de haber iniciado los trabajos, la Sedena tramita apenas ante la Semarnat el permiso ambiental para la Unidad Habitacional Militar de la Guardia Nacional en Chetumal. La Secretaría de la Defensa Nacional ingresó ante la Secretaría de Medio Ambiente y Recursos Naturales el documento técnico unificado para obtener la autorización de cambio de uso de suelo forestal e impacto ambiental del complejo ubicado en la avenida Álvaro Obregón junto al puente vehicular de la colonia Santa Isabel en Otompe Blanco. El proyecto ocupará 25,437 de los casi 30,000 metros cuadrados del predio y proyecta alojar a unas 180 familias de la Guardia Nacional encargadas de la seguridad del Tren Maya. La inversión asciende a 391 millones de pesos, de los cuales cerca del 10% se destinará a medidas de mitigación ambiental. La obra incluye 3 edificios departamentales, una casa, barda perimetral, alberca, palapa, cancha, juegos infantiles, tanque elevado y cisterna. Debido a que el terreno es inundable, se construirá un pedraplén de protección y una planta de tratamiento de aguas residuales, además de acciones de rescate de flora y fauna. Para CIPSE Radio, Ángel Castilla.
18: Imagínate tú el impacto ecológico que representa. Se han desmontado hasta el momento cerca de 2.54 hectáreas de selva mediana sin el cambio de uso de suelo forestal autorizado. Así se las gastan los de la Secretaría de la Defensa.
0: O sea, si la Semarnat no da su aval, van a tener que destruir todo.
18: ¿Tú crees que no va a dar su aval? Por favor, Diego.
0: Fue sarcasmo. Oiga, pues bueno, continuamos con más información. Vamos con la información nacional, Miriam.
18: Así es. Oiga, déjeme decirle que la credencial universal de salud, pues va a empezar el registro a partir de hoy y hasta el 8 de agosto, de acuerdo a los apellidos. Esta credencial de salud universal que se va a empezar a utilizar en el 2027, pues continuará durante agosto en los módulos del bienestar habilitados para personas adultas mayores y beneficiarias de la pensión para personas con discapacidad permanente. La atención se organiza mediante un calendario rotativo basado en la inicial del primer apellido. La distribución cambia cada semana, por lo que no todas las letras pueden presentarse entre el lunes 3 y el sábado 8 de agosto. Y bueno, pues personas con apellidos de la A a la L, por ejemplo, la A y B, es justamente hoy, lunes 3 de agosto. C, mañana martes. D, E y F, el miércoles. G, el jueves. H, I, J, K y L, el viernes. El sábado será para quienes no pudieron acudir en el día asignado. Es decir, si durante toda la semana usted no tuvo oportunidad de asistir en que estaban de acuerdo a su la letra de o la inicial de su apellido, el sábado podrá asistir todas estas letras, que es de la A a la L.
0: Pasando a otro tema, fíjese que a finales de este mes de agosto el gobierno federal espera tener una definición sobre la posibilidad de evitar que estudiantes utilicen el celular durante las clases, lo que podría aplicarse a partir del próximo ciclo escolar. Ese es el objetivo y poder hablarlo con las maestras, los maestros, para que podamos ya ir avanzando en algo que ya es, pues, prácticamente un consenso. 70% de madres y padres de familia en el país están de acuerdo en que no se utilicen los celulares durante todo el tiempo de la escuela. Así lo afirmó la presidenta del país, Claudia Sheinbaum.
18: Fíjate que hoy en la mañanera, Diego, estuvo bastante interesante respecto a este tema. Ya esta es la tercera semana que aborda este tema la presidenta. Y ahí debo de aplaudir esta moción, porque justamente esta mañana, durante la conferencia en el Palacio, participó a distancia Jonathan Haidt, autor del libro La Generación Ansiosa, quien documenta los efectos nocivos de los teléfonos inteligentes y las redes sociales en menores de edad y jóvenes de todo el mundo. Y bueno, lo importante también es que también estuvo el secretario de Educación, y entre las preguntas que le hicieron durante la mañanera, él respondía, pero sobre todo pide ampliamente la participación de los padres de familia, porque realmente no hay política pública ni política pública educativa que funcione sin el apoyo de los padres de familia, Diego.
0: Sí, y bueno, como dijo, ¿no? Es una infancia basada en el teléfono.
18: Así es, desgraciadamente. Estudios lo dicen, o sea, en la actualidad los padres salen a cenar o salen con los amigos y llevan a los niños, y con tal de que los niños no los molesten y los dejen platicar, lo que hacen es darle el teléfono celular sin importar la edad que tengan. Pero bueno, cambiamos de tema. La presidenta Claudia Sheinbaum confirmó que se reunirá con la sección 22 de la CENTE para abordar acuerdos de Oaxaca. En este sentido, dijo que solo hablarán sobre los acuerdos que han quedado pendientes con la sección de Oaxaca que corresponde a la Organización de la Disidencia Magisterial. En esta sección 22 no es como la CENTE en general, aclaró esta mañana, y es por el cumplimiento de temas de educación y de los docentes de Oaxaca, a quienes les quedó claro, dijo, los temas que se abordarán. Durante su gira por Oaxaca este fin de semana, se acercaron para pedir que se tenga el diálogo con la sección 22.
0: Oiga, y fíjese lo que dijo la presidenta, dijo, somos amigos de todo el mundo. Así respondió Claudia Sheinbaum a la publicación de Donald Trump, el magnate, que compartió un artículo en el que se afirma que México no es amigo de Estados Unidos, con críticas a la presidenta. Somos amigos de todo el mundo, dijo la presidenta Claudia Sheinbaum en respuesta a esa publicación. Trump compartió en Truth Social un artículo del comentarista conservador Bill O'Reilly, quien asegura que México no es amigo de Estados Unidos y critica a Sheinbaum por no permitir la entrada de fuerzas estadounidenses para combatir el narcotráfico. El artículo se titula El problema de México y fue publicado en el portal web del presentador de televisión el pasado 11 de marzo de este año. La mandataria mexicana emitió una breve declaración en el curso de su gira por Oaxaca, en la que fijó su postura sobre el texto difundido por Donald Trump. Nosotros somos amigos de todo el mundo, de todo el mundo, y la valentía es la defensa de la soberanía, dijo Claudia Sheinbaum.
18: Oiga, y en información de última hora, la Marina decomisó más de 4 toneladas de cocaína y detuvo a 16 personas en el Pacífico. La Armada Mexicana anunció este lunes el decomiso frente a las costas de los estados de Oaxaca y Chiapas de 4.4 toneladas de cocaína que eran transportadas en 4 embarcaciones. Y la detención de 16 personas. El operativo forma parte de las acciones que se han multiplicado en los últimos meses en coincidencia con la campaña que mantiene Estados Unidos en aguas del Pacífico y el Caribe, que ha dejado decenas de botes destruidos y 211 muertos. Y yo creo que con esto finalizamos, Diego.
0: Así es, hasta aquí la información, hasta aquí CIPSE Noticias en su segunda emisión, hoy iniciando la semana, hoy lunes 3 de agosto. Por su atención, mil gracias a todo el auditorio y a todos aquellos que nos acompañaron también a través de las redes sociales.
18: Muchísimas gracias, soy Miriam Chan, a nombre de nuestro comandante, el jefe licenciado Jorge Sacramento, le agradecemos, y todos los que conforman nuestros compañeros ahí en cabina, muchísimas gracias a todos y a usted por hacer de este espacio su preferencia.
0: Gracias, bendiciones para todos.
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